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16. Resultado del sorteo de quiniela y tómbola vespertino del día 7 de octubre del 2026. Del primero al décimo, 443, 383, 851, 184, 796, 598, 315, 087, 170, 498. Del decimoprimero al vigésimo, 898, 703, 262, 479, 345, 128, 071, 061, 715, 180. Por repetición y para el juego de la tómbola se sortearon los números 16, 40, 63.

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3: Es la hora 21. 30 minutos.
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Es la hora 21. 54 minutos. Temperatura 17 grados. Humedad 97%.

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0: Es la hora 22. 25 minutos.
1: Temperatura 17 grados. Humedad 97%.

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2: Es la hora 22. 30 minutos.
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2: Es la hora 22. 32 minutos.
8: Temperatura 17 grados. Humedad 97%.

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1: Es la hora 22. 59 minutos.
2: Temperatura 17 grados. Humedad 97%.

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3: Es la hora 23. Dos minutos.
4: Temperatura 17 grados. Humedad 97%.

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2: Es la hora 23:30 minutos.
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2: Es la hora 23:33 minutos.
7: Temperatura 17 grados. Humedad 98%.

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2: Es la hora cero. Temperatura 16 grados. Humedad 98%.

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0: Es la hora 0:29 minutos.
1: Temperatura 15 grados. Humedad 96%.

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1: Es la hora 1:04.
2: Temperatura 15 grados. Humedad 96%.

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0: Es la hora 1:39.
1: Temperatura 15 grados. Humedad 96%.

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0: Es la hora 2:08.
1: Temperatura 15 grados. Humedad 96%.

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Es la hora 2:32 minutos. Temperatura 15 grados. Humedad 96%.

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1: Es la hora 3. Temperatura 15 grados. Humedad 96%.

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Es la hora 3:36 minutos. Temperatura 14 grados. Humedad 96%.

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Es la hora 4:07 minutos. Temperatura 13 grados. Humedad 96%.

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Es la hora 4:37 minutos. Temperatura 13 grados. Humedad 96%.

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0: Es la hora 5, 3 minutos.
1: Temperatura 13 grados. Humedad 96%.

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comienzo, bueno, sin lluvias por aquí por la capital, cielo sí muy cubierto. Tuvimos lluvias, bueno, desde después de las 5 de la tarde ayer por aquí por la capital. En momentos fueron bastante copiosas. Por ahora no hay advertencia, las advertencias han desaparecido, pero dice que está lloviendo en Rivera a esta hora con 17 grados, igual Salto con 16, 17 grados y lloviznas tiene Artigas, aquí ya le digo algunas neblinas y 16 grados, Durazno tiene 17 grados con alguna llovizna, 16 grados tiene Rocha, 13 grados tiene Mercedes, temperatura alta, bastante humedad, se siente bastante, bastante caluroso. Repasemos la información en esta mañana, en este jueves, día que actualiza la información búsqueda. El gobierno observa con preocupación el futuro del Mercosur si gana Bolsonaro. Aspiramos a que gane Lula porque hay discursos preocupantes del otro lado, afirmó el secretario de Presidencia Alejandro Sánchez. El gobierno está siguiendo de cerca el proceso electoral en Brasil y evalúa una victoria del derechista Flavio Bolsonaro como el escenario más probable, dijeron a búsqueda desde fuentes del poder ejecutivo, por más que, bueno, su deseo sería que ganara Lula. Vicepresidente de Bukele se encontró con Orsi, tres ministros, un senador oficialista y varios opositores, y también masones. El salvadoreño Félix Ulloa visitó la torre ejecutiva, participó en una tendida masónica, en un almuerzo al que concurrió el ministro del Interior, Carlos Negro. El vicepresidente defiende en Uruguay el modelo del presidente de su país, Nayib Bukele, al mismo tiempo tiende lazos institucionales, políticos y masónicos, dice la información. Comentarle algún otro título. Ministerio de Defensa dispuesto a colaborar en la captura de perros sueltos. Eso está publicado en Agro de Búsqueda. Dice que la Federación propuso al gobierno que el Ministerio de Defensa capture perros sueltos y los lleve a los cuarteles como parte de una respuesta a los ataques que está afectando a la producción ganadera, especialmente el rubro ovino. La iniciativa fue presentada por el presidente de la gremial, la ministra Lasso, quien, según relató al dirigente, recibió favorablemente el planteo y comprometió su apoyo. Para cerrar el tema de Agro de Búsqueda, la menor oferta mundial sostiene los altos precios de la lana y se abren oportunidades para Uruguay. La contracción de la producción mundial de lana está generando un escenario de mayor firmeza para los precios y abre oportunidades para ese país como Uruguay, aunque el desafío será evitar que una suba demasiado rápida termine afectando los distintos eslabones de la cadena y el consumidor final. Calidad, trazabilidad, certificación y crecimiento de nuevos usos aparecen como las principales herramientas para consolidar la demanda. El mensaje surgió de la jornada internacional organizada por los 75 años de Engran en Salto, donde participaron referentes del sector lanero internacional. El ministro Done dice búsqueda quiere poner en debate la baja de impuesto a la renta empresarial, pero no para aplicarla ahora, aunque no hay tiempo de ejecutarla. En este periodo de gobierno, el jefe del equipo económico entiende que el mundo compite hoy a través de las bajas a las rentas corporativas. ¿Qué más dice en esta mañana? Entre el fusilamiento, la ejemplarización y la doble vara, los blancos se dividen sobre la sanción a Edil Gómez. Es una sesión tensa y discutida en el directorio del Partido Nacional. Los blancos resolvieron que además de la suspensión por 2 años, el Edil deba apartarse del cargo, algo que no tiene previsto a corto plazo. Estas expresiones, tales como lo mandaron al perdón de fusilamiento y necesitábamos una cabeza de turco, esos márgenes tan contundentes proceden de los dirigentes blancos. La sanción impuesta al Edil Gómez, que tenía entre su equipo de asesores una persona ahora imputada por un delito de narcotráfico a quien no le había asignado tareas. Comentarle algún otro título. La operación Trazador vuelve a poner bajo la lupa el uso de casas de cambio para lavar dinero del narcotráfico. Las casas de cambio y servicios financieros tuvieron 25 supervisiones en 2025, aunque solo 12 fueron presenciales. En 2025 el Banco Central había intentado dejar de controlarlas. El PIC-CNT quiere llegar al 2027 con propuestas sobre inteligencia artificial y un lugar en la mesa donde se defina su uso.
creó una comisión para estudiar el impacto de esta tecnología en el trabajo y preparar propuestas para la próxima negociación colectiva. Entre sus planes será que las ganancias de productividad se reflejen en los mejores salarios o menos horas de trabajo. La mitad de los ministros de Orsi son católicos o se definen como personas de fe. El ministro Frati conoció a León XIV en el Vaticano, volvió con la sensación que es una persona cercana. Gonzalo Sibila, otro de los ministros católicos, destacó la importancia de su encíclica. Uruguay intenta aumentar la recuperación de envases de vidrio sin tener todavía capacidad nacional para procesarlos. El país consume unas 20.000 toneladas de envases de vidrio al año y recupera apenas el 14. Mientras no haya una industria que los recicle oficialmente, proyectos puntuales buscan darle otro uso. Nos vamos a lo que es ámbito. Las empresas de Rivera reclaman nuevos alivios fiscales entre diferencias de precio que llegan con Brasil al 80%, pese a los incentivos impositivos reglamentados a finales del 25, el comercio riverense exige medidas de fondo. En la Asociación Comercial e Industrial de Rivera solicitó que se otorguen nuevos beneficios impositivos a las empresas. El presidente Gustavo Laclau, en una entrevista, planteó que en algunos rubros la diferencia de precios con el lado brasileño llega a un 80% y que se ve muy difícil convivir con la carga impositiva actual. Laclau remarcó que el reclamo no es una es de un puñado de grandes locales. Dijo que en Rivera hay 7.500 empresas que atraviesan dificultades frente a apenas 60 free shop. Siempre nos toman como que somos todos free shop. Son solo 60 empresas de estas características y 7.500 empresas que estamos pasando por dificultades bastante grandes, según planteó. El frigorífico Tacuarembó mantiene a los 1.300 trabajadores en el seguro de paro mientras negocia 100 bajas con el sindicato. La planta del grupo MBRF permanece con la faena paralizada por la pérdida temporal del mercado chino. El frigorífico continúa negociando una reestructura que inicialmente contempla la reducción de 150 puestos de trabajo en un escenario marcado por la paralización de faena y el envío de 1.300 trabajadores al seguro. De los trabajadores alcanzados por la nueva propuesta de la compañía, 50 ya aceptaron retiros incentivados, por lo que otros 100 puestos permanecen en discusión. El ministro de Trabajo, Juan Castillo, explicó este miércoles que la faena se encuentra detenida puntualmente por la situación vinculada al mercado chino. La empresa aprovechó la coyuntura para enviar trabajadores al seguro y plantear una reestructura para el momento en que se retome la actividad. Las partes ya tuvieron una instancia de negociación y volverán a reunirse, dice la crónica. Orsi destacó la baja de la pobreza. Hoy los datos muestran que estamos avanzando. El mandatario celebró la evolución de los indicadores, pero evitó triunfalismo. Se advirtió que aún queda un largo camino por recorrer. Señaló que unas 95.000 personas dejaron de estar por debajo de la línea de pobreza respecto de un año atrás. Decidimos poner primero a la gente. Hoy los datos muestran que estamos avanzando, dijo en un tuit el presidente Orsi, luego de conocerse los datos del primer semestre. ¿Qué más dice en esta mañana? Dice que los uruguayos lideran Sudamérica en pasajes aéreos internacionales por habitante. Uruguay registra 0.7 pasajeros internacionales por habitante y ocupa el tercer lugar en América Latina, solo detrás de Dominicana y Costa Rica. Los uruguayos encabezan en esta región en cantidad de pasajeros aéreos internacionales por habitante, un registro que lo coloca el país tercero en América Latina y evidencia el fuerte peso que tienen los vuelos hacia el exterior dentro de su mercado aéreo comercial. Comentarle también, los autos eléctricos consolidan su liderazgo y ya representan casi la mitad de las ventas de vehículos. En septiembre se comercializaron 3.070 unidades eléctricas frente a 2.205 Anasta, mientras el mercado total alcanzó las 6.786 unidades. Uruguay pisa fuerte en la negociación por el reparto de cuota de la carne. Aún sin definiciones oficiales, el país podría aspirar al 40% del cupo a partir de la sanción europea a Brasil, los antecedentes exportadores. El Mercosur, sin lograr un acuerdo respecto del reparto de la cuota para exportación de carne con arancel preferencial del 7,5 a la Unión Europea, aunque Uruguay parece empezar a posicionarse como uno de los favoritos a partir de la sanción de Brasil y posibles trabas que tenga Argentina. Uruguay no tiene urgencia en cerrar el acuerdo interno por el reparto de la cuota y así lo ha confirmado en varias ocasiones la vicecanciller. Es que por un lado los exportadores locales han sabido aprovechar el actual régimen transitorio para la carne de primero llegado, primero servido, lo que le da margen al gobierno para negociar con tranquilidad, buscando el mejor esquema posible para el país, dice
La crónica también agrega, Zucasi negó que el sector productor de los cuatro países esté cerca de un entendimiento, aunque sí reconoció que el gobierno paraguayo ratificó su intención de conseguir ese 25% del cupo europeo para la carne. ¿Qué dice en este caso el Telégrafo en esta mañana, haciendo referencia a lo que son las inundaciones, en sobre todo lo que puede suceder producto de la crecida del río en Paysandú en este caso, y hace referencia a que Paysandú tendría unas 800 personas desplazadas, creciente podría afectar al menos unas 800 personas si el río, dice el Telégrafo, alcanza los 7,60 metros. Podrían resultar afectadas y más de un centenar requerir alojamiento en refugios si el río Uruguay alcanza hacia el 19 de octubre un nivel próximo a los 7,60, uno de los escenarios que maneja el SECOED, hablando de la crecida del río Uruguay. El organismo encabezado por el intendente pasó a funcionarse en sesión permanente. Anoche el río marcaba 5,48. Las estimaciones para los próximos días se sitúan en los 5,76 metros para el viernes, con posibilidades de alcanzar los 6,40 el fin de semana. La CARU prevé incluso que mañana podría llegar a los 6,40 en una evacuación de Salto Grande de 18.000 metros cúbicos por segundo, ya por encima del nivel de alerta. La evolución depende de las lluvias en la cuenca. El UNUMED mantenía tormentas ayer. El SECOED cuenta con 5 posibles centros de evacuación. Bueno, hablando de lo que son, bueno, Salto, que estimaba ya 1.000 personas que podrían salir de sus hogares, y también, en este caso, es Paysandú. Quebracho cuenta con un nuevo ecopunto para impulsar el reciclaje. La localidad de Quebracho cuenta con un nuevo ecopunto instalado en el marco del cumplimiento de los objetivos establecidos en el plan operativo anual. Desde el municipio señalaron al Telégrafo que la apuesta y la puesta en funcionamiento de este espacio representa un paso importante para promover una gestión más responsable de los residuos y fomentar el reciclaje entre los vecinos. ¿Qué otros títulos? Habla de la pobreza también. La pobreza bajó al 14,8% de las personas en el primer semestre, según el INE. León 14 visitará en solitario la Basílica y ya se prepara lo que es el escenario para recibir el próximo 7 de noviembre la llegada de la delegación de distintos puntos de la diócesis de Argentina. El sistema de inscripción para participar de la misa, la organización del Parque París-Londres, el ingreso del público, la preparación de voluntarios y ministros de la Eucaristía son algunas de las cosas que se están organizando. Según dijo Miguel Suárez, el párroco de la Basílica Nuestra Señora del Rosario y San Benito de Palermo, señaló que la movilización de fieles ya comenzó a tomar dimensión, ya que en un primer relevamiento tenemos más de 30 ómnibus que están viniendo de las parroquias que ya se han apuntado para venir al encuentro del Santo Padre, y a ello se suma la llegada prevista desde Argentina. También ya sabemos de unos 10, 15 ómnibus que vienen desde Argentina. Realmente, bueno, el movimiento será grande. Hacemos una pausa y le cuento algo del ámbito internacional.

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1: Le comento algunos títulos internacionales, nos vamos a Clarín en esta jornada. Dice que la industria subió 1,9, la construcción repuntó 0,4 y agosto mostró un escenario de recuperación. Los datos del INDEC en Argentina representan un cambio de tendencia luego de la fuerte caída de julio en ambos rubros. El acumulado industrial interanual cae un 2,7, pero la actividad de la construcción acumula una expansión de casi el 1% en los primeros 8 meses. La despedida de Messi desnudó las falencias de la AFA de Chiqui Tapia, improvisación y un adiós lejano a la gloria de su carrera. Murió a los 81 años, adiós, la Argentina le dijo adiós a Piero. La voz inolvidable para el pueblo, lo que es del pueblo y otras canciones icónicas como Mi Viejo. ¿Qué más dice Clarín? El Niño se intensificará en las próximas semanas. Se anticipan cuándo será el máximo pico, alerta climática. ¿Qué otros títulos? Murió Mari Carmen Abascal, la mujer cuyo desalojo desató una ola de protestas en España que continúan hasta hoy y desnudó la crisis de vivienda que tiene en ese país. A 3 años del atentado, sobrevivientes de Hamas y el recuerdo de las víctimas, dice Clarín en la Embajada de Israel. Otros títulos que repasa Clarín, diluvio en la ciudad de Buenos Aires, el Gran Buenos Aires, calles inundadas en el conurbano y un camión varado, bueno, pero que quedó bajo agua, ¿no? Pancarta provocadora, la fuerte reacción de un medio inglés por la bandera de Malvinas en el adiós a Messi. ¿Qué otros títulos? ¿Qué otras informaciones? El gobierno rechazó dividir la ley Malvinas como pide la oposición y propone crear una bicameral de control. La secretaria legal y técnica María Izabarna, que responde a Santiago Caputo, defendió el texto en el plenario de comisión. Dice, en este caso, que la secretaria legal y técnica acudió el martes a diputados para defender el proyecto de defensa de soberanía nacional en el plenario de comisión. Rechazó la posibilidad de dividir la iniciativa en distintos textos. El artículo, el Ejecutivo evalúa incorporar algunos artículos en este caso. Para poder defender las Islas Malvinas y el resto del territorio necesitamos no solo regímenes sancionatorios fuertes, sino también que el Estado y nosotros, como argentinos, tengamos la competencia y facultad necesaria para que nuestras relaciones diplomáticas no sean solo de palabras. ¿Qué dice la portada de la CNN? Trump regresa a Texas para nominar al Senado al que no puede evitar insultar. Dice que las filtraciones de audio muestran a Kim Paxton, que es el candidato al Senado, culpando en privado al presidente por sus problemas de campaña, incluso mientras Trump realizaba mitines a su favor, hablando de lo que son las elecciones de medio término y las diferencias propias de algunos candidatos con el presidente. Nicolás Maduro y su esposa se enfrentarán a nuevos cargos por presuntas torturas a ciudadanos estadounidenses, capturados y asesinados en cautiverio, los rehenes del 7 de octubre que nunca regresaron a su casa con vida, hablando del atentado de Hamas a Israel. Se ha declarado el estado de emergencia en la Florida y Alabama ante la proximidad de el huracán Isaías a la costa, hablando de la llegada de los huracanes, época de huracanes en los Estados Unidos y en el Caribe. ¿Qué otros títulos a nivel internacional que dice Reuters en esta mañana? Agrega: los habitantes de una ciudad ucraniana ocupada por Rusia se arriesgan a recorrer un camino de la muerte para conseguir comida. Atrapados y al borde de la inanición, los habitantes de Oleskin arriesgan sus vidas viajando durante horas a pie y en bicicleta por caminos plagados de minas para conseguir comida y agua. Al menos 32 muertos en ataques rusos contra Ucrania. Rusia bombardeó Ucrania con oleada de misiles y drones en uno de sus ataques más viles, declaró el presidente Vladimir Zelensky. Estados Unidos y Rusia exploran la venta de gas a Europa en medio de la guerra en Ucrania. Altos funcionarios rusos y estadounidenses, incluidos el enviado especial Garden Crusher, han mantenido conversaciones sobre la posibilidad de incorporar un inversor estadounidense al gasoducto Nord Stream, que suministra gas a Alemania antes de la invasión rusa, o que suministraba gas a Alemania antes de la invasión rusa. Comentarle agrega también drones, explosiones y soldados rodeados de Israel en la ciudad modelo de Líbano. Los tropas israelíes se retiraron de West Sa'ar en julio, en la primera prueba del plan de zona piloto respaldada por Estados Unidos para que Israel se retire gradualmente del sur del Líbano. Pero pocos meses después los residentes afirman que su pueblo no es un modelo a seguir. ¿Qué otros títulos repasamos también? Los bloqueos de escuelas francesas persisten tras las promesas no especificadas del primer ministro. Los adolescentes bloquearon algunas escuelas secundarias y se preparan para manifestarse nuevamente después de que el gobierno prometiera atender sus quejas sobre la escasez de maestros y el mal estado de los edificios escolares, pero sin dar batallas específicas. El alcalde, implicado en un altercado que se hizo viral, afirma que los estudiantes manifestantes podrían ser mis hijos. En este caso, en un video que se ha vuelto viral en las redes sociales, Valib Bayakoko, alcalde de la ciudad francesa de Saint-Denis, se enfrenta a la policía en una marcha en París el martes, protegiendo a jóvenes manifestantes y gritando alto. El alcalde afirmó que ha estado apoyando a los estudiantes en su suburbio parisino de clase trabajadora y que el martes pidió a la policía que no presentaran cargos. Habíamos decidido atacar y perseguir a los estudiantes, muchos de los cuales no habían mostrado ningún comportamiento agresivo hacia los agentes de policía, declaró dicho alcalde. Miembros del partido de extrema izquierda de Francia Indomable habló con Reuters en una entrevista el miércoles en su oficina del ayuntamiento de Saint-Denis, en las afueras del norte de París, dice la información. Agrega, también muere a los 87 años la mujer española cuyo desahucio desencadenó las protestas por las viviendas. Hacemos una pausa y venimos con algunos títulos más de nuestra prensa.

0: hablado en esa reunión de seguridad. ¿Qué otros títulos? Terminal Cuenca del Plata y el Sindicato Portuario firmaron el convenio a 5 años que mejora jornales mensuales asegurados. Los blancos apoyan la interpelación a Castillo impulsado por el diputado colorado Juri y se votará el próximo martes. La Corte Electoral presentará propuestas de mejorar la ley de financiamiento de los partidos sobre la base de la experiencia. Agrega también, aumentó el egresado de bachillerato de UTU aumentó un 4,5%. También se registraron mejoras en la asistencia a centros educativos medios. Flavio Bolsonaro recibió el apoyo del Partido Republicano de Tarcisio de Freitas para la segunda vuelta del 25 de octubre, dice también. Comentarle, tenemos plata, pero no nos animamos a usarla, el diagnóstico de AEBU sobre el sistema financiero y su impacto en el desarrollo. El sindicato sostiene que Uruguay tiene altos niveles de liquidez y depósito, pero un bajo nivel de crédito, propone crear un ecosistema financiero que canalice el ahorro hacia la inversión productiva y promueva el crecimiento. Dice que Uruguay se mantiene en el puesto 20 del ranking de FIFA. Premio Nobel de Química para una dupla que aportó a romper el equilibrio en la obtención de moléculas izquierdas o derechas, dice la información también. Comentarle algún otro título, nos vamos a lo que dice Durazno Digital en esta mañana. El gobierno de Durazno pidió anoche evitar la circulación por calles y caminos abnegados tras las intensas precipitaciones. Este miércoles de noche el gobierno departamental exhortó a la población a no cruzar zonas inundadas a pie ni en vehículos y a limitar el desplazamiento innecesario. Ante las intensas lluvias registradas en las últimas horas, el gobierno exhortó a la población a evitar por la circulación por calles y caminos con acumulación de agua. La prevención es fundamental, no pongamos en riesgo tu vida ni la de los demás, concluía el comunicado. ¿Qué más dice Durazno Digital? Más control, más prevención. Durazno intensifica los operativos de tránsito los fines de semana. El Departamento de Tránsito y Convivencia del Gobierno de Durazno, en coordinación con la Jefatura de Policía, viene realizando durante los fines de semana distintos operativos de control vehicular con especial atención a la circulación de motocicletas. Un órgano de tubo suizo de 1971 arriba este jueves a la parroquia San Pedro. Este jueves a las 10 está previsto la llegada a la parroquia San Pedro de un histórico órgano de tubos procedentes de Ginebra, Suiza, cuyo traslado hasta nuestra ciudad contó con la colaboración del gobierno de Durazno. El instrumento fue construido en 1971 por el manufacture de grandes orgues de Geneve y perteneció al temple de Cervete en Suiza. Cuenta con aproximadamente 1500 tubos, 21 registros y 3 teclados manuales, características que lo convierten en una pieza de gran valor musical y patrimonial. Su incorporación a la parroquia, emblemática obra del ingeniero Eladio Dieste, representa un acontecimiento significativo para el patrimonio cultural de Durazno. Hay un duraznense que tiene un poco más de dinero. El revancha del 5 de oro fue vendido en la agencia 8 de Durazno, dice Durazno Digital. Este miércoles se realizó un nuevo sorteo del 5 de oro. La buena noticia para el centro del país es que el revancha, con 25 millones de pesos, la suma mayor.
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0: buen día.
1: ¿Cómo andan? Bien. Nosotros especial, a Dios gracias. Buen día, Polonio.
2: Buen día, ¿cómo anda, Jaume?
1: ¿Cuándo especial usted?
2: Muy bien, aquí comenzando esta jornada de jueves 8 de octubre.
1: Anoche el mundo parecía que se venía abajo.
2: Por lo menos por acá, no sé el resto, pero...
1: Truenos, por... rayos,
2: sí. Por momentos diluviaba.
1: No sé cuánto duró.
2: No sé, la verdad que no sé, a las 10 y algo mi sistema se apagó. Desconozco qué sucedió después.
1: Se apagó todo, ¿no?
2: Sí, sí, o antes, no sé. Pero sí, sí, había, me empezó a llover a eso de las 5 y algo de la tarde y por ahí por 6 y algo diluviaba y después a la tipo a las 9 se tronaba y relampagueaba.
1: El ruido.
2: Sí, sí, sí, sí.
1: Se rajaba la tierra, muchachos. Bueno, ahí quedó. No sabemos, veremos ahí en el transcurso del propio diario a ver si sale alguna noticia de algún lugar, habrá desagua.
2: Bueno, no, a ver, yo conversaba con Álvaro sobre los remates ayer en Durazno y eso, y me decía que a la tardecita noche, tipo a las 8 de la noche, llovía copiosamente también en Durazno, ¿no?
1: Es el mundo de agua en poco tiempo, entonces.
2: Sí, sí, obvio que los arroyos, las cruzadas.
1: El agua dispara y va enseguida para los arroyos.
2: Exacto.
1: Bueno, le doy algunos datos que usted me contó. Dice que hay preocupación por el futuro del Mercosur según la posición que tenga Bolsonaro. Ya le pusieron en duda si Bolsonaro quiere o no quiere. Yo lo que he escuchado a Bolsonaro es muy parecida a la posición de él a la que sostenía Uruguay. No sé.
2: Sí, la que sostiene Argentina también, hoy.
1: Pero seguro. Hay otros que están en la otra posición y lo ponen en duda.
2: O sea, que sostenía Uruguay con la anterior administración, ¿no? No con esta.
1: Exactamente. Disculpe que usted, la precisión suya es mucho más clara que la mía.
2: No, digo, aclaremos, pues.
1: Va aclarando, es un vasco. Bueno, supuestamente Orsi estuvo reunido con el vice de Bukele. Algunos lo niegan y otros dicen que sí. Estuvo, pero...
2: No, a ver, no, nadie niega que estuvo. Lo que por ahí no está claro es si se habló de seguridad, si Orsi le preguntó sobre la seguridad y cómo implementan el plan de seguridad o no. Ulloa dijo que no, Lubezki dijo que sí.
1: Bueno, era como el pica-pica. Depende de señales. Bueno, lo otro, cosa bárbara, ¿no? Después de tanta voltereta, supuestamente el ministro de Defensa dijo que él puede, bueno, encargarse de los perros.
2: Sí, es una propuesta que le hizo, Federación.
1: La voltereta al final siempre recurrimos a lo mismo porque se nos sacan la casa y el fuego, ¿no?
2: Hace todo, el ministro de Defensa hace todo.
1: Es brutal, cada vez que hay que no quiere hacer, pasárselo a Defensa.
2: Sí. 25 milímetros, me dice Gabriel García Pintos, en Aguas Blancas.
1: Sí, muy poquito.
2: Bueno, pero es algo, Jaume.
1: No, seguro, pero digo, para el escandalete.
2: Bueno, pero capaz que no es el mismo escandalete, vio que... Bueno. Rafael Sosa me dice que ahí en Tala llovió bastante anoche, pero no, que no tiene el dato preciso.
1: Bueno, escuchó lo mismo que yo. Rafael, la información tuya igual que la mía. ¿O no?
2: Se dice el negro de Paraje Portón de Fierro que, bueno, que está siempre con nosotros, que está mucha lluvia. En la madrugada se vino con todo lluvia, viento fuerte y mucha descarga eléctrica. Ahora llueve manso, pero estuvo brava la cosa, dice el negro, que está allá en el norte, allá en Ortigas.
1: Vamos a tener una condecoración, ¿no?
2: Al negro, pues está siempre, pero me diga que hay muchos, ¿eh?
1: No, pero ese está firme. ¿Eh?
2: Ah, bueno, que manda mensaje, que es distinto, manda mensaje siempre.
1: No, yo digo que es las señales de vida. Estoy acá. Mira que estoy acá vigilando, no sé, se está vigilando.
2: Mire que si se va a poner a darle condecoraciones a los oyentes del diario, tendría que haber sacado el 5 de oro anoche y no le pasó.
1: Y no me da la plata.
2: No le da la plata, porque tiene que ir a recorrerlo sus amigos de 33, porque salió en 33 el 5 de oro millonario.
1: No salió en Durazno.
2: No, salió el revancha en Durazno. El 5 de oro, nacido como 5 de oro, con 125 millones de pesos, salió en tierras olimareñas.
1: Ay, Dios.
2: Así que empieza a llamar uno por uno a sus amigos de 33.
1: Donde yo sé. Ay, Dios. Aguantate, ¿no? Aguantate. Bueno, la está la firmeza de lo que tiene con la lana, producto de la reunión que hubo allá, ¿no? Esto merece que lo analicemos. Debemos tener tiempo para hablar de esto y lo vamos a dejar en titular, exactamente, ¿no?
2: Sí, sí. Ahora que pase un poquito la zafra, que es lo que tiene, nos presta la mayor cantidad de atención, porque es una zafra y va a pasar. Seguramente conversemos con Luisito Silva, colega, hombre del norte, del programa de Luis Andrea Arena, bueno, que estuvo en la cobertura de eso y que nos tiene todo el detalle de lo que fue la charla. Me parece que bien atendible su información.
1: Yo estuve leyendo sobre eso. Dejémoslo ahí porque no quiero...
2: Sí, por eso no profundicemos cuando tengamos más base. Marcelo Cravea me dice que en Guichón, que tienen la exposición ahora el fin de semana, 60 milímetros.
1: ¿Y qué hace Marcelo despierto?
2: Porque la gente madruga, ¿qué les pasa, Jaume?
1: ¿O no se agotó?
2: La gente madruga, Jaume.
1: Marcelo, te mando un abrazo, está en la plena exposición. Este, de acuerdo, la exposición todavía no se durmió. Anoche sí fue largo,
2: ¿no? Pero todavía no está la exposición, no hable de más.
1: Él está como ahí.
2: Tiene me acota, tiene el lote 21, es cierto.
1: Tiene los de 21. ¿Puede entrar para acá o
2: y, no, porque debe estar en viaje, imagino.
1: Está en viaje. Cuidado, Marcelo. Cuidado, no derrapes. En el amplio sentido de la palabra. No derrapes. Marcelo, no te rías.
2: En ruta 1 y ruta 3, 62 milímetros. Linda agua. Soy Fabián, dice.
1: Fabián.
2: Buen día. Anoche mucha tormenta, solo 3 milímetros en Chamizo, departamento de Florida. Saludos, Juanjo. Solo 3, Juanjo. Buen día, Horacio
1: ahí,
2: Estela.
1: Ahí en ruta 3, ahí faltaba agua.
2: Ahí en ruta 3 es lo de 62 milímetros. En Chamizo fue escasa la cosa, 3 milímetros. Solo 3, Juanjo. ¿Estás seguro, Juanjo? Anda a mirar mi pluviómetro de vuelta. En Nueva Albesia, 44 milímetros ayer, en la noche sigue lloviendo, ahora muy nublado y húmedo, dice Nelda de Nueva Albesia. Buen día, en el establecimiento Los Ausares, paraje La Cadena, llovieron 30 milímetros, mucha tormenta eléctrica, saludos Escañi. Buen día, ayer empezó a llover a eso de las 2 de la tarde y a las 5 ya iban 40, siguió y volvió a la noche, Jorge Bonino, Paso Hospital, saludos. Buen día, en Tarariras llovieron 75 milímetros, ahora sigue encapotado pesado, saludos y a laburar, ya que no saqué el 5 de oro, dice Matías.
1: Vamos Matías.
2: Buen día, por Tornero, Florida, 30 milímetros, por Colonia, Paysandú, 30 milímetros, me dice Alejandro. Decile a Jaume que si pregunta que hace despierto es que no cree que lo escuchan, dice el doctor Artucio. Que dice, decile a Jaume que si pregunta que hace despierto es que no cree que lo escuchan. Y la gente tiene que estar despierta, Jaume, nos tiene que escuchar masivamente.
1: Vamos Arturo, el doctor.
2: Bueno, una más y seguimos, si no. Recién miré el pluviómetro, 60 milímetros. El hombre de Portón de Fierro, el negro, 60 milímetros por Artigas.
1: Los limusín. Bueno, atendeme, las casas de cambio están bajo la lupa. Seguro. Así. Dice que la habían dejado ahí con la rienda en el suelo y están preocupados ahora. La mitad de los ministros de Orsi son católicos. No sé qué viene, pero está bien.
2: Y bueno, viene a que viene el Papa y esas cuestiones, ¿no?
1: ¿Y este qué religión profesa?
2: Exacto, si no son católicos, profesan la fe.
1: Dice que un cura decía, ¿ustedes creen que venir a misa es como ir a tintorería? No, voy a lavar los pecados, que no. Acá es otra cosa. Bueno, el frigorífico Tacuarembó, que tiene 1.700 en seguro de paro.
2: 1.300
1: en seguro de paro. El problema radica en 150, que quiere hacer una reestructura, y de los 150, 50 habrían aceptado el retiro voluntario.
2: Incentivado.
1: Y quedarían nosotros para arreglar.
2: Exacto.
1: Mientras tanto, estamos parados, ¿no?
2: Sí.
1: Los autos eléctricos siguen teniendo el liderazgo en plaza, Martín que sea autoréntico, no sé, no sé.
2: Siga, Jaume, porque tampoco tenemos tanto tiempo para hacer.
1: Después me dijo, a ver, el uruguayo, el Uruguay está en condiciones de aspirar a un que sea favorecido por el cupo, es decir, que haría que determinados países no pueden cumplir, Brasil o Argentina.
2: La restricción está puesta sobre Brasil. Hay algún pedido de Irlanda que también, bueno, en este caso señala Argentina, Irlanda pide que se prohíban las exportaciones argentinas al bloque. Bueno, veremos. En realidad está todo muy entreverado.
1: Bueno, dice el telégrafo que hay que estar atento con la creciente del río Uruguay, ¿eh? Y le cuento que dicen, por lo menos, que en la Argentina bajó la pobreza, dicen.
2: En Uruguay bajó la pobreza, ese dato es uruguayo, Horacio.
1: No, en la Argentina aumentó la construcción.
2: No, donde bajó la pobreza, que fue un dato que
1: están contentos.
2: Es que lógicamente, es aquí en Uruguay.
1: Murió Piero,
2: Murió Piero.
1: 81 años murió Piero, viejo, mi querido viejo. Una canción recordada. El recuerdo del atentado de Hamas. También sube a las noticias. Que tengo por acá. Época de huracanes. Eso es en el Caribe, ¿no?
2: En el Caribe, sí, en la Florida de Estados Unidos. Esas cosas.
1: En lo que tiene que ver con Francia, arde los estudiantes. Así está complicada la cosa. En otro orden de cosas, yo tengo acá anotado la pobreza que baja en las nacionales. Se decía con relación al contacto que había existido con el vicepresidente Bukele, las dos opiniones. En otro orden, no tengo nada más. La interpelación que habría al ministro Castillos, que está apoyado por Blancos y Colorados, y supuestamente estaría votando en las próximas horas. Así ya, por lo menos las principales noticias que tenemos acá. Cómo arranca la jornada.
2: Bueno, le digo que Álvaro nos dice que en Colonia de la Rañaga, departamento de Soriano, 68 milímetros. En Vincha Blanca, Juan José Castro, 120 milímetros, dice Omar de Ruta 14. Buen día, en Laguna del Sauce llovieron 16 milímetros, saludos de Eugenio. Buen día, estos fueron anoche por la ruta 56, mucha lluvia y tormenta. Yo estoy todos los días escuchando Javier el Camionero. Veo que empiezan a aparecer eso que usted quiere condecorar. Usted quiere condecorar.
1: Yo le digo una cosa, yo los invito a partir de ahora, a todos los que están por allí acompañándonos, que vamos a transitar por el Diario Rural. Si se animan, acompáñenos. Por ahora empezamos la jornada de hoy.
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1: Antes de pedirle el estado del tiempo, le voy a hacer un cuento. ¿Mm? Hace unos cuantos años atrás, en el marco de la Expo Guichón,
2: ¿sí?,
1: hicimos un partido de fútbol contra el Sul, allá en Guichón, ¿no? El Sur ya venía en fija y dicen, yo creo que se entrenaron para jugar, porque no podían perder. Usaron toda la presión posible y nos sacaron a Marcelo Gratarola. Marcelo, que en ese momento corría todos los días como 20 kilómetros, ¿no? Y nos lo sacaron, ¿no? Lo dejaron, mira, creo que le amenazaron que lo despedían. No estoy muy seguro, porque creo que sí. Y nosotros conseguimos como suplente,
2: sí,
1: a Rosina Brasesco. Y entró Rosina, en lugar de Marcelo entró Rosina. Rosina que no sabía para qué lado había que patear.
2: Sí, era redondo cuadrado de la pelota.
1: No, estuvo muy divertido. Además de eso, en el medio del partido nosotros conseguimos el refuerzo de Amaro Nadal.
2: ¡Ah, está!
1: Bueno, pero espera un poquito. En un momento del partido estábamos cercados. Nosotros no sabíamos cómo hacer para sacar la pelota. Y la tiramos para cualquier lado. Se me arrima Amaro y me dice, Horacio, ¿a vos te importa que yo agarre la pelota y la lleve derecho por el contrario sin pasarla? Digo, Amaro, si vos la sacás de acá, cállate bajo el brazo y no pares. La cuestión, perdimos, por supuesto que perdí. Por supuesto que perdí, pero dignamente perdí. Ese día jugaba Uruguay y creo que era Coltero en el partido que hizo el gol Forlán de penal.
2: Uruguay-Ecuador.
1: Ahí está. Y esa noche.
2: Era, si Uruguay ganaba, ¿clasificaba al mundial o no?
1: Bueno, terminamos todos viendo el partido en una. Ahí hizo el gol Forlán y salimos en.
2: 4-1, me informan acá. Dos de Federico La Rosa, uno de Eduardo Carballo y uno de Ignacio Abella. Saludos, me dice el doctor Ignacio Abella.
1: Eso es mentira.
2: 4-1, me dice acá.
1: Pero todo lo demás es verdad. Pregúntale si amenazaron a Martino que perdía el empleo.
2: No hay testigos en eso. Hay cosas del fútbol que mueren en el fútbol.
1: Muy bien. Bueno, terminamos.
2: 4-1, Jaume. ¿Qué?
1: Dignamente, pero digno.
2: Era digno el partido.
1: Fue digno.
2: Bueno, avanzamos, ¿le parece? Porque si no.
1: El recuerdo para cocinar a Seco.
2: Sin duda.
1: Y el gol es de Forlán y terminamos todos de caravana en Guichón festejando el gol de Forlán. ¿Qué pasa con el tiempo?
2: Acá me dicen que el juez flechó la cancha, me dice el doctor Gabriel García Pinto.
1: Pero por favor, embajada era hacia él.
2: La cancha era embajada para ustedes.
1: Todos en contra y no de visitantes todavía.
2: Era el viento, le jugó una mala pasada el viento de Guichón. Bueno, le digo.
1: Nos ganaron bien, nos pintaron la cara. La verdad que fue un desastre.
2: Bueno, le digo, el estado actual del tiempo en esta mañana, repasemos la información, estamos con 16 grados 4 décimas, neblinas aquí en la capital, está lloviznando en Artigas, está lloviendo en Rivera, 16 grados en Durazno, está alta la temperatura sin duda. El pronóstico para estos próximos 3 días, Artigas, Alto, Paysandú, nuboso cubierto, precipitaciones aisladas, mejoras temporarias, neblinas, hacia la tarde cubierto, precipitaciones, tormentas, neblinas, mínima 16, máxima 24, viernes, cubierto, precipitaciones, probables tormentas, igual hacia la tarde, mínima 14, máxima 22. Sábado, cubierto, precipitaciones, tormentas, precipitaciones aisladas con neblinas, mínima 14, máxima 21 el sábado a la tarde. En lo que refiere a Rivera, Tacuarembó, Cerro Largo, hoy cubierto, precipitaciones, mejoras temporarias, neblinas, igual hacia la tarde, mínima 16, máxima 24. Mañana viernes, precipitaciones, probables tormentas, neblinas, cubierto con precipitaciones en la tarde del viernes, mínima 14, máxima 21. Sábado, cubierto, precipitaciones y tormentas, que se mantiene así durante toda la jornada, mínima 14, máxima 20. integrados. Zona este del país, cubierto, precipitaciones, mejoras temporarias, neblinas, precipitaciones escasas y aisladas, neblinas, bancos de niebla, mínima 14, máxima 24. Viernes, probables precipitaciones escasas, neblinas, bancos de niebla. Hacia la tarde, probables precipitaciones, mínima 13, máxima 21. Y el sábado estará con precipitaciones, tormentas, neblinas, igual hacia la tarde, mínima 12, máxima 20. Zona centro-sur, para hoy cubierto, precipitaciones aisladas, mejoras temporarias, neblinas, precipitaciones escasas y aisladas en la tarde, mínima 15, máxima 21. Viernes, probables precipitaciones escasas, igual hacia la tarde, mínima 13, máxima 22. Sábado, cubierto, precipitaciones aisladas, igual hacia la tarde, mínima 13, máxima 18. En lo que refiere a lo que es Colonia, Soriano, Río Negro, hoy cubierto, precipitaciones aisladas, mejoras temporarias, neblinas, igual hacia la tarde, mínima 15, máxima 22. Mañana viernes, probables precipitaciones escasas, que se mantiene así durante toda la jornada, mínima 13, máxima 21. El sábado, precipitaciones aisladas, neblinas, mínima 13, máxima 19. Y por último, lo que es zona metropolitana, hoy cubierto, precipitaciones escasas, aisladas, mejoras temporarias, neblinas. Hacia la tarde también precipitaciones aisladas y escasas, mínima 14, máxima 19. Mañana viernes, probables precipitaciones escasas, que se mantienen de esa forma durante todo el día, mínima 14, máxima 17. Y el sábado estará cubierto, precipitaciones aisladas, cubierto con precipitaciones hacia la tarde también, mínima 14, máxima 16 grados.
1: Le cuento que era tal nuestra fama, de cuadro de fútbol en ese tiempo, que fuimos a jugar a Malán. Y estábamos por ahí, visité a hacer una señora, un matrimonio, y se me encara y me dice: Horacio, queremos saber ¿cuánto cuesta traer el cuadro de fútbol?
2: Dios, señor. Dios la conserve, señor.
1: Dios la conserve. Lo que me dice usted vale cualquier
2: cosa. Seguimos adelante.
1: La cosa más linda del diario rural.
2: Sin duda.
1: Primeros datos de meteorología.
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1: Este no es bueno de redonda, pero creo que es bueno con la ovalada. Francisco y Pancho Ramos, buen día.
24: Buen día, Horacio, Estela, el equipo, la audiencia. Veo que estaban con Deportes en el Recuerdo. Siempre he escuchado distintas versiones de ese partido de Guichón y no sé, una lástima que no hay registro porque veo que hay distintas opiniones, pero bueno. ahora como manejaban o estaban recordando, ahora este fin de semana se viene la Expo Guichón acá en Paysandú, que siempre tiene una fuerte impronta de venta de toros, pero bueno, donde va a haber como actividad de difusión y promoción del rubro, estamos pensando organizando un concurso de destrezas ovinas, que también va a tener lugar en la siguiente semana acá en la exposición de Paysandú, donde en los últimos años la exposición de Paysandú se ha venido posicionando como un evento ovino interesante, este año con la Nacional Dorper y bueno, y una presencia importante de múltiples razas, y bueno, así que estamos en plena época de exposiciones del interior. La semana pasada, acá en esta zona estuvo la exposición de Salto, que tiene una presencia de la raza merino australiana muy, muy importante. Así que bueno, este mes de octubre está planteado un poco en ese sentido. Acá en Paysandú hoy arranca un día bastante despejado después de lo que fue una tormenta muy importante ayer en la tardecita noche, entre las 7:30, 8, 9, hasta las 11 de la noche. No tengo registro de lluvia, pero una tormenta muy importante de viento y mucha cantidad de agua, en línea con lo que era una alerta naranja que había emitido el INUMET. Así que en las últimas lluvias son todas con intensidad y con mucho viento. Seguimos en un momento de buenos valores para el rubro, una zafra ahora de toros, hablando de vacunos, que está firme con tremendos valores. Bueno, en ese marco el rubro vino sigue con valores muy interesantes. En el caso del mercado lanero, con algunas correcciones, después de haber bajado los $13, el indicador de mercados del este está ahí con sus oscilaciones, impulsos y correcciones, buscando un nuevo equilibrio, ahí arriba de los $12.50, pero abajo de 13. Y en el caso de la carne ovina, bueno, con niveles de faena algo deprimidos, el cordero ya sigue firme hace múltiples semanas arriba de los $6, están 6.42 a la carne, y bueno, y los adultos en 5.40 y 5.28 a la carne. Así que son valores, creo que los productores, en la medida que puedan alcanzar buenos niveles de terminación y satisfacer las necesidades de la industria desde ese punto de vista, están haciendo están teniendo excelentes ingresos por carne ovina en ese sentido. Bueno, muchas majadas también a esta altura del año realizando los trabajos de señalada, que son un poco una cuantificación de cómo ha ido este año. Cuando uno hace la cuenta entre el cordero señalado y ovejas que encarneró, la cuenta completa, digamos, debería ir hasta el destete, pensando en qué cantidad de corderos se destetan en relación a las ovejas que se encarneraron, o más específicamente los kilos de cordero que se destetan en relación a las ovejas, o más con una lógica de eficiencia, kilos de cordero por kilo de oveja que se destinó a la reproducción, además de, bueno, los trabajos que siempre se hacen en la señalada, bueno, la señal propiamente dicha, la vacunación contra el clima contagioso. En muchos casos se suele dar la primera dosis de clostridiosis a los corderos, que siempre lo recomendable es que hayan recibido la cobertura por la vacunación de la madre, y bueno, que lleguen al destete con las dos dosis de clostridiosis. Y bueno, las operaciones que muchas veces tienen lugar, que son de castración y corte de cola, que es recomendable que todos los productores examinen si en su sistema de producción tiene sentido instrumentarlas o no, con una clara tendencia hacia la instrumentación de técnicas que sean menos dolorosas y que estén en línea con el bienestar animal, como puede ser el corte de cola con tijera termocauterizadora o la utilización de anillos de goma. Así que creo que pasa por ahí un poco la actualidad del rubro. Y quería, para cerrar brevemente, referirme a lo que fue la actividad el jueves pasado en Salto de la firma Engro, celebrando sus 75 años, que algo habíamos mencionado, ya de por sí no deja de ser algo muy destacado, una firma que agrega valor con las dificultades que tiene a nivel industrial agregar valor acá en Uruguay, que lo vemos todo el tiempo en distintos rubros. Bueno, Engro alcanzando 75 años con un marco de público impresionante en esta actividad, cerca de 300 personas entre, bueno, agentes del mercado lanero, productores, técnicos, comerciantes, representantes de la industria, con cuatro representantes del exterior que de alguna manera hacían ver a toda la cadena: Aaron Shaw de Tech Wool Trading de Australia, Lin Lin Guo, de referente de la industria china, Giovanni Germanetti de Toleño, una hilandería italiana, y Catherine Strange, una ejecutiva noruega vinculada a la indumentaria deportiva. Y en general hubo coincidencia en señalar algunos puntos que ya hemos venido manejando, de la reducción de la oferta, que desde Australia se señaló que la producción viene cayendo y que no se espera una recuperación rápida. La industria hoy enfrenta una paradoja, o sea, China dispone de una enorme capacidad instalada para procesar lana y sus fábricas necesitan mantener las máquinas funcionando, pero bueno, el reciente aumento de los precios y el hecho de que haya sido tan dramático hace que haya cierta dificultad en corresponder a esos precios, y quizá estas presiones a la baja que hemos visto en estas últimas semanas se corresponde con eso. Se habló en general de la sostenibilidad de la cadena a todo nivel, de la importancia de que productores, topistas, hilanderos, consumidores, todos puedan obtener buenos resultados. Se destacó las oportunidades que tiene Uruguay. Muchos de estos extranjeros habían visitado o visitaron establecimientos y hablaron del ambiente, de los paisajes, de la estabilidad del ambiente productivo, de la posibilidad de generar lana de manera consistente, de la capacidad de certificar la cadena, siempre con ese concepto de que hay buenas historias para contar, de que hay que hacer el esfuerzo por contarlas de mejor manera. Se marcaron algunos aspectos a mejorar, entre ellos el tema de la variabilidad de los largos de mecha. Y después en general se habló que Uruguay, con el proceso de afinamiento que ha venido teniendo en los últimos años en las distintas razas, produce una lana de muy buena calidad. Hay oportunidades naturalmente en el segmento de las lanas superfinas. Se marcó cierto escepticismo de las lanas ultrafinas, de qué puede pasar con un aumento de la oferta, de que los productores son los que tienen que hacer en última instancia la cuenta de qué es lo que más le conviene dentro de su sistema. Y también se enfatizó que actualmente incluso lanas medias, que ha sido un tipo de lana por el que Uruguay históricamente ha sido muy reconocido, bueno, están teniendo buenos niveles de colocación. Pero quiero cerrar con algo que me pareció muy interesante, que es que se insista con la sostenibilidad de la producción, no tanto de temas ambientales y ecologistas o de conservación del ambiente, etcétera, sino la inquietud que manifestaron todos estos actores de la cadena de estar preocupados por qué va a pasar a futuro con los productores, con el recambio generacional. Me parece algo totalmente sensato, que a veces le cargamos tanta presión a la producción con temas de que son demandas del mercado y que corresponde atenderlas, pero creo que también uno ve que a nivel de la industria está la inquietud porque, bueno, cada vez hay menos productores, los stocks están bajo presión en el mundo, a nivel de Australia, de Uruguay, lo vemos con stocks en el mínimo. Y bueno, pensar en la sostenibilidad de la empresa ovina parece bastante más sensato que, bueno, otras cosas que hay que darle el valor circunstancial que tienen, como, bueno, todos estos temas de metano, de consumo, que son válidos, pero creo que no es la inquietud en última instancia en una producción que, si se cae, vale porque hay poco, pero si se cae del todo, bueno, va a terminar hackeando al sector, amenazando con dejar de convertirse en uno. Así que creo que estuvo muy buena esta actividad y seguramente podemos seguir haciendo algún comentario más en sucesivas salidas. Pero bueno, esta celebración de Engro creo que estuvo muy interesante en conectar todas las puntas de la industria, el trabajo de los productores, hasta una ejecutiva de una marca que vende ropa contra el cuerpo y ropa deportiva. Así que, bueno, saludar a Engro y saludar este tipo de eventos que congregan a una gran cantidad de productores y tuvimos en el país cuatro referentes del mercado lanero. Era eso por hoy.
1: Yo creo que dos cosas, complementando tu informe. Lo que tiene que ver con la finura, no se puede ignorar el mercado, es un hecho real, siempre hablaron de finura 18, 20 micras, por lo que uno llegó. Y lo otro es, ayer mismo nosotros anunciamos en el Diario Rural un lote de corderos Texel en Río Negro, con la flor y nata, pedido, todo, se pagó $7. O sea, la carne y la lana fina son lo que, indudablemente, las dos puntas que están activas y que funcionan y tienen muy buenos precios. Pero no se puede ir contra el mercado, cosa que Uruguay pagó muy caro todo eso. La seguimos dentro de 7 días. Un abrazo grande para vos.
24: Un abrazo, buena jornada, que pasen bien.
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1: Muchas cosas para decir, poco tiempo para hacerlo, pero ya tendremos el necesario para profundizar sobre los mismos. Gustavo Clavijo, buen día, ¿cómo te va?
12: Saludos, buen día, saludos a usted, a toda la audiencia, a Estela y a Onofre ahí en los controles. Una mañana húmeda, anoche estuvo lloviendo algo, acá, es una zona que se predomina por llover poco, pero bueno, la acumulación va haciendo su efecto y se va empapando el suelo. Bueno, le paso la faena esta semana. En total se faenaron, son datos que, como siempre digo, los aportan las cajas negras de INAC que están en las plantas. Se faenaron 650.631 cabezas, de los cuales pollos parrilleros fueron 617.875, gallinas livianas 23.572 y gallinas pesadas 9.184. Avícola Frontini, Sociedad Anónima, faenó un 30,3%, Tileo, Sociedad Anónima 22,6%, Granja Tres Arroyos 20,3%, Bornet 11,6%, Pinabur 9,1%, Granja Avícola del Campo 3,3%, Ixal Sociedad Anónima 1,8% y El Vasquito Limitada 1,1%. Sobre los precios de granjas, eso está igual que la semana pasada. Y bueno, estuvimos en el cuarto foro internacional, El Futuro de la Avicultura en Nuestras Manos. Tenemos una nota ahí con Matías Garámbula y después hacemos algún comentario al final.
1: Perfecto, vamos con ella.
13: Estamos con Matías Carámbula, subsecretario del Ministerio de Ganadería. Hoy te vimos presente en todo el foro de Cupra, el cuarto foro de Cupra. ¿Qué te deja este foro?
14: Primero me deja mucho conocimiento, información. Hubo mesas muy buenas de las que viene trabajando Cupra, algunos proyectos, como 17 proyectos, y hoy se presentaron 7 proyectos de que viene trabajando Cupra con diferentes temas que hacen al sector. Un panel de economistas muy interesante para analizar el tema del comercio, los mercados, las posibilidades de exportación. Después escuchar los fazoneros, escuchar a mismo Cupra, cerrar con un planteo más vivencial de un sobreviviente de los Andes, creo que fue muy completo. Y en el caso nuestro, bueno, reafirmar del lugar de gobierno el compromiso con el desarrollo del sector, un sector que para nosotros es muy importante en lo que es generación de empleo, desarrollo territorial, particularmente en muchas zonas de Canelones viven del sector y eso amplifica mucho la economía. Un sector que produce proteína para el consumo de los uruguayos, a un costo bastante más accesible, o sea, forma parte de la seguridad y la soberanía de nuestro país. Es un sector que ha invertido mucho en mejorar la eficiencia, la productividad, las condiciones de inocuidad, de sanidad. Y es un sector que tiene mucho potencial de crecimiento y desarrollo, incluso pensando en un horizonte en el tiempo de posibilidad de exportación y poder competir con otros mercados. Entonces, por todo eso me parecía bien importante estar y no estar solo un rato, traté de estar todo el seminario para escuchar todos los aportes que hubieron.
13: De parte de Cupra se reclama una política de Estado para el sector. ¿Estamos muy lejos de eso?
14: Yo creo que no, que ya de hecho hay algunas herramientas que son las que estamos utilizando, que son parte de una política de Estado de cuidado y proyección del sector. Capaz que es necesario algunos recursos más en alguna esfera del ministerio, más en la parte de sanitaria, de inocuidad, de barreras sanitarias, que capaz que hay que reforzar ahí, y algunos temas más. Pero creo que hay una base bien importante y avanzada para poder pensar que la agricultura, tanto la producción de carne como de huevos, sea parte de una política de Estado.
13: Es un sector protegido.

0: haya condiciones que puedan afectar al rubro.
1: Matías Carámbula, te agradecemos mucho por tu tiempo, subsecretario de Ganadería, y bueno, y por estar acá en este foro que parece que para el sector es muy importante.
0: No, es un gusto estar acá, además de aportar lo que podemos aportar del gobierno, yo aprendo mucho acá, así que está bueno.
2: Gustavo, te escuchamos.
3: Bueno, gracias. Bueno, fue un foro, como nos tienen acostumbrado, cumpleaños de hace ya, este es el cuarto, con mucha concurrencia, donde se hizo mucho hincapié en lo que es el política de Estado que tendría que haber para el sector, donde hoy vemos, a diferencia de cuando uno hace la evaluación años atrás, dos cambios importantes. Primero, una apertura del sector avícola, de quererse autorregular, de quererse autoexigir, de pedirle al Estado que haga estudios y que también ellos financian consultorías. Es decir, eso es importante porque hay un objetivo de querer avanzar más allá del mercado interno. Y por otro lado también vemos una gran sintonía de parte del gobierno, de parte de las autoridades, de muchos técnicos con mucho conocimiento en el sector avícola, que eso no se encontraba hace unos años atrás. Había que primero formarlos, educarlos, hasta de la forma que nos expresábamos. Yo soy parte de ese sector y cuando transcurríamos las distintas ventanillas del Estado, teníamos ese problema de que la comunicación era difícil porque no nos entendíamos de la forma que hablábamos, porque del otro lado no había mucho conocimiento sobre la avícola. Siempre se decía que por ejemplo, el Ministerio de Ganadería era muy ovino y muy de la raza cárnica vacuna, y que de las aves no tenía ningún conocimiento. Eso ha cambiado mucho y bueno, hay una impronta distinta en generaciones nuevas en todo el Estado que bueno, que vivimos la presencia del presidente de INAC haciendo también su discurso, que tenemos todas las notas grabadas, que la idea es durante todos los programas ir pudiendo ir agregando notas y material del evento. Pero bueno, vimos que hay un buen...
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3: Entre otros, el aumento del 19,59% entre el 2025 y el 2020 de la faena, y el consumo aumentó un 41% por habitante y por año. Pasamos del 18 a 25 kilos de 2018 a la fecha. Y bueno, no quiero cerrar sin mencionar que el segundo jueves de octubre se celebra, perdón, el segundo viernes de octubre se celebra el Día Internacional del Huevo, el Día Mundial del Huevo, y se festeja en 150 países desde el año 1996. Acá en Uruguay se hacen distintas actividades, principalmente para niños, y eso está a cargo de APAS, que es la Asociación de Productores de Avícola Sur.
2: Ya nos vamos a poner a tiro con toda esa información que tenés vos, Gustavo, pero la seguimos dentro de unos días nomás. Un abrazo para vos y gracias.
3: Gracias igualmente, un saludo a usted y a toda la audiencia y a todo el equipo ahí en la radio.
2: Hasta luego.
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4: Repasemos la información que ya está publicada en esta mañana. Títulos de Todo el Campo. Habla de lo que es la actividad del lote 21, que estará comenzando hoy a partir de las 9 de la mañana. Remata 5.800 vacunos, unos 700 ovinos. Estará comenzando con terneros livianos. Ahí hay dos lotes con 91 cabezas entre los dos lotes. Los terneros entre 140 y 187 lotes, 327 cabezas. 9 lotes de más de 180. Ahí son un total de 375 cabezas. Novillo de 1 a 2, 10 lotes en 411 cabezas el total. Bueno, total del remate son 5.800 cabezas. Está el detalle de lo que es la actividad que se desarrolla desde Vía Diseño, que lo puede seguir a través de Todo el Campo también, pues lo transmite el portal. Así que bueno, están los detalles de lo que es la actividad, que además tiene 700 vacunos. Lo que dejó el conflicto en el puerto y lo que se viene en la industria láctea, uno de los hechos más relevantes de la semana es la finalización del conflicto en el puerto de Montevideo, luego de meses de acciones sindicales que, aunque legales, dañaron la imagen internacional del país y causaron perjuicios económicos importantes. Pero hay otro hecho del que hemos dado cuenta en Todo el Campo y que no puede pasar desapercibido: un nuevo conflicto en el sector de la industria láctea con la amenaza de dificultades en la exportación. Esta semana la empresa, en este caso, haciendo referencia a lo que es la industria láctea, la FITIL, hizo referencia a posible estado de conflicto en lo que es, bueno, una luz amarilla que se enciende. Hay una nota sobre eso. ¿Qué más dice? ¿Cómo responde los pollos al calor y al frío? Los pollos regulan su temperatura corporal de forma natural, pero existen límites en cuanto a su capacidad para adaptarse al entorno de producción. Por lo tanto, mantener un ambiente adecuado en el galpón es esencial para el bienestar. Un artículo de Aviagen de la Universidad Federal de Paraná en Brasil examinó cómo responden los pollos, en este caso el calor y el frío. Bueno, hay una investigación sobre eso. Utilizan cáscara de huevo para fabricar aleaciones metálicas más fuertes y ligeras. Los residuos biogénicos pueden convertirse en recursos industriales valiosos, además de reducir costos y energía. Los investigadores de la Universidad Estatal de Carolina del Norte desarrollan una técnica innovadora que utiliza cáscara de huevo en polvo para producir aleaciones de magnesio más fuertes y ligeras. Este enfoque busca reemplazar materiales convencionales como calcio, cuya producción es costosa y altamente demandada. Compuesto en un 95% por carbonato de calcio, se convierte durante el proceso en óxido de calcio, hablando de la cáscara de huevo, y calcio incipiente. Bueno, también la cáscara de huevo, mire. Una pausa, después de la pausa le comento algún otro título.
3: Vamos.
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3: La volvimos.
4: Bueno, Carámbula dijo que la avicultura forma parte de la soberanía alimentaria de nuestro país. Es un sector con mucho potencial de crecimiento, incluso pensando en un horizonte con exportación y poder competir con otros mercados. Al finalizar el cuarto Foro Internacional de Avicultura, que se desarrolló el pasado martes, el subsecretario Matías Carámbula fue consultado al respecto. Bueno, está la palabra de Carámbula. El Bren supera los $102 en medio de tensiones en Medio Oriente. La guerra en Irán empuja el valor del petróleo al alza. No se espera un cambio de tendencia, sino más bien oscilaciones. En Brasil buscan transformar los olivares en destinos turísticos. Se desarrolla el segundo simposio nacional de olivoturismo. En octubre se realiza en Belo Horizonte un simposio que reúne a productores, agencias, operadores, hoteles y gastronomía para debatir itinerarios y marketing, hablando del olivoturismo que se proyecta en esta región de Brasil. Algunos de los títulos de Todo el Campo de esta mañana.
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3: Bueno, vayámonos hasta la Santísima Trinidad, ¿eh?, donde está el señor Horacio Ollenar. Buen día.
14: Muy buenos días, el gusto de reencontrarnos por aquí. Saludo para ustedes, para el equipo, para la audiencia. Bueno, jornada que a esta hora no hay precipitaciones. Anoche al caer la tarde, la noche y en la madrugada con lluvias puntualmente fuertes por aquí, copiosas por momentos las precipitaciones. Sabemos que bueno, son bastante variadas lo que tiene que ver con los volúmenes de lluvias, algunos con 15, 10 y algunos ya acercándose un poco más los 90 milímetros, por lo menos lo que vienen comentando algunos productores aquí en la zona. Pero bueno, dando inicio un poco a la intervención de hoy, comentarles que ayer se realizó en el geositio y área protegida Grutas del Palacio una plantación de árboles nativos en el proyecto 100 Árboles, que impulsa ICA, UNESCO y bueno, con el apoyo de la Intendencia Departamental de Flores, se llevó adelante esta acción. Se plantaron árboles autóctonos, nativos, con árboles pitanga, guayabos, entre otros. Bueno, por allí estuvo presente Ernesto Fernández Polcuch, referente de UNESCO para Uruguay, y bueno, tras hacer el balance y el destaque de esta acción, de esta plantación de árboles, nos adelantó que se viene trabajando en la posibilidad, bueno, ha planteado la gente de INIA y en particular de la Estanzuela, la incorporación del instituto, la estación en sí, la Estanzuela, como parte del patrimonio nacional. Bueno, sobre ese tema nos comenta Fernández Pulcoch.
3: A ver, ¿qué le dijo?
15: El INIA nos está proponiendo que la Estanzuela sea patrimonio mundial, es decir, que pueda probar el valor universal excepcional de lo que es la Estanzuela, por ejemplo, por tener uno de los experimentos más larga data en términos agrícolas, pero también por la importancia que tiene la Estanzuela como instituto de investigación y desarrollo en el desarrollo del agro en el Uruguay, así como el sitio de patrimonio mundial de Fray Bentos, el ex frigorífico Anglo, simbólicamente representa lo que es un poco la historia de la ganadería en sus distintos, bueno, en un por supuesto un ejemplo de la historia de la ganadería. Bueno, es posible que la Estanzuela se pueda leer como un símbolo de lo que es la historia del agro. Yo no estoy con esto diciendo que la Estanzuela pueda ser aprobada ni pueda ser un sitio de patrimonio, pero sí que cuando Miguel Sierra de Línea me viene a hablar de estos temas, me quedo muy impresionado, porque me parece que hay muchas formas de reflejar el patrimonio del país y hay muchos espacios que son simbólicos, y yo creo que la estanzuela es un símbolo, sí, efectivamente.
16: ¿En qué etapa está ese proyecto?
15: Está en una etapa muy inicial, porque debe ser, primero, para que un sitio sea patrimonio mundial, primero tiene que ser incorporado a una lista, se llama lista indicativa, que es la que el país hace, que dice cuáles son los sitios que yo creo que pueden ser candidatos a patrimonio mundial, ¿no es cierto? Entonces hay una cantidad de sitios que están en una lista de patrimonio que se llama indicativo. Luego el país puede seleccionar de la lista de patrimonio indicativo cuáles presenta como candidatas a patrimonio. Luego esas son evaluadas no por la UNESCO, sino por ONGs especializadas como el Consejo Mundial de Museos, por ejemplo, o sea, o la Unión para la Conservación de la Naturaleza, en los casos más naturales, que son quienes nos dicen técnicamente si el sitio cumple con los criterios. Eso puede durar años, es decir, no es una cosa que va de un año al otro. Todavía las estanzuelas no están ni siquiera en la lista indicativa, ¿sí? Entonces, eso es una decisión que tiene que tomar el país, que no toma la UNESCO. El país tiene que decidir si este sitio consideran que puede llegar a ser un sitio para poner en la lista indicativa. Para eso hay que hacer lo que se llama un dossier, ¿no? Una carpeta. Y esa carpeta, una vez que está eso, después se puede ser seleccionado para ser presentado a Patrimonio Mundial. Suena burocrático, pero es importante, porque si esto fuera fácil, perdería el valor de las denominaciones de patrimonio, ¿no es cierto? Si fuera muy fácil que todo lo que nos parece que puede ser patrimonio lo incorporamos a una lista, al final le quitaría el valor especial de lo que son los sitios de patrimonio. Por eso tener 3 sitios de patrimonio en Uruguay ya ahora es muy importante, porque siendo Uruguay un país con... A veces a ustedes los uruguayos les gusta decir que es un país chico, pero no es un país chico, es un país con pocos habitantes.
14: Por ahí entonces, bueno, le adelanto esta información, se trabaja en que la estanzuela pueda llegar a ser declarada de patrimonio por la UNESCO, así que de aquí en más avanzará el proyecto, lo decía Fernández Pulcoch, son los primeros pasos para la incorporación de este espacio como tal. En otro orden, también jornada realizada ayer, la venta total de cabañas, la cabaña Hereford, ahí son los Hereford de Iguarán, cabaña La Palma de sucesores de Raúl Pepe, 28 Paul Hereford a $4,097 de promedio, los Angus de cabaña San José de Juan Pablo Pérez Frontini, 6,411 fue el promedio, ventas totales, un remate con buena compañía de productores y demás, con ventas de a un toro, más allá de que algún productor se llevó más de un ejemplar, bueno, fueron muy seleccionados. Un evento particular, la falta de Alejandro Ilundain, titular de uno de los escritorios que lleva adelante el remate, el fallecimiento del titular hace algunos meses atrás, bueno, lo signó de gran emoción al evento, pero bueno, el equipo respondió junto a Dutra, al escritorio de Dutra, llevaron adelante la actividad con ventas totales, como les decía. En otro orden, este fin de semana se realiza la Expo Flores, 78ª exposición de la Sociedad de Fomento de Flores. Bueno, el viernes de 14 a 18 horas habrá ingreso de animales. El sábado 10 a las 10 de la, a las 9 de la mañana está previsto la jura de Angus. Por allí José María Bendancur y Federico Fernández los jurados. A las 10 de la mañana Hereford con Patricio Cortabarría como jurado. A las 11:30 horas será la jura de Normando. Ignacio Quagliotti, el responsable de llevar adelante la acción. Por allí a las 15 horas se abrirá la Feria Comercial de Artesanos y Emprendedores. A las 16 se tiene previsto realizar el lanzamiento de la Expo Nacional Hereford 2027, que tendrá lugar aquí en Flores los días 13, 14 y 15 de mayo de 2027. 16:30 horas está previsto la entrega de premios, esto al día día sábado a las 16:45 se realizará el remate de reproductores y venta especial de vientres. 17:30 horas se lleva adelante una demostración de corte canino por parte de una veterinaria local. A las 19:30 horas está previsto el inicio de las actividades sobre el escenario. Actuarán los horneros, Lucía Aramburu, La Elegida. También por allí hay una peña en uno de los stands de la feria agropecuaria Amaya. Tiene a Cocorico, a Peseche, Felipe Basso y el grupo Los Despro estarán realizando su presentación. En la noche hay baile de la exposición, eso cerrando el sábado. El día domingo 11, por su parte, de 9 a 10 de la mañana se hará la admisión de caballos criollos. A las 11 de la mañana se realiza la jura morfológica de criollos. Los jurados serán Sebastián Arostegui y Carlos Sanguinetti. A las 11 se abre la Feria Comercial de Artesanos y Emprendedores. A las 12 horas se realiza el primer concurso de cazuela, organizado por la Sociedad de Fomento de Flores en marco de su exposición. 13:30 horas, las credenciadoras de paleteadas de la Asociación de Criadores de Caballos Criollos de Flores. A las 14 horas se lleva adelante el baile del pericón a cargo de un grupo de personas mayores, el grupo Prejuventud, que llevará adelante el baile del pericón. 14:30 horas se va a hacer un concurso canino por parte de la veterinaria Frida. A las 16 horas se presenta la Sinfónica Juvenil de Flores. 17 horas habrá parte campero por parte de la gente de la Asociación de Criadores de Caballos Criollos de Flores. Tras ese evento se realiza la elección de la Reina Expo Flores 2026 y el cierre, el espectáculo Francesca Volpe y Moderna y Rural del Interior, dos iniciativas artísticas del Departamento de Flores que darán cierre a esta Expo Flores 2026 que se realiza este fin de semana, días sábado 10 y domingo 11, lo que tiene que ver con lo global, bueno, el viernes ya con el ingreso de animales. Y en un rato se realiza la conferencia, el 18 de octubre se lleva adelante el cuarto encuentro de mujeres rurales en la huerta comunitaria aquí en Trinidad. También esa actividad se viene en calendario, Horacio.
3: Gracias y un abrazo grande para vos.
14: El gusto de siempre. Comenzamos a trabajar para la próxima semana.
3: Hasta luego.
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14: Seguimos adelante en esta mañana, nos vamos a conversar con Rodrigo Cuevas. Rodrigo, buen día.
15: Buen día, Estela, ¿qué tal? ¿Cómo te va?
14: Bien, ¿y tú?
15: Bien, un gusto estar hablando con ustedes y con toda la audiencia.
14: Bueno, Rodrigo, se viene el remate, el séptimo remate del Trafuguero. Antes, contanos, ¿llovió anoche?
15: Llovió anoche, estuvo un poco bravo el viento, pero por suerte salvamos.
14: ¿Cuánto llovió más o menos,
15: complicadito,
14: Rodrigo?
15: Ni me fijé, pero cayó unos 30 milímetros más o menos, pero estuvo espeso el vientito, la verdad que bastante nervioso.
14: Bueno, Rodrigo, se viene el séptimo remate anual, decíamos, del Trafoguero. Vienen de un prado muy bueno, con algunos grandes campeonatos. Contanos un poco.
15: Sí, se nos viene otro remate más, en realidad contento con lo que se logró en el prado. Y bueno, lo que tenemos que coronar ahora con este remate, que tenemos una linda oferta de toros y vientres. Y bueno, esperemos coronar todo lo logrado en pista, poder coronarlo acá ahora en nuestra casa, que es lo que para eso trabajamos, ¿no?
14: Contanos un poco de la oferta.
15: La oferta, tenemos 45 toros, que hay más o menos unos 50-50% de entre colorado y negro. Todos los toros con sanidad completa, todos inmunizados. Y también tenemos 22 vientres, también con la sanidad completa, del cual hay preñados y hay vacíos también. Algunos, no son muchos, pero hay unos 6 vacíos. Y bueno, todos preñados con toros planteleros de acá de la cabaña.
14: ¿Qué tipo de brangus uno, si va al remate del Trafoguero, se encuentra?
15: Bueno, te vas a encontrar con toros muy rústicos. Son toros que son totalmente a pasto, no conocen lo que es ración. Simplemente le da ración cuando se desteta para que aprendan a comer por si el día de mañana se precisa, pero... cero ración, toros muy rústicos que están con habilidad de monta, toros moderados, muy carnudos, sin maquillaje, como le llamo yo, son toros, lo que se ve es eso. Hay que tener en cuenta que una cosa importante, que en el catálogo salen las fotos y los videos, fue antes del prado, hace un mes y pico que están firmados. Sin duda que al ser a campo los toros están mucho mejor hoy en día. Ya la gente que ha venido otros años y ya sabe cómo es el tema, ya cuando viene se sorprenden, porque claro, el cambio en primavera de un mes es mucho, ¿no?
14: Rodrigo, esto es en la propia estancia, ubicanos un poco dónde está el Trafoguero ahí en Durazno.
15: Bueno, ruta 6, kilómetro 265, y ahí entramos 7 kilómetros para adentro. Por ahí estamos, los caminos están buenos, gracias a Dios, así que bueno, y como te digo, invitar a todo aquel que quiera acompañarnos, para nosotros es un gusto, ya sea que venga a comprar, a operar, o quiere venir a conocer el blanco que tenemos, para nosotros es un gusto recibirlos a todos.
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14: El remate es de tardecita.
15: De tardecita, 7:30 de la tarde está previsto. Como es sábado, todo el mundo más o menos se puede acomodar en esa hora. Y bueno, esperemos que la gente acompañe.
14: Con el escritorio de Aramburu trabajando, con el martillo del Tigre Velasco.
15: Sí, señor, con el tigre que ya de hace muchos años que trabajamos con ellos. Y bueno, gracias a Dios hemos andado siempre bien, y bueno, es un año más y esperemos que las cosas salgan como uno las prevé, ¿verdad?
14: Sin duda que sí. Rodrigo Cuevas, del Trafoguero, gracias por los minutos.
15: No, por favor, gracias a ustedes y bueno, estamos a las órdenes. 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Todo aquel que quiera hacer alguna consulta con respecto a los toros, los vientres, estamos a las órdenes. Y bueno, como te decía, los espero todo por acá.
14: 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Perfecto, el teléfono de Rodrigo Cuevas. Rodrigo, gracias.
15: Duda, estamos a la orden.
14: Perfecto. Ahí Rodrigo Cuevas hablando del remate séptimo, remate de Cabaña del Trafoguero, sábado 10 de octubre en el propio establecimiento a las 19:30, a cargo del escritorio de Lambur. Seguimos.
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26: Hace unos días que no hablo con él, Joaquín Abelenda, buen día.
27: Buen día, Horacio, buen día, Estela, buen día a toda la audiencia, ¿cómo están por ahí?
26: No, especial, ¿llovió por ahí o no?
27: La verdad que sí, bastante bastante salpicado, porque acá en mi casa, que vivo a 10 kilómetros de Florida, 10 milímetros. Y en la casa del viejo, que son 32 kilómetros de Florida, 88. Así que variabilidad bastante, pero un día templado, húmedo y bien primaveral.
26: Bueno, tanta diferencia entre tu padre y vos, 88, yo, ¿verdad?
27: Sí, por derecho deben quedar 25 kilómetros, de mi casa a la casa del viejo. La verdad que bastante bastante raro, pero sí. Y otro lugar ahí más cerca a San Jerónimo, 112. Así que,
26: ahí está mi amigo Guido Valle, creo. Estaba por ahí.
27: Sí, exactamente. Por ahí cerca cayeron 112. Así que bien salpicado. Bueno, Horacio... La comunicación es porque hoy estamos con la franqueira, un remate realmente excepcional de la familia Corral, donde bueno, la familia vive en el campo, anda atrás de los toros, anda atrás de los animales permanentemente. Vamos a presentar 30 toros, de los cuales son todos pedrigues, de los cuales hay 12 Red Angus. Hay el 80% de la torada sirve para vaquillona, incluso en algún caso hasta para vaquillona de 15 meses. 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La verdad que la torada está muy buena, está el 100% con proferta ya. 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
26: Arrímense entonces a partir de las 15 horas.
27: 14:30, 15 horas vamos a dar comienzo con el remate.
26: Bueno, suerte y un abrazo grande para vos.
27: Muchas gracias a ti, un fuerte abrazo para ti y a la audiencia.
26: Nos vemos.
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1: Es la hora 7:53.
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5: Buen día, Litoral, de jueves 8 de octubre de 2026. Buenos días, Marcelo.
6: Buenos días, Ernesto.
5: Buenos días, Lucas.
6: Lucas.
5: Y a nuestros queridísimos 8 oyentes televidentes que siempre están allí, al firme. También, muy buenos días y muy buena jornada. ¿Cómo lo trató la lluvia?
6: Bastante tranquilo, dentro de todo.
5: ¿A usted, Lucas? ¿Se le llovió todo?
6: Sí, no sí. Me diga.
5: Sí, sí, sí. Por los signos que hace.
6: Claro.
5: Ni el paraguas lo salvó.
6: No, no, no. Bueno. Pero está entero.
5: Sí, sí. Por lo menos algo de ropa seca le queda.
6: Claro.
5: En este momento los cielos están cubiertos. La temperatura es de 15.3 grados centígrados según el INUMET. Los vientos del norte al noroeste de 7 kilómetros en la hora. La presión de 1009.7 hectopascales. La humedad 98%. La visibilidad 10 kilómetros. La mínima de esta madrugada fue de 15 grados, la máxima de 22. La sensación es térmica un poco más baja. En la mañana el cielo se presentará nuboso y cubierto, precipitaciones aisladas, mejoras temporarias, nieblas y neblinas. Vientos del sector sur de 10 a 30 kilómetros en la hora. Para la tarde-noche, nuboso y cubierto, precipitaciones escasas y aisladas. Vientos del suroeste y sur 10 a 30 kilómetros en la hora, con rachas de hasta 50 en zonas costeras. Mañana se presentará el cielo igual, con escasas probabilidades de lluvia, nuboso toda la jornada. El sábado se prevén lluvias durante toda la jornada. El domingo con una probabilidad media de lluvias, igual que el lunes. Igual, y el martes y miércoles con baja probabilidad de lluvia. En principio, hasta el miércoles que viene, hay probabilidades de lluvia. Así que el fin de semana va a ser un fin de semana húmedo.
6: Húmedo.
5: Usted que tiene que trabajar, porque ¿qué pasa el fin de semana?
6: Tenemos fiesta de la primavera.
5: ¿Usted también va, Lucas?
6: Nos vamos todos para allá, para Dolores. Para la nueva edición de la fiesta de la primavera, al igual que el año anterior, que también estuvimos así con la...
5: ¿Y la van a transmitir por?
6: Por Canal 12.
5: Río Uruguay Televisión, Canal 12. ¿Desde qué hora a qué hora? ¿Ya tienen definido?
6: Si no.

0: No me equivoco, ahora son las 11 de la mañana, arranca.
1: Ajá. A lo largo de la jornada lo van a hacer. Mañana nos dirán bien los horarios. Así que, si quiere vivir la fiesta de la primavera desde Fray Ventos, se conecta a Río Uruguay Televisión, Canal 2.
0: Por supuesto, para que no se pierda ningún detalle.
1: Bien. Hoy es el Día Internacional del Pulpo. No del Pulpo Paul.
0: No, del
1: pulpo.
0: ¿Qué será de la vida de...?
1: Y vivirá.
0: Sí. Animales muy longevos, ¿no?
1: Muy longevos. Es el Día Mundial de la Visión. Es el Día Mundial de la Dislexia.
0: De la que tanto se habla hoy en día.
1: De la que tanto se habla. De acuerdo con las cifras estimadas, los niños disléxicos en 7 y 9 años representan entre el 3 y el 6% de la población infantil. Es un trastorno que afecta al 10% de la población mundial. ¿Pero qué es la dislexia?
0: Cuéntenos.
1: Es un trastorno específico del aprendizaje de origen neurobiológico y hereditario que afecta a diversas áreas del funcionamiento, tales como el desempeño lector y de la escritura, incidiendo en el rendimiento académico de niños y adolescentes en edad escolar, así como el desempeño laboral en los adultos. Tiene dificultad en la lectura y escritura de manera fluida y precisa. Hay dificultades de comprensión, léxico limitado, deficiencias en la memoria de corto plazo, dificultades de seguimiento visual, dificultades en las nociones espacio-temporales, confusión entre derecha e izquierda, reconocer los días de la semana, los meses, las horas, cambio en el orden de las letras, dificultades en la coordinación psicomotriz, que se llama dispraxia, dificultades en las matemáticas, que se llama discalculia, y ortografía deficiente. Existe la dislexia fonológica, la referida a la lectura, la superficial, que ocurre en niños relacionados con el cambio de palabra, que no conocen y tienen dificultad para leer, y la dislexia mixta o profunda, relacionada a dificultades mayores en la percepción y la lectura de las palabras.
0: En los chiquilines, en los chicos, en edad escolar es complicado.
1: Es complicado.
0: Conozco varios casos, sí. Es difícil.
1: Es el Día Internacional de la Podología. En el santoral de la Iglesia Católica se recuerda hoy a Santa Pelagia, virgen y mártir de Antioquía. Un día como hoy, pero del año 2023, el 8 de octubre de 2023, el Consejo de Seguridad de Israel declara formalmente el estado de guerra después de los ataques organizados por Hamas el día anterior. En 2001 ocurre un choque entre el vuelo 686 de Scandinavian Airlines, un MD-87 y un reactor Cessna en el aeropuerto de Milán-Linate en Italia. Mueren en el accidente 118 personas. En 1997, la compañía estadounidense Yahoo compra la empresa 411 junto a su correo electrónico Rocket Mail, el primero que se puede usar vía web sin instalar ningún programa y el primer competidor de Hotmail. En 1992 se inaugura el Museo Thyssen en Madrid, España. En Barcelona, en 1988, es la primera vez que Freddie Mercury, el cantante de la banda de rock Queen, se presenta ante el público. 8 de octubre de 1988 en Barcelona. En 1917, León Trotsky llega a ser presidente del Soviet Supremo de San Petersburgo, el primer soviet constituido por la Revolución Rusa. En 1912 da comienzo a la Guerra de los Balcanes entre las naciones de la Liga Balcánica, Bulgaria, Grecia, Montenegro, Serbia, contra el Imperio Otomano. En 1909 sucede el terremoto de Zagreb, en Croacia, por el que el sismólogo Andrija Mohorovic descubre la discontinuidad, lo que se llama la discontinuidad de Mohorovic, una zona de transición entre la corteza y el manto terrestre. En 1895, el embajador japonés Miura Goro ordena el asesinato de la reina Min, heroína coreana y la última emperatriz de Corea. En 1881 se inaugura en Cáceres, España, la línea férrea Madrid-Lisboa, a la que asistió el rey Alfonso II de España y Carlos I de Portugal, además de una gran multitud de personas. En 1851, en Uruguay, se vivió un evento crucial en su historia, la firma del Pacto de la Unión, que puso fin formalmente a la Guerra Grande. Ese pacto estableció las bases para que un país frágil, bajo la consigna simbólica de ni vencedores ni vencidos. La Guerra Grande fue un conflicto de dimensiones regionales que enfrentó a los blancos del Uruguay, aliado con los federales argentinos, frente a los colorados de Uruguay, alineado con los unitarios de Argentina. El conflicto comenzó el 10 de marzo de 1939. Implicó la intervención de potencias extranjeras, como Brasil, Francia y el Reino Unido, así como la participación de contingentes italianos, españoles y franceses. La firma del pacto marcó el momento culminante de la negociación, donde se reconoció la resistencia contra la intervención anglo-francesa como defensa de la independencia del Uruguay. 8 de octubre de 1851. Y en 1814 comienza el Congreso de Viena, en Austria, para restablecer las fronteras de Europa tras la derrota de Napoleón Bonaparte. 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
1: 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Vamos, Lucas.
2: Empezamos la mañana conociendo los titulares de las noticias más destacadas en Buen Día Litoral.
1: Policía incautó 8 ciervos axifainados producto de caza furtiva.
0: Adeón cuestiona la reducción de grados a funcionarios de campaña que realizan tareas de obra.
1: La pobreza cayó al 14,8% durante el primer trimestre.
0: Orsi, sobre reducción de pobreza, decidimos poner primero a la gente. Hoy los datos muestran que estamos avanzando.
1: Propuesta de Cabildo abierto sobre allanamientos nocturnos. Sánchez dijo que la ciudadanía ya se despidió y apuntó a trabajar con más tecnología. Blancos dieron el visto bueno.
0: Tras acuerdos de convenio colectivo en Terminal Cuenca del Plata, el gobierno dejó sin efecto la resolución de servicios esenciales.
1: Blancos denuncian nuevas irregularidades en ACE. Desde el oficialismo señalan que hubo un error administrativo.
0: Uruguay lidera el ranking mundial de los mejores destinos para jubilarse.
2: Profundicemos sobre las noticias. Vamos al desarrollo.
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1: Policía incautó 8 ciervos axifainados productos de caza furtiva.
0: Policía de la Brigada Departamental de Seguridad Rural incautaron 8 ciervos axifainados en operativo de control en prevención de delitos contra la flora y fauna silvestre.
1: El procedimiento ocurrió en el kilómetro 21 de la Ruta Nacional número 24, en el marco del denominado operativo Thunder,
0: donde los efectivos inspeccionaron un vehículo en el que viajaban dos hombres de 41 y 45 años, oriundos de Río Negro.
1: En el interior del vehículo fueron encontrados los 8 ciervos axifainados, además de elementos vinculados a la actividad de caza.
0: La policía incautó preventivamente 2 rifles, uno calibre 22 con mira telescópica y otro calibre 223 de sistema de cerro.
1: Municiones, una mira, una linterna, el vehículo y otros efectos relacionados con la actividad.
0: De acuerdo con lo dispuesto por la Dirección Nacional de Biodiversidad y Servicios Ecosistémicos del Ministerio de Ambiente, las piezas de caza fueron destinadas a destrucción y o entierro.
1: procedimiento que se realizó bajo registro fílmico en el vertedero municipal.
0: Las armas fueron remitidas para pericia y posterior destrucción,
1: mientras que el resto de los elementos quedó a disposición del Ministerio de Ambiente.
0: La Fiscalía Letrada de primer turno fue informada de las actuaciones y se dio por enterada.
1: Un aspecto destacado del procedimiento es que la presunta caza furtiva se habría realizado dentro del área protegida de conectividad de la Reserva Estero y Algarrobales del río Uruguay,
0: lo que agrega especial relevancia ambiental al operativo.
1: ADEON cuestiona reducción de grados a funcionarios de campaña que realizan tareas de obra.
0: El presidente de ADEON, Richard Martínez, expresó el malestar del gremio por la situación de municipales del Servicio de Vialidad Rural. Se les habría reducido el grado laboral.
1: A pesar de haber recibido reconocimiento del Ejecutivo Departamental por el trabajo realizado.
0: Desde la gremial de municipales indicaron que resulta contradictorio recibir un reconocimiento público por desempeño de los trabajadores y las decisiones adoptadas con posterioridad respecto de la situación laboral de los mismos trabajadores.
1: Richard Martínez sostuvo que los funcionarios fueron felicitados por el propio intendente por el muy buen trabajo realizado,
0: especialmente por la tarea logística desarrollada durante la campaña.
1: Posteriormente se conocieron casos de municipales a los que se les redujo el grado,
0: representa pérdida salarial.
1: Desde ADEON cuestionan el mensaje que se transmite a los municipales cuando, después de reconocer su desempeño,
0: se adoptan medidas que terminan perjudicándolos económicamente.
1: Hasta el momento, el gremio tiene confirmados dos casos,
0: aunque entiende que podrían existir más situaciones similares.
1: Según Martínez, la reducción del grado no solo tiene consecuencias económicas,
0: sino que también genera preocupación y afecta emocionalmente a los trabajadores involucrados.
1: El sindicato intentó mantener un contacto con el intendente departamental para plantear directamente la situación,
0: pero hasta el momento no habría obtenido respuesta.
1: En paralelo, ADEON mantendrá una reunión con la Comisión de Salario del Ejecutivo para presentar una propuesta de actualización de los viáticos municipales.
0: El gremio considera que los valores actuales quedaron desactualizados. El medio viático es de 330 pesos.
1: Para jornadas que pueden comenzar a las 7 u 8 de la mañana y extenderse hasta las 17 o 18 horas.
0: Martínez señaló que incluso el propio intendente ha reconocido que ese monto no es justo ni real.
1: Si los funcionarios que deben trasladarse a otras localidades y permanecer fuera de su lugar de residencia, el viático con pernocte asciende actualmente a 1.200 pesos.
0: ADEON entiende que ese monto resulta insuficiente para afrontar los gastos de alimentación, alojamiento y transporte.
1: La propuesta que llevará el gremio pretende abordar de manera integral la situación, incluyendo el medio viático, el viático departamental y el viático con pernocte.
0: Para ADEON, la discusión salarial no pasa únicamente por los montos,
1: sino también por las condiciones en las que los trabajadores desarrollan su tarea
0: y por el reconocimiento efectivo de quienes cumplen funciones para la administración departamental.
1: A las 8:50, el prosecretario general de la Intendencia de Río Negro estará aquí en estudios, seguramente para dar su versión sobre estos hechos. La pobreza cayó al 14,8% durante el primer semestre.
0: Un 14,8% de los uruguayos se encontraba por debajo de la línea de la pobreza en el primer semestre.
1: De acuerdo con el último indicador publicado por el Instituto Nacional de Estadística, que recogió una caída de casi 2 puntos porcentuales respecto al cierre de 2025.
0: Al evaluar por la incidencia en los hogares, hay un 11,6% bajo la línea de pobreza,
1: con una reducción de 1,6 puntos porcentuales con respecto a diciembre pasado.
0: Mientras que un 1% se encuentra también en situación de indigencia.
1: Es decir, que los ingresos son inferiores al valor de la canasta básica de alimentos, lo que supone 3 décimas menos que en la última medición.
0: El descenso es más sensible todavía si se analiza la comparación interanual.
1: La pobreza por persona se redujo casi 3 puntos porcentuales, mientras que por hogares cayó 2,3 puntos.
0: El Instituto Nacional de Estadística calcula la línea de pobreza a partir de la canasta básica alimentaria,
1: que define la línea de indigencia, más una canasta básica no alimentaria diferenciada según si el hogar alquila o no vivienda y según la región del país.
0: Para junio de este año, un hogar unipersonal de Montevideo que alquila se considera si sus ingresos líquidos totales son menores a 25.195 pesos mensuales. Si es propietario, el umbral baja a 15.572 pesos.
1: En el interior del país se considera pobre si esos valores son de 20.257 pesos y 13.540 pesos según alquile en el primer caso o sea propietario en el segundo.
0: Para un hogar de 3 integrantes, inquilino en Montevideo, la línea de pobreza se ubica en 58.893 pesos mensuales.
1: Estos valores vienen subiendo mes a mes a lo largo del semestre. La canasta básica alimentaria para un hogar unipersonal en Montevideo pasó de 6.605 pesos en enero a 6.736 pesos en junio, en línea con la evolución de los precios.
0: El dato de este semestre se compara con una serie de reciente que había mostrado cierto estancamiento.
1: Por ejemplo, al cierre de 2025 había marcado 16,6% de pobreza.
0: Prácticamente sin cambios respecto del primer año de gestión de Yamandú Orsi.
1: Después de que en 2024 cerrara en 17,3% bajo la metodología 2017 del INE y que fuera cambiada.
0: La pobreza infantil, además, viene siendo uno de los puntos más sensibles del debate.
1: Ya que la medición de comienzos de este año, uno de cada 5 niños de 6 años estaba bajo la línea de pobreza.
0: Muy por encima del promedio general, un fenómeno que el propio instituto describe como infantilización de la pobreza.
1: Y que distintos actores, desde la oposición hasta organismos como UNICEF, vienen señalando como prioridad de política pública.
0: Ministro de Desarrollo Social, Gonzalo Sibila, había planteado que en octubre pasado, al presentarse indicadores de pobreza e indigencia, el país necesitaba avanzar hacia una política social universal.
1: Y que el Mides venía afinando la puntería en función de la evidencia disponible en cada territorio, en momentos en que el margen fiscal del gobierno condiciona la velocidad con que se pueden bajar los indicadores.
0: Orsi, sobre reducción de pobreza. Decidimos poner primero a la gente. Hoy los datos muestran que estamos avanzando.
1: El presidente Yamandú Orsi valoró ayer el dato de reducción de pobreza en Uruguay, que presenta a unos 95.000 personas menos por debajo de la línea de pobreza que el año pasado.
0: Decidimos poner primero a la gente. Hoy los datos muestran que estamos avanzando, destacó en una publicación en su perfil de la red social X.
1: En el último año, la pobreza bajó del 17,7% al 14,8%, mientras que la indigencia pasó del 1,8% al 1,2%, en una reducción de un tercio, remarcó.
0: Según el mandatario, es una mejora importante, pero reconoció que falta mucho.
1: Mi compromiso es seguir trabajando para que el crecimiento, el empleo y las políticas públicas mejoren las condiciones de vida para cada vez más uruguayos, enfatizó.
0: Propuesta de Cabildo sobre allanamientos nocturnos. Sánchez dijo que la ciudadanía ya se expidió y apuntó a trabajar con más tecnología. Blancos dieron el visto bueno.
1: El diputado de Cabildo Abierto, Álvaro Perrone, propuso la creación de una comisión bicameral para analizar allanamientos nocturnos.
0: Ante esto, el secretario de Presidencia, Alejandro Sánchez, dijo que la iniciativa también salió del Partido Nacional y que la ciudadanía ya se expidió sobre ese instrumento.
1: Nosotros pensamos que el camino no es comenzar a discutir cosas generales que terminan siendo una ilusión en términos de resolver los problemas.
0: Acá lo que tenemos que trabajar es con más tecnologías, con más policías en la calle.
1: Eso es lo que logramos con la rendición de cuentas. 300 policías más.
0: Policías que van a estar destinados a las comisarías, el incremento de las cámaras de videovigilancia y el incremento de la tecnología de la policía justamente para tener al crimen organizado en todos sus aspectos y sus facetas, destacó.
1: Por su parte, el diputado del Partido Nacional, Juan Martín Rodríguez, dijo que Perrone les hizo llegar la propuesta que tuvo el visto bueno de la agrupación parlamentaria.
0: Obviamente iremos ajustando detalles.
1: Si todos los partidos están de acuerdo, se puede hacer en el ámbito de la Asamblea General, o sea, bicameral.
0: Y agregó, en caso que el Frente Amplio entienda que no va a acompañar esta propuesta, no estarían los votos necesarios para la creación.
1: Por lo tanto, una alternativa que se podría manejar es que sea una comisión de la Cámara de Diputados.
0: Tras acuerdo del convenio colectivo en Terminal Cuenca del Plata, el gobierno dejó sin efecto la resolución de servicios esenciales.
1: El gobierno dejó sin efecto la resolución de servicios mínimos en la terminal Cuenca del Plata luego de que se firmara el convenio colectivo por 5 años entre las partes.
0: Resulta innecesario establecer un régimen de servicios mínimos operativos, señala la nueva resolución.
1: Que pone fin a la que se había establecido en septiembre, 3 meses después de paralizaciones en el puerto.
0: El ministro de Trabajo, Juan Castillo, había adelantado una vez que se firmara el convenio, se levantarían los servicios mínimos.
1: Secretario de Presidencia Alejandro Sánchez dijo que por fin se firmó el convenio.
0: Le da garantías a los trabajadores y a los trabajadores de Terminal Cuenca del Plata.
1: Les va a permitir tener una previsión de cuáles van a ser sus ingresos, los beneficios que garantiza Guardias Gremiales.
0: En caso de conflictos de otra naturaleza generales, y creo que eso le da certeza al puerto de Montevideo, afirmó.
1: El martes, la Asamblea del Sindicato de Trabajadores de Terminal Cuenca del Plata aprobó la última propuesta presentada por el Ministerio de Trabajo y Seguridad Social para la firma de un nuevo convenio colectivo.
0: Y así, da por superado el conflicto en la terminal de contenedores del puerto capitalino.
1: La semana pasada, tanto la empresa como el sindicato habían aceptado la propuesta.
0: Blancos denuncian 9 irregularidades en ACE. Desde el oficialismo señalan que hubo un error administrativo.
1: Legisladores del Partido Nacional denunciaron una nueva irregularidad en la administración de los seguros de salud del Estado y arremeten contra su presidente, Álvaro Danza.
0: Ya veníamos denunciando desde hace mucho tiempo las distintas compatibilidades que tenía el doctor Danza a partir de su presidencia y el trabajo en distintas mutualistas.
1: Hicimos una interpelación en su momento, hicimos las distintas denuncias y ya carecía de nuestra confianza política.
0: Hoy quedó constatada una nueva ilegalidad, asegura el diputado del Partido Nacional, Amin Nifuri.
1: Explicó que las autoridades, después que renuncian con alguna empresa, no pueden contratar con la misma hasta por un año.
0: El 4 de junio del 2026, el doctor Danza, como presidente de ACE, compró y contrató camas en La Española,
1: junto con otras mutualistas. Ahora quieren minimizar el error. Y participó de la resolución y la votó, cosa que no podía ni puede hacer. Ante la consulta, ahora quieren minimizar el error diciendo que fue administrativo, cosa que no es así.
0: El diputado del Frente Amplio, Federico Preve, explicó que la denuncia realizada por la oposición sobre una nueva irregularidad en ACE ya está en vías de solucionarse.
1: Hay una licitación pública por primera vez en ACE para la contratación de STIs a privados, cosa que no sucedió nunca.
0: Se llevó a cabo por la Gerencia General y el proceso finalizó con una resolución del directorio y el error administrativo estuvo en la resolución del directorio.
1: Pero todo el proceso fue transparente y de competencia en una situación donde ACE destina desde hace muchos años decenas de millones de pesos y de dólares al sector privado.
0: Fue la primera vez que se realizó una licitación pública, remarcó Preve, y aseguró que no hubo ninguna observación del Tribunal de Cuentas.
1: El error de la firma de Danza se subsana internamente, dentro de ACE. Le restó importancia el diputado y médico Federico Preve.
0: Uruguay lidera el ranking mundial de los mejores destinos para jubilarse.
1: Uruguay se convirtió en el mejor destino del mundo para jubilarse al alcanzar el primer puesto del informe e Índice Global de Jubilación 2026, que compara 46 programas de visas de jubilación y rentas pasivas, y ubicó al país por encima de Islas Mauricio, España, Costa Rica y Portugal.
0: El ranking, elaborado por la Global Intelligence Unit de Global Citizen Solution, otorgó a Uruguay una puntuación general de 99.9.
1: Y destacó especialmente el equilibrio de su propuesta, ya que pese a no liderar individualmente ninguno de los 5 pilares considerados, se ubicó entre los 20 primeros puestos en todos ellos.
0: El índice analiza los programas a partir de 5 dimensiones:
1: calidad de vida, movilización ciudadana,
0: también impuestos, procedimiento y costos.
1: La primera tiene el mayor peso dentro de la metodología, seguida por movilidad y ciudadanía, y posteriormente por factores financieros y de procedimiento.
0: El desempeño de Uruguay supone una importante mejora frente a la edición anterior,
1: al avanzar desde el cuarto lugar registrado en 2025 hasta encabezar el ranking mundial en este año.
0: En el desglose, el país quedó en el puesto número 13 en calidad de vida,
1: 11 en procedimiento,
0: 20 en impuestos,
1: 10 en movilidad y ciudadanía,
0: y 17 en costos.
1: Una combinación que le permitió superar a países con mejores resultados individuales en algunas categorías.
0: La clasificación general muestra a Mauricio en segundo lugar con 99.8 puntos.
1: España tercero con 99.6.
0: Costa Rica en cuarto lugar 99.5.
1: Y Portugal en quinto lugar con 99.3.
0: Paraguay aparece aparece inmediatamente después en la sexta posición con 98,2 puntos.
1: De esa manera, América Latina consiguió colocar a tres países entre los seis primeros puestos del ranking: Uruguay, Costa Rica y Paraguay.
0: Para el caso uruguayo, el índice considera la residencia por ingresos.
1: Según el informe, la residencia permanente puede concederse directamente bajo la ley 18.250.
0: Sin una etapa de residencia temporal y no existe un ingreso mínimo establecido legalmente.
1: Aunque las autoridades suelen esperar alrededor de los $1.500 mensuales para un solicitante individual.
0: El estudio también destaca las condiciones para incorporar familiares.
1: Al contemplar cónyuges y parejas, hijos menores de 25 años y padres dependientes.
0: Así como la posibilidad de naturalización después de 3 años para parejas o 5 años para solicitantes individuales.
1: En materia tributaria, el informe destaca el denominado Tax Holiday 2.0.
0: Correspondiente a la ley 20.446 y vigente desde el 1 de enero de 2026.
1: Por el cual los nuevos residentes fiscales pueden eximir las rentas de capital extranjeras durante el año de llegada y los 10 siguientes, o elegir una tasa fija del 7%.
0: Pese a esas condiciones, Uruguay aparece en el puesto 20 dentro del pilar específicamente tributario,
1: mientras obtiene mejores posiciones relativas en movilidad y ciudadanía y procedimiento.
0: En calidad de vida, ocupa el puesto 13.
1: El reporte también señala que Uruguay se ubica primero en América Latina en el Global Peace Index 2026.
0: El contraste con España ayuda a explicar la metodología del ranking.
1: El país europeo terminó tercero en la clasificación general y obtuvo resultados destacados en calidad de vida,
0: procedimiento y movilidad y ciudadanía.
1: Pero quedó último entre las 46 jurisdicciones analizadas en materia de impuestos.
0: Una de las principales conclusiones del estudio es precisamente el posicionamiento de América Latina como una región capaz de combinar ventajas tributarias con condiciones de vida y movilidad.
1: De acuerdo con Global Intelligence Unit de Global Citizen Solutions, existe generalmente una relación inversa entre las ventajas fiscales y la calidad de vida y movilidad, pero solamente 4 de las jurisdicciones analizadas logran escapar a esa disyuntiva:
0: Uruguay, Mauricio, Costa Rica y Paraguay.
1: 3 de ellas son latinoamericanas.
0: La región también presenta buenos resultados en movilidad y ciudadanía.
1: Entre los 10 programas no europeos mejor posicionados en este pilar aparecen Brasil, Argentina, Chile y Uruguay.
0: El continente americano también ocupa 6 de los 10 primeros lugares, tanto en impuestos como en costos.
1: Guatemala se posiciona tercera en el componente tributario,
0: mientras Nicaragua y Perú encabezan el ranking de costos.
1: Una visa de jubilación debe entenderse como un activo,
0: una forma de diversificar la exposición fiscal,
1: política y estilo de vida, señaló el CEO de Global Citizen Solutions, Patricia Casaburi, quien destacó que la población mundial de 65 años o más podrá alcanzar los 1.600 millones de personas en 2050.
0: El informe advierte, sin embargo, que la clasificación general no necesariamente determina cuál es el mejor destino para cada persona,
1: debido a que el resultado cambia según la importancia otorgada a cada variable.
0: En ese escenario, Uruguay sobresale en 2026 precisamente por su equilibrio.
1: Sin encabezar individualmente ninguno de los 5 pilares, consiguió la mayor puntuación general entre los 46 programas que fueron evaluados. Bien, este es el resumen de noticias que hemos preparado para ustedes esta mañana, y de aquí nos vamos directamente a presentar la columna de educación de la profesora Carmen García de Zúñiga, que ya está pronta para empezar.
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1: Profesora Carmen García de Zúñiga, muy buenos días. Hablemos de educación.
4: Buen día.
0: Buen día.
1: Buen día. Profesora Carmen García de Zúñiga, hablemos de educación.
4: Me alegro. Bueno, hemos empezado la columna anterior hablando de estos atajos digitales, y durante algunas columnas me gustaría referirme a esas, a los atajos digitales. En particular a la inteligencia artificial, ¿bien? Debo reconocer que armar estas columnas me ha llevado a plantearme e investigar mucho más sobre la inteligencia artificial respecto a la educación, no respecto en general a la inteligencia artificial, sino enfocado a la educación. Porque en el momento que yo daba clases, y de esto no hace mucho, yo me jubilé en marzo del 2025, como que no estaba tan en boga, por decirlo así, dentro de la educación. Y hoy por hoy, mirando cosas, bien, y sigo todavía conectada, todo el tiempo a los docentes le están ofreciendo planificaciones con inteligencia artificial. Lo dije en la columna anterior, ahora lo sostengo otra vez, son importantes herramientas de apoyo lo que nos brinda la inteligencia artificial. Y nunca, o por lo menos conscientemente, lo que he investigado, nunca va a sustituir a un docente. Porque sustituir a un docente por la inteligencia artificial es como deshumanizar el proceso educativo, ¿bien? En ese caso, el docente dejaría de acompañar al estudiante, ¿bien? Y sería justamente un algoritmo el que lo acompañaría. Y hasta donde yo he investigado, este algoritmo, ¿bien? Está como formulado, no teniendo en cuenta el contexto social, el lugar donde tenemos inmerso nuestro centro de educación. Bien, la inteligencia artificial está elaborada y armada. Ya en algún momento, no sé si ustedes se acuerdan, hablamos que si uno le preguntaba a la inteligencia artificial cómo cocinar carne de perro, le iba a contestar que no, porque no estaba bien, estaba prohibido. Bien, lo cual sigue como una postura, bien, que de repente haya lugares y países donde sí se come carne de perro. No sé si...
1: En China,
0: sí.
4: Claro. Entonces, está armado la inteligencia artificial de cierta manera. Entonces, dejar la educación solo en manos de inteligencia artificial, bueno, deshumaniza la educación. El estudiante va a encontrarse que no está acompañado. Entonces, en vez de tener a la inteligencia artificial, por decir así, como enemiga dentro de la educación, justamente esto me ha hecho investigar, me ha hecho replantear, bien, que, aunque parezca mentira y asumo lo que voy a decir, es como una valorización distinta hacia el docente. Porque estamos hablando, justamente, que deshumaniza la función docente, el proceso educativo. Entonces, fíjense que yo me siento que como revaloriza al docente y a su función cuando dice que deja, lo acompaña. Y ese acompañamiento que hace el docente, que lo hace, ya lo hemos venido hablando, cuando uno hace las actividades de empezar el curso, lo hace cuando uno mira cómo es el estudiante, analiza el grupo, se fija... Este estudiante tiene esta posible dificultad, a ver cómo lo voy a ayudar. Todas esas cosas revalorizan, ¿bien?, al docente. Ahora, decir que el docente, por medio de la inteligencia artificial, como que disminuye su trabajo, no coincido. Ahí no coincido, luego que he investigado. ¿Bien? Yo lo dije en algún momento, y lo vuelvo a repetir, ¿qué pasa? ¿Qué me ha pasado a mí, particularmente como docente? Me ofrecieron, durante toda mi carrera docente, muchos cursos, ¿bien? Algunos los tomé, otros no los tomé. No los tomé porque siempre conscientemente, porque tomar un curso para mí no es sentarse frente a una computadora, ¿bien? Tomar un curso es, bueno, aprendo esto, lo aprendo no, lo escucho, porque yo soy de la idea de que no aprendo si no hago, ¿bien? Entonces, si yo no hacía, si solo escuchaba, ¿bien? No aprendía, lo tenía que aplicar. Me pasó haber tomado un curso que agradezco muchísimo, ¿bien? Que fue sobre la evaluación, pasé de esa evaluación sumativa a formativa, fueron muchos meses, ¿bien? En la Universidad Católica, a distancia, tuve que ir a la Universidad Católica, bien, viajar de Fray Bentos a Montevideo, lo hice, bien, y me permitió crecer como docente, bien. Pero, ¿cómo fue este curso? A diferencia de otros. yo me tuve que juntar con gente que no conocía, que nos juntábamos vía, como ahora, ¿bien? Un Zoom, un esto, ¿bien? Teníamos que trabajar, nos tuvimos que repartir las tareas, trabajar, que vamos a tratar en otra columna, ya he hablado del trabajo colaborativo y cooperativo. Bueno, tuvimos que trabajar no colaborativamente, sino cooperativamente, con un objetivo común, que eran esas tareas que nos marcaban para hacer, que fue unas tareas muy pensadas por quien nos planteó las tareas, ¿bien? Que nos llevaba a nosotros a tener que compartir ideas, argumentarlas, explicarlas, todo eso que nos llevaba. Ese curso para mí fue buenísimo. ¿Bien? ¿Había mucha cosa de inteligencia artificial en ese curso? Sí había. Y yo empecé a valorar. ¿Bien? Me ofrecieron también, vuelvo a decir, durante mi carrera docente, cursos sobre neurociencia. ¿Bien? Entonces quiero preguntarles a ustedes, porque a raíz de esta pregunta quiero manifestarlo a los que nos están escuchando. ¿Bien? Entonces, muchas veces cuando yo pregunto, indirectamente quiero decirle, estoy como preguntándole también a la audiencia, y ustedes dos pasan a ser como parte, como la voz de esa audiencia que está escuchando. Por ejemplo, Marcelo, ¿qué sabes de neurociencia?
0: Muy poco, le diré, sinceramente. Lo escucho, es un término que en los últimos años se ha popularizado muchísimo, soy consciente sí. de eso, pero sí. debo reconocer que no he profundizado sobre el tema, pero sí reconozco que es un tema que hoy por hoy está muy en boga, sí. muy en boga. Lo vemos todos los días en las redes sociales, lo vemos a través de especialistas, pero sí. reconozco que no he profundizado en el tema.
4: Ernesto.
1: Bueno, es la ciencia que estudia el sistema nervioso y sus diversos aspectos que tienen que ver con una función muy específica del organismo. Claro. Eso es la neurociencia desde el punto de vista biológico. Desde el punto de Bien. Vista anatómico y fisiológico. Pero sí. supongo que el término que se le está dando, la acepción que está usando usted es otra.
4: Claro, porque, a ver, debo decir, yo recibí invitaciones, ¿bien? Para hacer cursos de esto. ¿Bien? ¿Qué me pasó a mí como docente? Y no sé si me hago mi mea culpa o tampoco quiero decir que me estoy justificando. Uno como docente tiene tantas cosas para resolver, ¿bien? Tantos grupos, la parte administrativa, esto, que vienen las reuniones, que viene esto, que viene lo otro, que tengo que presentar informes, ¿bien? Tantas cosas que yo siempre tuve este criterio. Si yo no le podía sacar el mayor jugo a este curso, no lo hacía. ¿Bien? Vuelvo a decir, durante muchos años recibí, ¿bien? De parte de Ceibal, muchos ofrecimientos sobre neurociencia. Y nunca me senté y me tomé el tiempo. Ahora, Armando, ayer, cortita, ¿bien? Y me servía para lo que voy a venir. Fui a investigar, investigué bastante. Y bueno, la neurociencia dentro de la educación lo que hace es explicar cómo reacciona el cerebro frente a distintos estímulos y cómo transforma la información en conocimiento. Entonces, ante esto que investigué, digo, pero ¿por qué yo no hice un curso? ¿Por qué no me tomé el tiempo? Si era importante, si me hubiese sido importante saber estos estudiantes que tengo encima, adelante, bajo mis manos, ¿por qué no estudié y no miré esta parte? ¿Cómo reaccionaban los estímulos? ¿Bien? Porque ¿qué quiere decir o cómo lo traduzco? ¿Bien? No es lo mismo, como hemos hablado tantas veces, una clase magistral, ¿bien? ¿Qué estímulo está recibiendo? ¿Bien? Capaz que el profesor ni escribe la pizarra, nada. ¿Bien? Entonces, solo está escuchando, el estímulo es auditivo nada más, y entonces, ¿se limitó a lo que recibe solo por escuchar? Y si el docente cambia ese solo escuchar por usar la pizarra y de repente usamos solo el color negro, ¿le llama la atención? ¿Qué pasa si yo utilizo, bien, fibras de otros colores? ¿Qué pasa si hago flechas para acá y flechas para allá? Y a ojo, no quiere decir que yo no los utilizaba. El gasto mío en fibras era tremendo y en algún momento compraba fibras especiales, bien, para cargarlas con tinta, porque el gasto, si no uno está a la fibra común y corriente, el gasto era excesivo. Bueno, y también fui incursionando y hacía nubecitas y, acá y allá y todo eso. Y después, en algún momento, empecé con los videos. Empecé con los videos con música, videos con historia, todo eso. Entonces, sin saberlo en profundidad, justamente estaba apelando a esos distintos estímulos, ¿bien? Para que ese estudiante recibiera estímulos que hicieran o que trataran de transformar esa información en conocimiento, ¿bien? Entonces, mi mea culpa, estudié poco sobre esto. Debo decir que estudié poco. Entonces, volviendo. Entonces, ¿qué pasa con la inteligencia artificial? Y la inteligencia artificial entra dentro de esto, ¿bien? Entra dentro, puede entrar dentro de estos estímulos, ¿bien? Porque si la inteligencia artificial te da la respuesta rápidamente a algo, es un estímulo de otra manera, ¿o no? No sé qué ustedes qué piensan.
1: Lo es.
4: ¿Bien? Y ¿qué pasa con la inteligencia artificial, si la aplico en la neurociencia? Y bueno, puede transformar, bien, si bien ese contenidos, bien, transformarlo, ¿en qué sentido? En distintos trabajos, distintas formas de presentación, bien, en el ritmo cognitivo, ¿tá? Porque capaz que si tú dabas una clase donde, vuelvo a decir, solo era oral, lo tenías que repetir una vez, otra vez, ¿bien? Si en cambio tú le planteas al estudiante, ¿bien? Una actividad donde él tenga una ficha interactiva, tenga que hacer, y bueno, le cambia el ritmo cognitivo, ¿bien? Cualquiera de nosotros cuando pregunta algo en su celular, ¿de dónde es la respuesta, Marcelo?
0: ¿Cuando uno qué, perdón?
4: Pregunta cualquier cosa. Bien, sí. Tú preguntas, tenés sí. Un navegador dentro de tu celular.
0: Sí, Google.
4: Bien, perfecto. ¿De dónde viene la respuesta? La primera que te viene.
0: ¿Cómo de dónde viene?
4: ¿De dónde? O sea, vos te encontrás que la primera respuesta, a ver si yo estoy mal, te dice inteligencia artificial, ¿sí o no?
0: Sí.
4: Bien, entonces la inteligencia artificial está al rápido acceso de cualquier persona que pregunta.
1: En realidad, hoy los navegadores le permiten recibir las dos respuestas.
4: Sí, sí.
1: La de la inteligencia artificial y la respuesta del propio navegador.
0: Claro. Bien.
1: Porque están aparentemente, yo no conozco nada, pero me da la impresión, por lo que veo, que han imbrincado la inteligencia artificial junto con el navegador. Entonces, se pueden llegar a obtener las dos respuestas.
0: Sí. O incluso más, perfecto.
4: ¿Sí? Entonces, a ver, vuelvo a decir, no podemos desconocer, bien, ese uso que todos hacemos de la inteligencia artificial. Porque decir yo que no la utilizo, estoy mintiendo. Si pregunto algo, y como decís tú, Ernesto, el navegador me contesta eso. ¿Sí o no?
1: Sí.
4: Es verdad. Todos la estamos usando. Entonces, como ha surgido durante este tiempo, bien, los docentes, o en algún caso, voy a hablárselo claro, la Facultad de Psicología, ¿se acuerdan? Aquella prueba que hubo todo ese, digamos, distorsión porque podía ser contestada con inteligencia artificial.
0: Sí,
4: hubo todo un planteo de eso.
0: Sí, hubo una polémica que se generó sí, hace un tiempo atrás.
4: Exactamente. Y en vez de, entre comillas, perder el tiempo en esa discusión, ¿bien? ¿Por qué no se admite que está la inteligencia artificial y que nos resulta útil para muchas situaciones? ¿Bien? Y en vez de ponerme a polemizar eso, ¿bien? A ver, ¿esto sirvió para el estudiante? ¿Le prestó algún conocimiento más? ¿Me permitió a mi docente evaluar bien o me equivoqué? porque no era lo que quería evaluar. Ahí está el tema. Yo la quiero utilizar como docente. Es más, la quiero y la quiero aprovechar, entre comillas, como docente a la inteligencia artificial, o no la quiero aprovechar, porque la inteligencia artificial la descarto porque es nueva. Que es una cosa que pasa mucho. Vieron que a las personas les cuesta mucho los cambios, ¿no?
0: Sí.
4: Bien. Entonces, poner a la inteligencia artificial como enemigo, no. Cambiemos la cabeza. No, docente, no es la inteligencia tu enemigo. Cambia la cabeza, aprovechala, utilizala, investigá, mirá. No es, yo considero, si estuviera dando clase, nunca le diría a mis alumnos, no la uses. Si le pido una respuesta y viene por ese lado, la analizaría. Bueno, sé que tengo el tiempo agotado, agradezco este ratito, ¿bien? Y nos veremos el próximo jueves. Que pasen bien.
1: Hasta la semana que viene. Gracias por su participación esta mañana con nosotros. Así ha pasado la columna de educación de la profesora Carmen García de Zúñiga. Gracias, Carmen. Vamos, gracias. Lucas, al pequeño corte mientras esperamos la entrevista central de esta mañana.

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0: Volvemos al programa de hoy para presentar la entrevista central de esta mañana.
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0: Y la entrevista central de esta mañana es con el doctor Álvaro De Valli, prosecretario general de la Intendencia de Río Negro. Doctor De Valli, buenos días, muchas gracias por acompañarnos.
2: El saludo para ustedes, para la audiencia, el gusto de estar acá. Y me voy 30 y pico de años para atrás en la memoria cuando venía a trabajar a este espacio físico, en la vieja Radio Litoral, haciendo deporte. Sí. Bueno. Me trae recuerdos, cómo no.
0: Bueno, nos alegra que le traiga recuerdos, sí, y de los buenos.
2: Sí.
0: Hoy en otra función, como prosecretario general de la Intendencia, lo hemos invitado hoy a participar con nosotros, porque pasamos como noticia un comunicado que emitió ayer la Asociación de Empleados y Obreros Municipales de Río Negro sobre algunos cambios que se habrían operado, uh-huh, en las retribuciones de trabajadores de Vialidad Rural. Uh-huh. Hablan de camineros, supongo que es el sector de Vialidad Rural, donde ellos aducen que hay trabajadores que han recibido una reducción de sus retribuciones luego de que hoy fueran felicitados por, uh-huh, el Ejecutivo por su desempeño.
2: Antes de que la gente valore cualquier cuestión, cualquier situación, lo bueno es que esté informado del episodio completo. Y después cada uno valora y le pone el énfasis a lo que le parezca que le tiene que poner énfasis. La situación es, efectivamente, en el sector de Vialidad Rural o Caminería Rural, se está trabajando, se cambió algunas cuestiones de formas de trabajar y los resultados están siendo muy positivos. Por ejemplo, Camino Sauce Sánchez, que habitualmente tenía muchos problemas, se cambiaron algunas cuestiones de laburo, de forma de trabajar, que exceden mi capacidad para contarlo, seguramente un ingeniero puede, yo no. Y obviamente eso dio muy buenos resultados. Hace unos días llovió mucho, el camino aguantó muy bien. Obviamente el intendente está contento, porque la gente está contenta por la situación. Y de ahí surgen las felicitaciones, en definitiva, a la cuadrilla en general. Ahora bien, eso no quiere decir la cuadrilla esté inmutable. Hay una cuadrilla de 19 personas, y esa cuadrilla de 19 personas, hubieron 12 personas de esas 19, a las que, por adecuación en los trabajos que están realizando ahora, por decir algo, antes capaz no manejabas una máquina y ahora manejas una máquina, por decir algo, se les aumentó el salario. A 12 de los 19 se les aumentó la retribución, presupuestados y contratados, obviamente los presupuestados respetando el grado presupuestal y compensándolo por tareas, por otras tareas que están realizando. No por haber hecho bien las tareas, que es otra historia, sino por tareas que están desarrollando, que dentro de lo que es la nivelación de los grados y las categorías de los funcionarios de la Intendencia, obviamente corresponden a una categoría superior a la que eventualmente estaban cobrando. 12 de los 19. Uno se mantiene y 5 de esos funcionarios se le disminuye, obviamente a los que son presupuestados se les respeta el grado presupuestal, y se les disminuye porque las tareas que están realizando no son las mismas que por las que venían cobrando. Por decir algo, si uno estaba ejerciendo de capataz en otro lugar y fue rotado para trabajar en esta sección, en estas tareas, y en estas tareas no está siendo capataz, que era una tarea transitoria que le habían dado en otro lugar, obviamente no puede cobrar como capataz a alguien que no es más capataz, o alguien que manejaba una máquina y que ahora ya no maneja más la máquina. Son cuestiones elementales, pero la historia completa es: de 19 a 12 se les aumentó, uno se mantiene y 5 están cobrando algún grado menos por las tareas que están realizando. Entonces, escuchar una información parcial como la que escuchamos y que parece que lo único que pasó fue que hubo una reducción al otro. No, el cuento completo es este que estoy haciendo. A 12 se les aumentó, a 5 se les disminuyó, porque las tareas que están realizando no generan el complemento ese que antes venían cobrando. Es tan fácil como eso, tan sencillo como eso y tan normal como eso.
3: O sea que simplemente es un tema de actualización.
2: De adecuación a las tareas.
3: Actualización.
2: A las tareas que la gente está realizando.

0: reunió con el ministro de Trabajo. Vos escuchás así y decís, a la miércoles, ¿qué pasó en Río Negro? No, la Federación de Municipales, dentro de las cuales ADEOM es parte, se reunió con el ministro de Trabajo. Es diferente, ¿no? Quiero decir, es diferente que la Federación vaya y plantee asuntos de todo el país a que la Federación acompañe a un sector de un lugar al ministerio. Entonces se transmiten cosas que no sé qué es lo que quieren decir, como cuando se plantean también...
1: Pero esas publicaciones son en redes, ¿verdad?
0: Sí, sí, en redes, básicamente de eventualmente el propio gremio, está todo su derecho de hacerlo, pero digo cómo se transmiten las cosas y lo que surge para abajo. Me ha pasado, yo vengo conversando con ADEOM desde el inicio de la gestión, desde el inicio. Habitualmente, si no es el secretario general, yo o algún otro, no voy a decir todos los días porque es mentira, pero...
1: Bueno, en otra época eran prácticamente semanales las reuniones que no se conocen nunca.
0: Frecuentemente tenemos reuniones o conversaciones.
1: Entre representantes del Ejecutivo y ADEOM.
0: Frecuentemente. O a veces ni siquiera es una reunión, es una mera llamada telefónica,
1: sí,
0: y alcanza.
1: Una comunicación permanente.
0: También existen ámbitos institucionalizados, comisiones creadas presupuestalmente, la de seguridad y la de salarios, en las que nos fijamos una frecuencia mensual para mensualmente vernos y hablar de determinados temas, que no quiere decir que alguien tiene que esperar un mes para plantear un problema. El problema se plantea en el momento por teléfono, ¿verdad? Pero simplemente para hablar de cuestiones... Y que viene funcionando en forma...
1: ¿Y eso no fue planteado en las conversaciones?
0: No, no, para nada. Perdón. Hoy hay una reunión de la Comisión de Salarios en la que eventualmente plantearán el tema, no lo sé, no la integro. Yo integro la Comisión de Seguridad Conjunta, que la integra quien les habla como representante político, por decirlo de alguna manera, y quien representa a la Intendencia, además de mí, es el equipo de CISO. CISO es Salud y Seguridad Ocupacional de la Intendencia, o sea, los técnicos que la Intendencia tiene para justamente verificar, la situación, ¿no? Yo qué sé, si vas a hacer una obra, qué es lo que se necesita, qué es lo que necesita. Es cierto, a veces somos lentos, a veces no somos todo lo rápido que uno quisiera, pero que tenemos las pilas puestas ahí, las tenemos, ¿no? Por algo, estas compañeras técnicas de la Intendencia están representando la Intendencia en esa comisión que viene funcionando mensualmente y que resuelve temas y otros ni siquiera llegan a la comisión esa. Son resueltos, como hablábamos, telefónicamente.
1: Sí, como la mayoría de las
0: cosas. De las cosas, con ese vínculo.
1: Que no es nuevo, ha sido prácticamente
0: histórico.
1: A lo largo de la historia.
0: Me pasó también en el otro periodo, y estoy seguro que debe pasar en otras administraciones, con más o menos énfasis, yo qué sé. Pero bueno, de cualquier manera es un poco llamativo, por decirlo de alguna manera, algunas manifestaciones o publicaciones en redes, como si todo estuviera mal, por decirlo de alguna forma, cuando en realidad venimos laburando en forma adecuada con el gremio desde el inicio.
1: Ellos tienen un planteo sobre viáticos.
0: Los planteos sobre viáticos, Aira, nosotros tenemos un convenio colectivo con ADEOM que nos obliga a ambas partes por todo el periodo de gobierno. No obstante el convenio colectivo y obviamente las normas presupuestales que están incluidas y el estatuto que es parte del presupuesto, no obstante el convenio colectivo, hay una comisión que se denominó de salario, para ponerle un nombre, en la que la Intendencia y ADEOM conversan sobre cuestiones que tienen que ver con salarios, retribuciones, viáticos. Hay temas que hay que conversar que tienen que ver con, yo qué sé, full time. Hay un montón de temas para conversar y que seguramente se van a seguir conversando. Hoy, eventualmente, en la comisión de salario, que no recuerdo a qué hora funciona, pero creo que es ahora en la mañana, y que, como dije, no integro. Eventualmente, si hay un planteo en torno a viáticos, supongo que lo harán formalmente, más allá de haberlo planteado en redes, ¿verdad? Sí, puede ser.
2: Hay algunos otros temas que tienen que ver, por ejemplo, con las condiciones laborales.
0: Sí,
2: ¿no? Pues
0: claro.
2: Hablar también de eso. Hace un tiempo habían estado en el... No me sale ahora la palabra, pero no es la perrera de Jung, sino el
0: lugar, sí.
2: El refugio.
0: Sí, sí.
1: No, perrera, mala palabra.
0: Sí.
2: No, por
0: el refugio.
2: El refugio. Sí.

0: por favor,
1: Marcelo. El refugio en la ciudad de Jun.
0: Alguno de nuestros 8 oyentes televidentes puede cuestionarlo.
1: Por eso. Sin herir
2: sensibilidad. No. El de los ocho era otro.
0: El de los ocho era otro. Perdóneme, doctor. Es cierto.
2: Era Sánchez Padilla, pero para los que no lo conocen.
0: Pero cuando está más, don Julio, sí. Nosotros le hemos tomado, y lo dijimos el primer día, le tomamos esa afirmación.
2: El de los ocho. Para los jóvenes que no saben. Estamos hablando de Sánchez Padilla, que tenía un programa deportivo televisivo, básicamente, que hablaba
0: Estadio
2: de
0: Estadio Uno, de los su 8. Programa deportivo.
2: Perdón, me fui un momento. Sí, bueno, con respecto al tema de
1: el refugio de...
2: Es más que el refugio. Desde el inicio hay un montón de cosas que hace la intendencia, obviamente, y hay un montón de situaciones en donde hay funcionarios, ya sea contratados, presupuestados o eventualmente gente que no es funcionaria y que es monotributo, pero que tiene vínculo y presta tareas, en diversos lugares del departamento. Algunas de esos lugares podían estar en condiciones normales y adecuadas desde el inicio, y otros no. Otros hay que solucionar. Que ya venían de antes. Y hay otros que no son, que venían de antes, que son tareas que hace la intendencia ahora, por decir algo, no sé, mejoramiento habitacional, que se hace mucho más de lo que se hacía, en donde hay situaciones que el funcionario va a trabajar y que, por un lado, desde la intendencia, a través de esa oficina que planteó CISO, con las técnicas prevencionistas nuestras, tratamos de ver, bueno, qué es lo que precisa, qué es lo que no precisa, qué es lo que hay que hacer, qué es lo que no hay que hacer, qué elemento de seguridad hay que darle, cuál no sé, lentes, guantes, yo qué sé, ¿no? Y también el gremio, por su lado, hace lo suyo, en su legítimo derecho, inspeccionando lugares, advirtiéndonos de cosas que eventualmente o no las vimos, o las vimos y no las hemos podido solucionar. Una de las situaciones que se dio fue en el refugio de Jun, en donde efectivamente un lugar que está siendo regido, regenteado, digamos, por una protectora, por una ONG que trabaja en eso de voluntariado, se encontró que las condiciones no eran adecuadas donde había gente trabajando. Eso fue hablado con la directora de Ambiente, inmediatamente se puso a trabajar sobre la cuestión, no obstante lo cual, en el medio, y más allá de haber hablado con la dirección, de haber tenido respuesta de la dirección, no se aguardó un plazo razonable, se hizo la denuncia al ministerio, y se respondió, el ministerio nos mandó la comunicación correspondiente, se evacuó la vista, se atendieron las situaciones. Entonces, hay veces que eso que hablábamos recién con Ernesto, hay chiquicientas situaciones que han pasado a lo largo del año y pico que se han resuelto. La mayoría no ha trascendido, porque en realidad me advertís algo, tenés razón, lo frenamos si hay que frenar, arreglamos si hay que... Yo qué sé, porque en el fondo... Nadie inventa nada. Si hay algo que falta, falta.
0: Porque las buenas noticias nunca
2: son. Y porque las buenas noticias no son noticias, es cierto. Y lo otro es que, por alguna razón que no voy a catalogar, porque no es mi tarea, hay algunas que, bueno, trascienden o alguien se encarga de difundirlas. No sé por qué, pero bueno, es así.
1: Pues la noticia es así también, ¿no? Tiene esas cosas
2: sí.
1: Que se difunden.
2: También hay algunas que hacen ruido y como hace ruido se habla y cuando se arregla nadie se entera. Sí, pasa, sí, sí.
1: el ruido mediático es así, ¿no? Tiene
2: esa característica. Cuestión, es cierto.
1: Bueno, pero en definitiva
2: se atendió, en realidad lo puede contestar más la dirección de ambiente que yo porque no recuerdo. Con certeza, pero sí sé que es una de las tantas situaciones que se atendió. Por ejemplo, otro ejemplo. Hace unos días atrás, una semana y pico, tuvimos una reunión de la famosa Comisión de Seguridad, en donde ADEOM de alguna manera planteó que en algunas cosas pretendía más celeridad. Buscamos la forma desburocratizar, por decirlo de alguna manera, el vínculo para que quizá hubiera respuesta más rápida en algunas situaciones, y nos plantearon, por primera vez en esa reunión, al menos a mí, un par de cosas que pasaban en Nueva Orleans, y eso fue la semana pasada, o la otra, no sé. Y ayer, antes de ayer, la gente de CISO fue a confirmar, a ver si es así, no es así, efectivamente, y ya está, o resuelto, o en vías de resolver. Y así funciona en forma habitual. Una de ellas era, por ejemplo, mirá, una fosa en el corralón allá, en donde se advirtió que no estaban puestas las barandas laterales. Y está bien, tienen razón. O sea, hay que cuidar esa situación porque por inadvertencia uno puede venir, pegarse un palo, caerse para allá adentro y eventualmente generar un problema. Bueno, se fue, no sé qué, las barandas están puestas, ¿no? Sí. Otra situación que... donde se marca el reloj, era una zona abierta, techo alto, había palomas, las palomas obviamente generan todo lo que generan, y el lugar donde iban a marcar los funcionarios con el dedo, a pesar de tratar de mantenerse limpio, bueno, genera un problema. Entonces, por un lado lo estás tratando de mantener limpio, y por otro lado se va a cambiar el reloj, se va a poner en otro lugar cerrado, obviamente... esperemos que las palomas no entren en ese lugar, los funcionarios vean...
0: ¿Qué le pasó a Solé? 12.000 espectadores, 22 jugadores, un juez, dos lineman. Pasó una palomita y justito, mis señores.
2: Bueno, no, pero vea así. Pero está. A ver, hay algunas situaciones que son nuestros propios funcionarios del área que encuentran, advierten, aconsejan y después. Es la estructura de la intendencia a través de las direcciones, etcétera, etcétera, que tiene que resolverlo. Y hay otras veces que es el gremio que advierte una situación, pero eso va a pasar siempre, porque la intendencia siempre va a estar seguramente tratando de resolver situaciones que es muy grande la intendencia.
0: Sí, claro, es muy grande, amplia y diversa.
2: Muy diversa la intendencia.
0: Bueno. ¿Algo más, doctor?
2: No, yo en realidad eso era lo que habíamos pactado, más o menos que teníamos para decir. Si ustedes tenían alguna otra inquietud, estábamos a la orden, por supuesto. No.
0: Nosotros agradecerle la participación al Prosecretario General de la Intendencia de Río Negro esta mañana con nosotros. Lo volveremos a convocar cuando las circunstancias lo ameriten.
2: Bueno,
0: a la orden. O cuando usted tenga algo para comunicar.
2: Ahí está. Muchas gracias.
0: Gracias.
2: Que pasen bien.
0: Vamos a la pausa, volvemos para la mesa.

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2: Es la hora 9:12.
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6: Volvemos al programa para presentar la mesa de intercambio de hoy.
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6: Y quien lo dice hoy no puedo precisar el estricto orden de llegada, por lo tanto vamos a saludar en el orden que nos salga más fácil. Doctor Giancarlo Montaldo, buenos días.
9: Bueno, muy buenos días, quizás es un decir, pero bueno... La capital rionegrense fue ferozmente azotada por una tormenta ayer en el día de hoy. Esperemos que no haya habido consecuencias para ningún hogar fraiventino ni rionegrense.
10: Sí, esperemos que no. Pero estuvo fuerte, ¿eh?
9: Estuvo fuerte. Sí.
6: Doctor Gonzalo Dotti, buenos días.
11: Bueno, buenos días para la mesa, para la audiencia. Y bueno, se nos está yendo de a poquito. Todavía falta, pero se nos va el año. Yo voy avisando con tiempo nomás. Para, viste, si hay que prender el fuego y eso, pa.
6: Ah, usted quiere pachanga.
11: Y, viste, con tiempo. Yo he puesto que hago guardadito y después cuando llegamos el momento, que.
10: Relajo con orden.
12: Para ir arreglando lugar, horario,
11: todas esas. Claro, viste que se. Con el tema de la fiesta está todo ocupado, los lugares grandes.
6: Don't tread on me. Doctor Fernando Dotti,
13: buen día. Días. ¿Cómo les va? Bien. Un gusto andar por acá.
6: ¿Y de qué vamos a hablar hoy, doctor, que lo trajo registrado así?
11: No, imponente.
14: Machete, machete.
11: Imponente trabajo de
14: machete.
13: Trencito era mi época.
6: Todas las organizaciones.
11: Tren bala era.
6: Tienen el decano. El decano del cuerpo diplomático, el decano de. Bueno, el decano acá, porque siempre viene con la anotación pronta, es el doctor Fernando. Doctor Fernando, adelante.
11: No, secretario general.
6: Todo el mundo lo tiene reconocido como la voz que inicia.
13: Bueno,
6: el problema es el día que usted no viene.
13: Lo que habíamos estado conversando con la producción ayer era, bueno, seguir con el tema del las remuneraciones a los ediles y las observaciones del tribunal.
6: Claro, porque ya tomó cartas en el asunto, denuncias a la Junta de Transparencia y Ética Pública y el Tribunal de Cuentas ayer se reunía a tratar el tema de las 19 juntas departamentales.
13: Sí, ahí con respecto a ese tema, yo creo que la intervención de la JUTEP, esto no es un tema ético, esto es un tema legal, ilegal, punto.
6: Perdón, me parece que es un tema constitucional primero.
13: Además, bueno, correcto, sí, es así, tal cual, tenés toda la razón. Es constitucional y es de orden legal, o sea, es un tema jurídico. La Comisión de Ética acá no tiene nada que hacer. Esto es legal, es ilegal. A ver, repasemos un poco lo que decíamos, lo que establece el 211 de la Constitución es un control de legalidad que hace el Tribunal de Cuentas. No es ni de oportunidad, ni de inconveniencia, ni de mérito. ¿Es legal o no es legal? Es decir, ¿se cumple con la ley o no se cumple con la ley? En el caso de las observaciones que hace el Tribunal de Cuentas, que sistemática e históricamente respecto de las remuneraciones de las juntas departamentales lo viene observando desde hace mucho tiempo, por lo menos en 15 de las 19 intendencias es lo que ha trascendido, lo que dice el Tribunal es no ejecuten este gasto porque es contrario a la Constitución primero. 295 de la Constitución que establece que los ediles de las juntas departamentales serán honorarios, es decir, no deben percibir remuneración alguna. Entonces, cuando la remuneración es fija, invariable, no está sujeta a rendición de cuentas, no es pie de lista, digamos, bueno, claramente tiene un contenido remuneratorio, no indemnizatorio o compensatorio los gastos que tuvo el edil, y por lo tanto es ilegal y constitucional, porque la Constitución lo impide. Ese es el tema que ahora se está tratando de agudizar, ¿ah? Se pone como saltó este problema, se arma barullo, pero yo quiero ver si esto se sostiene después, ¿no?
6: Ahí. Porque es un barullo recurrente, a lo largo de los años cada tanto aparece, ocurrió en Rivera, procesaron ediles.
13: Maldonado.
6: Ocurrió en Maldonado, procesaron ediles. Ha ido ocurriendo a lo largo del tiempo en distintos lugares, se genera un escandalete político. Luego baja la espuma, nos olvidamos y todo sigue
13: igual. Y todo sigue igual.
6: Es una suerte de gatopardismo.
13: Exactamente, tal cual.
10: Muy buena definición.
13: Yo además, esto respecto puntualmente a lo de las juntas, pero hay que tener presente que el Tribunal de Cuentas hace muchas observaciones.
11: Muchísimas.
13: Y el año a todo nivel, administración central, entes autónomos, servicios descentralizados. Y el año pasado, el Uruguay, 2025, ejecutó gastos ilegales contra la observación del Tribunal de Cuentas de más de 1.500 millones de dólares. 1.500 millones de dólares, que es lo que Uruguay paga de intereses de deuda anualmente, por ejemplo. Es lo que Uruguay obtuvo en 2002, es verdad, con otros dólares, hay inflación en dólares y demás, para evitar caer en el default.
6: El préstamo puente de la Secretaría
13: del Tesoro de Estados Unidos. Para evitar caer en la quiebra. Entonces, digo, y hoy nos damos el lujo de. La política se da el lujo. No, nos damos el lujo, no. Los ciudadanos no nos damos ese lujo. Los ciudadanos pagamos ese lujo. ¿Ah? La política se da el lujo de pasarse por donde no da el sol esas observaciones y ejecuta gastos ilegales. Claro, después se indignan. Porque hay pobreza infantil y andan bajándose las vestiduras por preocupándose por los más débiles. Bueno, si se preocuparan por los más débiles, no despilfarrarían plata como lo hacen con este caso. Y después, lo dejo para después, lo dejo a Gonzalo. Traje algo de la Constitución de 1830 respecto a las remuneraciones de diputados y senadores, que también me gustaría hablar de eso.
6: Perfecto. Antes de darle la palabra al doctor Gonzalo, simplemente saludar a Miguel, a Miriam, a Alicia, a Mauricio, a Hugo, a Miguel, a César y a Susana, que están mirando desde el Facebook del Río Uruguay Televisión, Canal 12.
13: Somos más de 8.
11: Bueno, pues vamos a mandar un saludo.
6: Acá hay 9.
13: Opa.
11: Un saludo enorme.
6: Más los 8, 17. Hoy tenemos 17.
11: Vamos a mandar un saludo a la barra entonces. Esa que está. Que
13: gracias
11: está
13: por estar.
11: Bueno, un poco siguiendo la idea del principio de por qué la JUTEP, por qué el Tribunal de Cuentas. Si bien hay toda una discusión de fondo, si es legal, si no es legal, si o por lo menos un debate a nivel público, porque para algunos entienden que no es salario, otros entienden que son partidas, los efectos de poder realizar de mejor manera la función. ¿Por qué interviene la JUTEP? Porque bueno, mientras esto se siga dando, alguien de alguna forma tiene que ver que esos dineros que son públicos, de alguna forma, una trazabilidad para que vayan donde tienen que ir. ¿Por qué salta ahora? Porque la situación puntual, que seguramente no debe ser la única que sucedió, la sanción que le cabe al ex Edil Gómez por parte del Partido Nacional, de 2 años de inhabilitación, es porque el propio Partido Nacional encontró que Gómez no le pudo explicar dónde terminó ese dinero que en teoría tenía que ir o para la remuneración de
13: el asesor.
11: Del asesor o... Entonces él no pudo demostrar, reitero, teniendo en cuenta que es una práctica, el dinero que se le entrega a los ediles, por lo menos hoy aceptada o no prohibida, hay que ver hacia dónde va ese dinero. Y ahí es cuando la JUTEP dice, bueno, vamos a revisar que los dineros públicos que se le dan a los ediles realmente terminen donde tienen que terminar y no haya una desviación de eso. Por eso la intervención de la JUTEP.
6: Pero esos dineros tienen que terminar en la caja de la Junta porque es inconstitucional.
11: Claro, pero claro, Ernesto, pero mientras se sigan cobrando, bueno, mientras esto pasa, que pase lo que tiene que pasar con esto, que es que el dinero público termine donde tiene que terminar.
6: Y la Junta de Transparencia y Ética Pública no puede presentar una denuncia por inconstitución, por incumplimiento de la Constitución.
11: No sé si puedo...
13: Bueno, en 3.30, perdón, Giancarlo, pero complemento porque viene a cuento lo que dice... Ernesto, el 330 de la Constitución prevé que todo aquel que incumpla el mandato constitucional será considerado reo de lesa nación. En la medida que, en el caso de las juntas departamentales, los gastos no puedan ser justificados y no haya una rendición de cuentas, yo entiendo que ipso facto, de hecho, están siendo salarios, tienen remuneraciones. Entonces, perdón, hay incumplimiento de la Constitución.
6: Solo con la rendición de cuentas no se arregla, porque esa rendición de cuentas debe cumplir ciertas condiciones.
13: Sin duda, sin duda. Quería decirle la fotografía a criterio general. Es decir, esto a ver como para cualquier trabajador. Cuando el viático está sujeto a pie de lista, cuando uno tiene que rendir cuentas, el viático se considera que no integra el salario. Por ejemplo, no está grabado para la pensión alimenticia, por ejemplo. Exacto. Ese rubro adicional que cobra un trabajador. Si no está sujeto a rendición de cuenta, entra en el concepto de salario, está grabado entonces con los impuestos que graban el salario, entra para una pensión alimenticia eventualmente si tiene una retención de ese trabajador. Bueno, acá es lo mismo. O sea, en la medida que deba rendirse el gasto y acreditarse genuinamente, no estamos en presencia de una remuneración, sino de una compensación, y en ese caso sí sería ajustado a la Constitución o se acercaría más. Esta otra situación que se da, no. Entonces, ¿cómo compatibilizamos esto con el 330? No, reo de lesa nación el que no cumple. Bien. Y ahí queda.
6: Doctor Giancarlo.
9: Bueno, bien. No, simplemente iba a traer a colación que en esta mesa tratamos una denuncia de un ciudadano rionegrense.
6: Sí.
9: No recuerdo el apellido del ciudadano.
6: Castromán.
9: De Chum, ¿verdad?
6: Sí.
9: En esta mesa.
6: Estudiante de Derecho.
9: Estudiante de Derecho. Nosotros tratamos en aquella oportunidad, creo que fue objeto. ¿Lo entrevistaron?
10: Sí.
6: Nosotros sí.
10: Incluso tuvo repercusión a nivel nacional. Bien. El año pasado fue 2025.
9: Bien, o sea que en aquel entonces ya estábamos hablando de este tema. Lo que pasa es que en Uruguay, de alguna forma, los temas toman protagonismos en la medida que, naturalmente, suenan las alertas, y en este caso por esta situación de este edil. Pero para mí es mucho más natural lo que hizo este ciudadano de a pie que esta situación de ahora, porque viene a salir a la palestra pública por un trasfondo. Pero el ciudadano hizo la denuncia, lo que no sabemos si prosperó en fiscalía.
13: ¿Tendrá fiscal asignado?
9: Si bueno, quiera. Ese es otro tema, si ese quiera. Es otro grave tema en un contexto donde toda la denuncia de ciudadanos lamentablemente pasan por un laberinto que muchas veces al final no, ni siquiera hay salida, porque está la burocracia que insume, digamos, la voluntad, digamos, de señalar la posibilidad de que se esté cometiendo un delito que lamentablemente se va deshaciendo, digamos, y yo creo que causa una exasperación en el sentido de los denunciantes. Habría que ver si la denuncia de Castromán, que viene a tono de esta situación, a ver qué pasó, si está cajoneada o está esperando justamente la asignación de un fiscal, porque bueno es que en este caso, cuando un ciudadano denuncia tema de Estado público, como es el tema de estas partidas en tantos años de democracia, no tenga un fiscal que nos representa en el interés, digamos, público, de que se investigue si esto constituye un delito, ¿verdad? Amén a eso, está claro que una de las excusas que el representante departamental, porque no sé si conocemos alguna situación de algún edil que devuelva mensualmente esa partida, creo que no. Que no la devuelve, o sea que ya a partir de ahí parecía que no es un tema ético, pues si es un tema ético, yo lo que recibo y está mal lo devuelvo, ¿no? En este caso, obviamente que cada edil que mensualmente durante 5 años que está en el cargo cobra esa partida, asume que tiene raigambre constitucional. ¿Y por qué la tiene? Porque obviamente si va a la Constitución y dice, che, yo en realidad soy honorario, o sea, hago mi labor parlamentaria departamental, y esa partida está justificada porque de la manera que tengo que ejercer esa función pública tiene que estar, digamos, respaldada por una compensación, digamos, en el sentido del diario trajinar, digamos, de esa investidura, ¿no? Ahora, ¿qué pasa con el tema de la rendición de cuentas? Si no se exige, intrínsecamente esa partida está como autojustificada, ¿no? O sea, en el sentido que se entiende que no es remuneratorio, o sea, no tiene naturaleza salarial, no es una contraprestación, o sea, no me están pagando por una tarea, sino que recibo una suma de dinero para yo desenvolverme. Y no tengo que decir si, yo qué sé, viajo al interior del departamento, le pongo nafta al auto.
6: O lo uso para comer.
9: Lo uso para comer.
6: Ay, es que tengo entendido que hay ediles que hacen una rendición de cuentas.
9: Pero es personal.
6: Sí, en forma personal.
9: Pero es personal, o sea, que el edil en ese caso entiende que rinde cuentas.
6: Que ha entendido que debe hacerlo.
9: Exacto. Por lo tanto, yo creo que acá lo mejor es que, en todo caso, o esto se cambie radicalmente y haya, no sé, un cambio constitucional, o actúe la justicia, y en este caso la justicia dictamine si esas partidas, de la forma que están, digamos, entregadas, constituyen una legalidad o encubiertamente no, y ahí será el Poder Judicial el que investigue y resuelva.
6: Yo les hago una pregunta, porque uno parece que a lo largo de la vida se va enredando en una línea de incumplimientos o de toma de posiciones, y va perdiendo de vista lo fundamental. Este fenómeno empieza en el departamento, en nuestro departamento, concretamente, a partir del año 95, para que los ediles reciban una suerte de lo que hoy llaman compensación o algo así. Pero no será más fácil cumplir con la Constitución de la República. Y si no estamos de acuerdo, ponernos de acuerdo y cambiarla. Que estar en todo este fárrago de situaciones que lo único que hace es enredar, ocupar espacio, ganar horas de discusiones, sin resolver de fondo el problema. Porque hay una publicación de estos días muy interesante, si quieren se las paso para que la tengan, del Latino Barómetro 2026.
15: Sí, la vi.
6: Donde los partidos políticos y los dirigentes políticos de toda Latinoamérica y de Uruguay no salen bien parados.
15: Son altos los porcentajes.
6: Altísimo. Y donde el 64% de la población del Uruguay consultada, en base a la muestra, considera que si hay otro sistema que no sea el democrático que resuelva los problemas que tenemos, y ellos lo aprueban, ¿eh? Digo, solo el 64% aprueba la democracia. El 36% restante está de acuerdo con otro sistema. Eso era el 93% de la población la que estaba a favor de la democracia en 1984. En 40 años. Y porque el sistema político y todos los partidos principales de este país han gobernado y han ejercido el poder en este país. Y no han logrado ser respuesta a los problemas de la gente, según la gente percibe. Entonces, el problema, me parece que el problema es mucho más serio, ¿no?
16: Yo creo que estamos en presencia del gran fracaso de la política, el gran fracaso, y también el gran fracaso de los ciudadanos. Porque los políticos no cayeron de Marte, los políticos los ponemos nosotros, ¿no?
6: Primero, si no tuviéramos políticos y régimen democrático, ¿podemos tener otro régimen que resuelva los problemas?
16: Sí.
6: Que no es democrático.
16: Y que no es dictadura. ¿Ah?
6: No, no existe, perdón.
16: Yo creo creo en la anarquía del libre mercado. Bueno. ¿Ah? Pero bueno, obviamente no lo voy a ver, pero hay una alternativa. Hay una alternativa.
6: Porque
16: ningún servicio que presta el Estado que no lo pueda
6: prestar. Lo que está pasando en El Salvador es una democracia de partido único. Por definición, la democracia de partido único no existe.
16: Tiene un tufo a tiranía lo del Salvador.
6: Bueno, sí. Por definición, la democracia de partido único no existe. Totalmente. Porque si la mitad del mundo no se lo reconoció a la URSS ni se lo reconoció a Cuba, tampoco se lo debe reconocer a El Salvador. Más allá de los resultados que
16: obtenga. Un ejemplo de alternativas posibles, capaz que lo podríamos hablar otro jueves si les interesa, pero no me quiero desviar.
6: Por eso.
16: Quiero poner el titular: alternativas, ¿no? Roatán, la isla de Roatán en Honduras. Zonas especiales de desarrollo económico. La Constitución de Honduras del 13 las habilitó. Son ciudades autónomas, privadas, donde funciona el libre mercado y prestan todos los servicios. De hecho, tienen hasta justicia propia, se rigen por el common law británico, salvo en lo que sea la justicia penal, que en cuyo caso, y las violaciones a la Constitución de Honduras. Que dicho sea paso, ahora en el 2024 las declararon inconstitucionales. Que fueron amparadas por la Constitución del 13 de Honduras, 2013. Pero bueno, hay alternativas, quiero decir, que no necesariamente hay que caer en los totalitarismos. A eso me refiero. Pero decía... Sí. Sí.
11: En esos casos que son interesantes, porque hay, y hay formas de ejercer el poder, porque a mí no me gusta decir regímenes, porque parece que los regímenes son por uno y para el otro no, pero formas de ejercer el poder con mayor o menor participación, porque siempre tiene que haber una participación, pero yo creo que los problemas pueden estar dados cuando los territorios son demasiado heterogéneos, porque una isla vos no podés hacer a eso. Yo no creo que pueda manejarse un libre mercado en todo el continente africano. Por un tema
16: Te pongo otro ejemplo de ciudades autónomas, ciudades libres.
11: Pero capaz que si Uruguay se divide en 4, en 5, en 10, ahí pueden haber 10 formas de administrarse, que no sea una democracia como la conocemos, que no sea una tiranía, y que yo que sé, capaz que dice, bueno, que se maneje el libre mercado en Fremento, capaz que Fremento con el libre mercado funciona bárbaro. Bueno, ahora, el libre mercado en Berlín, que hay pocos movimientos, capaz que no.
16: O que pasemos a ser una zona franca de toda la ciudad. No, mirá que, y seguir viviendo en democracia y todo, pero para mí tiene que ver
11: con los territorios.
16: Pero te pongo otro ejemplo, Emiratos Árabes Unidos, Abu Dhabi y...
6: Sí, los siete...
16: Y Dubái. Son ciudades libres, digamos, ciudades autónomas, ciudades-estados.
6: Con gobiernos tipo monárquico,
16: con
6: gobierno,
16: sí, pero te quiero decir...
6: Son las monarquías del Golfo.
16: O decir, Emiratos Árabes Unidos... Ah, tienen petróleo, por eso en Dubái viven como viven. Y estos datos al 2024, el PBI de Dubái, o sea, la contribución de Dubái al crecimiento del PBI de Emiratos Árabes, por la producción comercial, lo incrementó un 156%. Por el petróleo un 20%. Comercio 156%, petróleo el 20%. O sea, vuelvo a lo que siempre insistimos, la clave de la prosperidad no está en las riquezas naturales, sino en los marcos institucionales. ¿Ah? Vos liberaste, abriste la economía, permitiste un régimen de zona libre y los números están a la vista.
6: Son monarquías, no son democracias, son monarquías, o sea, es otro régimen y tiene también
16: sus bemoles.
6: Es decir, es propio para aquellas regiones, pero seguramente no para la...
16: No estoy pidiendo monarquía, estoy hablando de zonas libres.
6: Capaz que no estaría mal.
11: Y tampoco verlo tan aislado, porque el tema de los Emiratos Árabes, sobre todo Abu Dhabi y Dubái, tienen una fuerte, el comercio tiene un fuerte respaldo en oro, que es el oro que vienen saqueando en África, no solamente directamente, sino a través de financiando determinada ejército o situaciones en algunos países.
13: Zonas económicas.
11: A mí porque libres. Me encanta el África, porque parece que acá no pasa nada en África.
13: ¿Hong Kong?
11: No, entonces también, esto funciona bien porque podemos de alguna forma extraer determinados recursos de otros lugares para nosotros tener un respaldo.
6: Bueno.
11: El petróleo es insignificante para la cantidad de oro que manejan ellos y no tienen oro, ¿de dónde lo sacan? Todo de determinados lugares y no lo pagan al libre mercado.
6: Perdón.
11: Lo pagan explotando determinados lugares.
6: Perdón, doctor.
11: Por eso digo,
13: Japón.
6: Todos los saqueadores del mundo, de un lado y del otro, han utilizado países africanos para extraer oro, diamantes, piedra preciosa, tierra rara, todos.
11: Metales raros.
6: Todos. Todos.
11: Claro, que por eso no podemos ver solo a ese país.
6: No solo los de acá, sino también los del otro lado. Todos. Cuba, Rusia, Europa, Inglaterra, Francia.
13: Es que definir todos. La riqueza de un país
11: por el comercio que tiene ese país.
6: Capaz que Uruguay es de los pocos que no tiene intereses allí en la extracción.
11: Que hay que estudiarlo, analizarlo también desde dónde viene el...
13: Es que en realidad, entiendo tu punto, pero la riqueza de un país no va a depender si tiene oro, petróleo o no, porque Venezuela debería ser un país rico, Argentina debería ser un país rico, y no lo son. Japón debería ser un país pobre, tiene una isla, las dos terceras partes, un cascote de piedra improductivo. Entonces, va por otro lado, ¿no? Si tenés reservas en oro, si tenés petróleo, si tenés buen clima, si no tenés huracanes, si no tenés terremotos. Les tiraron dos bombas atómicas a los japoneses hace 70 años y los tipos son potencia mundial.
6: Israel no tiene nada.
13: Y bueno, también. Entonces, la clave son los marcos institucionales, me parece. Pero volviendo a lo que planteaba Ernesto originalmente, yo creo que ahí está el gran fracaso de nosotros también como ciudadanos cuando no hemos sabido ponerle límites a la política y al avance del Estado, porque todo esto se hace con cargo al bolsillo del contribuyente. Y en el caso de los ediles, decía, hay algún caso que devuelva. En realidad todos sabemos, todo un secreto a voces, que es un trabajo eso. Y muchos están ahí para salvarse. Entonces...
6: Pero eso es un fenómeno nuevo. Nuevo en el sentido de que...
13: En términos históricos...
6: Reciente.
13: Sí, pero que estamos hablando de 20 años.
6: Y sí, 25. Capaz. Porque, porque al inicio del proceso democrático, 85, 90, realmente iban a la Junta.
11: Era vocacional, claro.
6: Iban a la Junta. Generalmente la mayoría era gente, muchos eran gente que ya había participado de la Junta antes del 73, y otros nuevos, pero recibían viáticos cuando se movían de la ciudad, devolvían, si gastaban, es decir, rendiciones de cuenta y viáticos. Ese era el sistema que se funcionaba, pues se creía en la en el hecho de que eran honorarios. Después surgió el concepto de la diferencia entre honorario y oneroso. Y ahí entramos en la disquisición en la que estamos hasta hoy. La diferencia que tiene en lo que está pasando hoy, y esto lo pregunto, con lo que ha pasado en otras oportunidades, es que ahora se ha puesto la lupa en las 19 intendencias. Una vez fue en Rivera, otra vez fue en Maldonado, otra vez fue eran en juntas específicas. Creo que ahora ya hay publicaciones en los medios de comunicación, en los diarios, de la situación de las 19 juntas departamentales, que son situaciones diferentes en cuanto a cómo retribuyen el trabajo de sus ediles. Pero están las 19 arriba de la mesa. Y quizás esa es la única diferencia que hay con situaciones ocurridas años atrás.
13: Hoy además, gracias a Internet, también uno al que le interese puede indagar y encontrar los dictámenes del Tribunal de Cuentas observando gastos en el BPS, en distintos lados, y cómo están las resoluciones administrativas que ordenan ejecutar el gasto a pesar de...
6: En lo personal, creo que el edil debe cobrar... Cuando la reforma constitucional del 94, yo fui uno del 28,5% que votó a favor.
13: 28,5%,
6: por ese concepto. O sea que yo estoy a favor de que lo haga, pero hagámoslo de la forma que sea compatible con el precepto de la Constitución y la ley.
13: Bueno, extraía la Constitución del 30, miren lo que decía respecto de los senadores y diputados, que tienen otro estatus, pero bueno, lo dejo después de Giancarlo.
17: No.
18: A ver, lo único que puedo aportar es que esto había se había disparado por la pregunta si hay otra alternativa al sistema democrático. Quizás muchas veces nosotros hablamos del sistema, pero en realidad acá estamos hablando de quienes sostienen el sistema. O sea, nosotros tenemos un régimen de representación. O sea, una vez que votamos, elegimos a quién nos van a representar en las diferentes áreas, ¿no? Desde el Poder Ejecutivo, que tiene la facultad de nombrar a todos los ministerios, bueno, entes públicos, servicios descentralizados, después escalamos al Poder Legislativo y después escalamos al gobierno departamental. Quizás esa democracia tiene un contenido exorbitante y eso hace que tenga una estructura administrativa que la deba sostener y sabemos que sale caro. El problema no sería del régimen, sino sería cómo se sostiene el régimen. Podríamos depurar el sistema democrático, seguiría siendo régimen democrático, porque optamos por un sistema republicano de contrapeso. O sea, poder ejecutivo, contrapeso poder legislativo, contrapeso poder judicial. Deberíamos redefinir los fines del Estado. Esencialmente, ¿para qué queremos un Estado si optamos por una organización política jurídica sostenida por un régimen democrático? O sea, de repente coincidimos que el régimen es el ideal, ¿tá? Para que no haya una cuestión dictatorial de que pocos decidan por muchos. Para mí el problema es del engranaje. Un claro ejemplo del engranaje de una voraz cuestión burocrática es esta, por ejemplo, de los ediles. O sea, elegimos el régimen representativo departamental, o sea, decimos, tiene que haber 31 ediles para que gobiernen en el departamento, ¿tá? Y asignándole a la fuerza ganadora X cantidad, ¿no? Y después pensamos que si bien en la Constitución no lo vamos a remunerar, o sea, partimos de un consenso político de que el edil no va a ser pago porque entendemos que la labor es política y por lo tanto quien se postuló asume que también hay un riesgo. O sea, en la medida que yo elijo que la política va a ser una cuestión, digamos, de cuestión propia, porque yo elijo pertenecer a un partido político, yo elijo postularme, y obviamente después voy a estar en la soberanía en cuanto a ver si voy a salir electo, por lo tanto hay un riesgo que yo asumo. Ahora, naturalmente que lo definimos en la Constitución, dijimos, che, ¿estamos de acuerdo que no le vamos a pagar a los ediles? Sí, estamos de acuerdo. Quizás la explicación de que no le vamos a pagar sea esta, ¿no? O sea, hay un riesgo, hay una cuestión propia que yo elijo participar en la política. O sea, no me quedo en el sector privado. Ahora, echa la ley, echa la trampa. Y yo creo que ahí el uruguayo es bastante campeón, ¿no? Yo creo que el uruguayo siempre va a encontrar la manera de sortear lo que está en la Constitución. Entonces, echa la ley, echa la trampa. ¿Qué hicimos? Bueno, che, vamos a meterle un viático, sin rendición de cuentas. Y me parece que ahí está la maña del uruguayo. Y yo coincido con vos, no es un tema de la clase política, es un problema de nosotros. Porque nosotros somos parte del problema. Nosotros vamos y votamos, después nos entendemos. Ahora sí, obviamente por el tema de las redes, por el tema de que hay situaciones graves como el tema del edil, o sea que ahora todo se sabe, o sea, lo que pasa en un segundo lo conocemos inmediatamente, y como bien dijiste, la espuma crece, pero somos uruguayos y sabemos que una vez que la espuma baja,
16: sí, ya mañana estamos.
6: Una vez que la espuma baja, nos tomamos la cerveza y
16: se terminó hasta que vuelva a subir.
6: Y seguimos con nuestra vida hasta que aparezca otro, hasta que explote otra granada.
16: Pero es curioso ver cómo el tamaño del Estado, el gasto en todas sus dimensiones, no para de crecer. Bueno, está el informe de Ceres, este que siempre decimos, desde el 85 para acá, cada gobierno que sucedió al otro aumentó un poquito el gasto respecto a su antecesor y demás. Fíjense que en Uruguay, hace más de 100 años, el gasto público no llegaba al 10% del PBI. Hoy estamos arriba al 30%. ¿Ah? Entonces, se empieza. El tema de los de él es una
6: foto. El gobierno militar tampoco redujo el gasto.
16: No, vino con el concepto
6: de reducir el gasto.
16: Tomé como referencia el 85 para acá por una cuestión de la reapertura democrática, pero es verdad lo que decís, Ernesto. La vocación expansiva de la burocracia, del gasto público, el tamaño del Estado, no. Además, ha parado de crecer.
6: El gobierno militar también le puso un cero a la deuda externa, ¿no? le agregó ¿sí? cero a la deuda externa. Es cierto que hay obras de gran envergadura, pero le puso
13: pero hay más deuda y más deuda son impuestos futuros. Pero la Constitución del 30, mira lo que decía el artículo 37 respecto de la paga de los senadores y los diputados. Serán compensados por sus servicios con dietas que solo se extiendan al tiempo que medie, desde que salgan de sus casas hasta que regresen o deban prudentemente regresar a ellas, y las cuales serán señaladas por resolución especial en la última sesión de la Asamblea, bla, bla, bla, bla, bla. O sea, la expresión solo se extienden al tiempo que medie desde que salgan de sus casas hasta que regresen tenía un fin delimitador del periodo. Recordemos, no había auto, no había ómnibus, había 9 departamentos. O sea, el diputado senador por Paysandú se venía, no sé, en carreta a Montevideo, no sé cuánto le llevaría. Pero estaba delimitado en el tiempo. Es decir, si bien no estaba sujeto a rendición de cuentas, era la dieta lo que le llamaban, era propiamente un ingreso, tenía una función, estaba impregnado en su espíritu algo sobrio, austero, ¿ah? Que tendía a compensar ese tiempo que el legislador estaba a disposición del Parlamento.
6: Le van a decir que el legislador que podía acceder a la legislatura era aquel que tenía un cierto nivel económico y sociocultural.
13: Sí.
6: Para el 1830, ¿no? Esa era la realidad de 1830. Y que eso se ha ido democratizando, se ha ido ampliando en cuanto a que más ciudadanos de distintas extracciones acceden a los cargos de representación.
13: Sí, a mí me gustaría que el que acceda a cargo de representación sea mejor que yo, que sea formado, que esté preparado, porque por tener a los con ese criterio nos va como nos va, ¿no? Entonces, pero bueno, está, son elecciones, ¿no?
11: Lo que y digo es obviamente en 1830 era la circunscripción de
13: sí, a ver, Montevideo y nada más. El Uruguay en 1830 sí. Tenía 70.000 habitantes.
11: Es como que vos le des una dieta.
13: 70.000 habitantes.
6: Si le digo algo en defensa de la gente de que todos puedan llegar, el problema no es en mi opinión personal, ni el nivel de formación, ni el nivel socioeconómico con el que alguien accede. El tema, el problema no es no saber, el problema no es no querer aprender.
13: Y no querer
6: asesorarse con los que saben. El representante no es todólogo, no debe saber de todo ni de nada, pero sí tiene la obligación de aprender, de estudiar y de asesorarse con los que saben para poder emitir su opinión, que generalmente es el voto.
13: Sí, y la alternativa a ese argumento de universalizar está bien, pero...
6: También es cierto que el gobierno de los profesionales, la gestión de los profesionales en determinadas áreas del gobierno durante los 25 últimos años no ha dado los mejores resultados.
13: No, porque el tema cuál es, no importa quién gobierne ni quién toma las decisiones. Lo importante es de qué mecanismos, de qué marcos institucionales nos valemos los ciudadanos para protegernos de las decisiones que toman y que nos afectan. Y ahí está el problema. Hoy los ciudadanos estamos indefensos. No tenemos mecanismos de protección frente al avance del gasto. Contra el espíritu de la Constitución del 30 tenemos los botanas de la vida, que 700.000 pesos el salario nominal de un senador. ¿Quién gana 700.000 pesos en Uruguay? ¿No? Y no le alcanza. Pero lo peor de todo no es lo que dijo, sino que después lo ratificó. Dice, no, 99,9% dice eso porque no me conoce. O sea, que el problema es nuestro, que no lo conocemos. La culpa es nuestra, ¿no? ¿Viste? ¿Se dan cuenta? ¿Y qué hacemos los ciudadanos? ¿Estamos indefensos? ¿Qué hacemos para blindarnos frente a esas cosas, frente a esos abusos? Una obscenidad lo que se votan de salario. Y no está asociado con la productividad, porque si estuviera asociado con la productividad, aplauso.
11: Para comentar algo, hacer un comentario sobre lo que decía Ernesto, que es verdad, que algunos tendrían que aprender, ¿no? Lo que están ahí, que asesorarse. Ahora, para que se asesore, precisan guita, porque si vos precisas un estudio que te haga una consultora sobre un impacto ambiental de algo, y tenés que pagarlo. No va a venir gratis una consultora a decirte, ah, el edil este, ¿a qué piensa usted, señor edil? No, quiero que me haga un estudio, no sé qué, de turismo.
6: Usted ya se fue.
11: No, entonces se necesita. Un ingreso.
6: Yo
11: soy edil y me toca asesorar, ¿me van a cobrar?
6: Pero yo estoy pensando en otra cosa, mucho más sencilla, que era de todos los días de un de quien tiene que tomar decisiones. Que es asesorarse con el abogado que conozco, que me brinde información.
11: Pero te vienen proyectos esto, de la Junta, del Ejecutivo, ¿no? A veces que no te alcanza ni con el abogado
6: pero amigo. Usted llama a los técnicos de la Intendencia, a la Comisión, para que expliquen, pregunta, ¿tiene algún amigo afuera a quien preguntarle por si tiene una duda? A eso me estoy refiriendo, a lo que podemos manejar nosotros, no a la necesidad de una consultora. Porque entonces no se puede hacer nada.
11: No, yo creo que sí, que se puede hacer muchas cosas por eso.
13: ¿Para qué lo necesitamos entonces? ¿No?
11: Bueno, claro, sí.
13: Que lo haga la gente.
11: El tema que, como decía hoy también Giancarlo, si hay un tema de peso y contrapeso de la Junta, y bueno, si no, ¿para qué tenemos la Junta? Si los técnicos de la Intendencia me van a decir que hacer esta calle así está impecable y después la hacemos así, está llena de pozo, y bueno, entonces es medio complejo. Y esto que ha salido en la prensa últimamente. No, pero esto que ha salido en la prensa da algo más para pensar también. Porque muchas de estas dietas, o no dietas, porque con esa dieta estamos todos gorditos, vamos a decir la cosa como son, se utilizan, y es sabido, para el financiamiento de los partidos políticos.
6: Ese es el tema.
11: Entonces, el otro día escuchando...
6: Ese es el tema. Todo lo que se utiliza de los fondos públicos para el financiamiento de la política.
11: El otro día escuchando...
6: Que es necesario que exista la política para generar los mecanismos que permitan generar los gobiernos. Ahora, no se dice que es para generar...
11: Bueno, el otro día escuché...
6: Los 52.000 pesos del asesor del Gómez, que no iba a trabajar. Todos saben que no va a trabajar. Que me perdonen, pero todos saben que no va a trabajar. Y todos saben dónde va esa plata. Esa plata no va al bolsillo del Edil Gómez, seguramente. Esa plata va a financiar política.
13: A Juan Carlos Gómez.
6: Y no sé.
11: Bueno, el otro día escuchando 45 minutos a Daniel Chaschetti.
6: Gobierno de Juan Carlos Gómez, en la casa del general Sereñi. En Martínez Trueba. La política.
11: Bueno, el otro día escuchando a Daniel Chaschetti, ¿no?, que es un politólogo y sabe de ciencia política, y seguramente tenga conocimiento mucho mayor que por lo menos que yo seguro, él decía que planteaba esta situación de que no es ninguna novedad, no descubrió la pólvora. Pero él planteaba algo que también es para discutirlo, decía, bueno, si en vez de pagar dieta, se financia a los partidos políticos, se le hace una trazabilidad, ese financiamiento se controla, y que sea el partido político el que de alguna forma, si precisa un asesor del edil, se lo pague. Si precisa, se lo pague. Tiene que ir de viaje, precisa nata, que se la dé. Entonces, pero vos haciendo un control a través del partido político de ese financiamiento. Entonces vos te liberás de eso. Y ahí él decía, seguramente los partidos políticos intentando que se gaste lo menos posible para hacer finanza, y si precisas 10 pesos para nada, te voy a dar 10 pesos para nada. No te voy a dar más. Entonces como que sería también un doble control, por así decirlo, porque vos controlás a la finanza del partido político, y el partido político va a intentar darle lo menos posible dentro de las posibilidades, porque quiere mantener.
13: Bueno, esa es una alternativa. Yo creo que ese razonamiento es interesante.
11: Pero ojo, la ley de partido político, de financiamiento, hay que...
13: Puede haber otra también. Decir, bueno, no se paga más por voto. ¿Por qué? Tenemos que pagar por ir a votar. Porque esa plata no sale mágicamente de la Corte Electoral. La pagamos nosotros, ¿no? Entonces, ¿por qué hay que pagarle a los partidos por voto? Que se financien, que hagan asado con cuero, que hagan kermeses, que hagan rifa, como nos financiamos nosotros cuando dirigíamos, estábamos en Anastasia.
18: Me adelantaste el tema, pero dale. Hoy esa pregunta que cae a cada mesa, la pregunta es al ciudadano de a pie. ¿Están de acuerdo con que hay que reembolsarle voto por voto a los partidos políticos? Ese es otro tema, bro.
13: Te obligan a ir a votar y encima te cobran.
11: La multa que te cobran, ¿eso es proporcional también a los votos o no? ¿O es por voto?
13: Yo, honestamente, yo fui a votar la última elección porque era obligatorio, si no, no hubiera ido. Voté anulado, pero tuve que ir, no tenía ninguna gana de ir, y fui porque me olvidaron. Y antes que pagarle una multa, prefiero comerme un asado. Yo qué sé, en fin.
6: Bien. Crece la antipolítica en esta mesa. Vamos a ir cerrando.
11: No, antipolítica, porque todo es político. Cuando planteaba Fernando lo de la isla, no sé qué, eso es más político, que eso no existe.
18: Perdón, yo creo que. Dame un segundo.
13: La isla de Roatán.
18: Yo creo que.

0: que queremos tener. Che, ¿está bueno que tengamos esta cantidad de diputados? Vamos a ver el tema de las remuneraciones, del sistema, de cómo está normatizado el tema de las remuneraciones de los representantes. O sea, hay mucha cuestión en el engranaje que podemos cuestionar, pero cuestionamos la política.
1: Agréguele los asesores de los legisladores, los asesores de los directores de los entes autónomos y servicios descentralizados, algunos para asesorarlo específicamente en la función, y otros asesores que tienen una función netamente para el sector político o el partido. Todo eso existe, todo eso es real, no es de ahora, es de hace muchos años. Eso es lo que se iba a eliminar. Cuando llegó el Frente Amplio en 2005, iba a eliminar esos excesos, o por lo menos creímos lo que escuchábamos en los discursos, que todo eso se iba a eliminar, porque era un exceso de la política de los partidos tradicionales. No solo no se eliminó, creció con dulzura. Sí. Entonces, ¿por qué? Y seguramente porque descubrieron, los que llegaron al gobierno, que era un instrumento para hacer que la política funcionara. Yo no lo digo ni siquiera que lo hicieron con maldad. Seguramente se dieron cuenta que era un instrumento que servía a los fines políticos.
2: Pica los dientes. Dulce.
1: Bueno, no, se dieron cuenta que era un instrumento que tenía una razón de existir. Lo que pasa es que llevamos más de 40 años ya en esto. Y reitero algo que digo en estos días. Este es el periodo más largo de la historia del país en el que votamos los cambios de gobierno sin que haya
2: interrupciones.
1: Y cada 30 años, o 33 o 35, cuando ocurrieron los quiebres, llegaba un agotamiento del funcionamiento político. Estamos llegando a un periodo de agotamiento y cuestionamiento de la política. Entonces la pregunta es cómo el sistema se va a depurar o se va a mejorar para evitar que esto siga pasando.
2: La crisis del 29 del siglo pasado generó los totalitarismos que vinieron después. El 33 acá en Uruguay, pero también lo que pasó en Europa y demás. Y después los 60 y los 70, mismo.
1: Y después el 73. ¿Sí? Y entonces son 30 y pico 40, ¿no? Hoy estamos recordando el pacto del 51, el pacto de la Unión. Hoy,
2: ni vencidos ni vencedores.
1: Hoy estamos recordando
2: 8 de octubre,
1: el pacto de la Unión. 8 de octubre de 1851. Donde terminó un periodo de guerra, donde se terminó el periodo de guerra, después vinieron las del 904, las del 97 y 904, pero del 904 al 33 prácticamente el Uruguay pasó casi 30 años sin problema. Del 33 al 34, al 35 al 73 pasamos casi 40 años sin problema. Y del 85 hasta acá, claro.
2: Tuvo el golpe de Valdomir, que es el golpe bueno.
1: Bueno, sí,
2: medio, pero está. Sí, tal cual.
1: Está bien,
2: coincido. Sí.
3: O la dicta blanda.
2: La dicta blanda.
3: Fue la de Terraza.
2: Pero no, la de Terraza fue dura.
1: La de Valdomir.
2: La de Valdomir.
3: La dicta blanda.
1: Sí. Que la dio con la policía y los bomberos, ¿no? Sí. Tampoco el ejército intervino. Pero en este periodo, ¿cómo el sistema político se va a reconfigurar? Y de hecho están apareciendo los partidos antipolítica. Identidad Soberana es uno de ellos. Es decir, son respuestas al agotamiento cuando el sistema político se empieza a ser cuestionado. ¿Por qué empieza a ser cuestionado? Porque no resuelve los problemas que la gente considera que por los que los vota.
2: Mirá en Estados Unidos, en las colonias de Estados Unidos, por aumentar los impuestos del té, cómo terminó.
1: El 59%
3: mirá de la Francia, mira en Francia cómo está estos días, ¿no?
1: ¿Por qué? Porque no resuelve los problemas de la gente. La inseguridad en Francia es un problema y seguramente van a votar.
2: España.
3: No, ¿dónde fue lo del desalojo que iban a sacar a
1: España?
3: España. ¿Cómo es?
1: España.
3: Me sale Madame, pero no era Madame.
1: Falleció la señora.
3: Sí, falleció.
1: Mari Carmen.
3: Vas a acordar la serie,
1: ¿no? En Uruguay la inseguridad viene en aumento en la percepción de la gente. Hoy la gente lo plantea como el principal problema. Sí. La pregunta
2: antes que el trabajo, incluso.
1: Claro, la pregunta que uno se hace es, los que están del otro lado de la discusión dicen, no, lo que pasa es que no hay que resignar libertades. Bueno, yo me pregunto, ¿cuántas libertades los ciudadanos ya han resignado en honor de la seguridad? Le ponen llave a los autos, le ponen llave a las puertas, ponen sensores, ponen rejas,
3: alarma.
1: Ponen alarma. es,

0: no, los niños no andan solos. Nosotros íbamos solos a tomar el ómnibus para ir al colegio.
1: Yo lo viví. Yo
0: los niños,
1: yo también.
0: Hoy los niños los padres los llevan y los traen. Sí. O los mandan en un remis. Con control y seguridad. En Fraiventos.
1: Tal cual.
0: ¿Cuánto hemos resignado de seguridad entonces? ¿De qué estamos hablando?
1: Libertad. Salado.
0: De libertad, perdón.
1: Sí, sí. Salado.
0: Entonces, me parece que esas son las cosas que por discutir no se terminan de resolver. Y ahí es cuando la gente empieza a mirar la antipolítica.
2: Eso es verdad. Ahora, también déjame decir que algunas situaciones son por inseguridad, que es verdad, no vamos a decir que no, pero otra muy importante es por desconfianza. Muchas cosas. Esto de que si lo mando acá o para allá, a ver, si va en un taxi, avísame cuando llegué. No es por un tema de inseguridad. Vos decís, bueno, capaz que roban el taxi. No, es por desconfianza muchas veces de que va manejando el taxi por cosas que han pasado.
0: Pero es inseguridad.
2: Bueno, pero no es la inseguridad que uno se imagina del diario vivir, de que te...
0: Pero es inseguridad,
2: Felipe. Pero también muchas cosas es por desconfianza.
0: Pero mire como quiera. Bueno, ese es el otro problema. Le empezamos a llamar Gregre a lo que antes era Gregoria. Entonces, cuando yo recuerdo algo en el periodo 95-2000, para reducir el número de rapiñas, porque había muchas, se creó el término arrebato.
2: Entonces, ahí maquillaba el número de los otros, claro.
0: O sea, fue una genialidad de la gestión de Esteban Stirling. La conozco perfectamente,
1: porque
0: estaba ahí adentro. Se creó el arrebato. Cuando usted deja de decir Gregoria, empieza a decir Gregre.
1: Además, hay otro
0: y fue,
1: tema.
0: Y fue el ministro que tuvo el 44% de imagen positiva.
1: Sí. Cuando es un ministro que además históricamente, junto con la economía, es el que peor imagen termina teniendo.
0: Estuvo en dos periodos.
2: Que se entiende también como lo quise decir yo. Yo tengo padres que mandan a los hijos en taxi y le dicen, avísame cuando llegué. Y no porque el Estado está ausente y no hay seguridad en el lugar que están, sino porque desconfían de las situaciones que le pueden pasar ahí. Porque por más estado
1: por ejemplo,
0: es un tema de inseguridad, no es de confianza.
2: Bueno, pero por eso no, pero no es de inseguridad. Porque ellos te dicen, el Estado está presente, el policía está lleno. Si le pasa algo, porque desconfiamos en este lugar de determinadas situaciones que han pasado, y bueno, pero es por la desconfianza, no por la inseguridad. Que en otros lugares seguramente sea.
1: Capaz que están hablando de lo mismo, porque precisamente, ¿qué te genera la desconfianza? Inseguridad.
2: A ver. Te pongo un
1: ausencia
2: ejemplo.
1: Ausencia de certeza.
2: Te pongo un ejemplo. ¿No?
0: Es la diferencia.
1: Es la ausencia de la certeza.
0: Es la diferencia entre 70 y 30.
2: Mirá, yo te pongo un ejemplo clarito.
0: Para mí, eso yo lo defino inseguridad. Ahora, cuando tenés 30 años, lo podés
2: Mirá, yo te pongo un ejemplo clarito. Sí. Yo, por ejemplo, un tema
0: de la modernidad líquida es parte de los nuevos conceptos que uno, como más grande, tiene que tratar de entender.
2: El tema de la inseguridad uno lo puede medir justamente por yo, Gonzalo Dotti, no siento. Ahora, yo tengo terror cuando compro algo por la web por si me estafan. Y eso es desconfianza, no es inseguridad. No es un tema de falta de Estado o no Estado.
1: Es una variante de inseguridad. Cuando vos no tenés certeza, es inseguridad. También te digo, el margen de error que tenés comprando...
2: No, pero no digo que si me estafan es por culpa de la policía.
3: ¿Le pones alarma al auto o lo dejas sin llave? ¿Qué haces?
2: No, se tranca solo el auto porque viene así.
0: Dejá la ventana baja.
2: Yo cuando terminé en Macayo, yo les cuento algo. Porque me tengo que ir. Cuando termine acá, yo les cuento algo.
1: Hay una diferencia igual con las compras en internet.
0: Ya cerramos.
1: Yo soy un gran defensor de eso.
2: Tengo 10 y media.
1: Hay una gran diferencia. Vos elegís. Tenés derecho a no comprar. De la otra manera, no. No tenés chance.
0: Doctor Giancarlo, su cierre.
4: Mi cierre es un poco en la línea que lo que venía diciendo. Primero, quiero dejar el mensaje. No es contra la política, no es contra el régimen, de ninguna manera. Creo que el régimen es saludable. El tema es el contenido del régimen. Y ahí obviamente tenemos mucha tela para cortar. Y me parece que es la gran discusión que nos merecemos los uruguayos, que ahora asoma, digamos, con estos temas. Asoma, porque los temas, es cierto, se discuten, se ponen arriba de la mesa. Ahora está un tema de intervención del Tribunal de Cuentas, pero agrego otro tema. Tribunal de Cuentas que observa, pero no tiene más efecto que una observación.
1: No tiene poder vinculante.
4: Entonces, ¿por qué no modificamos la Constitución? Si decimos, che, lo que nos diga el Tribunal de Cuentas, amén, está mal. ¿Está? O sea, ponemos la marcha atrás y vamos al punto donde cometimos la infracción. Pero resulta que no, que el Tribunal de Cuentas no observa todo lo que está mal, pero la primera la tenemos nuevita. Entonces, hay cosas que mínimamente podemos empezar a dar señales. Eso es lo positivo del mensaje, o sea, que hay una luz al final del camino. ¿Cuál es la mala noticia? Que los uruguayos somos medio mañosos.
0: Somos argentinos de buenos modales. Doctor
2: Gonzalo. No, el debate estuvo interesante y me parece que da para mucho más también.
1: En relación a lo que decía Giancarlo, www.reforma2029.org. Gracias.
2: Los invito.
0: Al doctor Gonzalo Dotti, al doctor Giancarlo Montaldo, al doctor Fernando Dotti. Reforma Constitucional 2029. Muchísimas gracias por su participación esta mañana con nosotros. Con más Mesa de Abogados nos volveremos a encontrar el próximo jueves. Vamos, Lucas, con el estado del tiempo. Volvemos para el cierre.
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7: Muchas gracias, muy buenos días para todos. Jueves 8 de octubre de 2026, entre abundantes y copiosas, las precipitaciones ocurridas ayer, que se centraron prácticamente en el suroeste, sur y centro-sur en el territorio nacional. Una configuración meteorológica de la que le habíamos hablado en nuestra última intervención, una perturbación atmosférica que ingresó por el oeste, después un frente frío por el suroeste, a lo que se agregó también una depresión atmosférica en altura, generaron tormentas severas con caída de rayos importante y precipitaciones con acumulados significativos en pocas horas. En el departamento de Colonia fue donde más llovió, aquí en esta región del suroeste del país, por ejemplo, en el paraje conocido como El Chileno o Polancos, muy cercano a la ciudad de Nueva Palmira, cayeron 130 milímetros en 6 horas. En el mismo periodo, en la propia ciudad de Nueva Palmira, llovió 95 milímetros, en Carmelo 72 milímetros y otro punto del departamento de Colonia con un valor significativo acumulado, Nueva Helvecia con 88 milímetros. Aquí en el departamento de Río Negro, donde más llovió en las últimas 24 horas hasta la hora 7 de hoy, fue en Algorta con 62 milímetros, en Paso de los Mellizos 48 milímetros, Tres Bocas 47, Paso de la Cruz y Sarandí de Navarro 45 milímetros, en San Javier cayeron 40 milímetros, en Sánchez 38, en El Águila 32 milímetros, en Fraiventos 29 milímetros, Greco 27, Yung 24, La Víbora 23 milímetros, La Paloma 21 milímetros, Los Arrayanes 20 milímetros y el Nuevo Berlín 17 milímetros. La situación sinóptica nos indica de que la perturbación atmosférica que afecta el extremo noreste del país justamente se está retirando por el noreste hacia territorio brasileño, mientras que una depresión atmosférica leve persiste sobre el territorio nacional, especialmente en la región suroeste de Uruguay. El pronóstico, y particularmente para esta región, delimitada por los departamentos de Colonia, Soriano y Río Negro, resto de la jornada de hoy, jueves 8 de octubre, fresco a templado, con cielo nuboso y cubierto, probable formación de nieblas y neblinas hacia la noche, viento del suroeste y sur, suave y moderado, poco cambio en la temperatura, con una máxima estimada para hoy en 21 grados. Las perspectivas para mañana viernes, fresco a templado, con cielo nuboso y cubierto, desmejorando nuevamente hacia la tarde-noche del día de mañana, con probables precipitaciones escasas y aisladas. Viento del sur y sureste moderado, con probables rachas algo fuertes. Temperatura poco cambio, mínima estimada para mañana 13 grados, máxima 21 grados. Tendencia para el sábado 10 de octubre, persistirá inestable, con cielo nuboso y cubierto, con probables precipitaciones aisladas, mejoras temporarias. Viento del sureste y suroeste moderado, poco cambio en la temperatura, mínima 13 grados, en descenso la máxima, con una máxima estimada para el sábado en el entorno de los 19 grados. Por hoy es todo, será si Dios quiere, hasta mañana.
0: Y así nos estamos retirando hasta mañana viernes 9 de octubre de 2026, cuando a partir de las 8 de la mañana les digamos a todos ustedes de aquí, buen día litoral de viernes.

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4: Es la hora 10. 16 minutos.
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0: Es la hora 10, 27 minutos.
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3: Es la hora 10:30 minutos.
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0: Es la hora 10:42 minutos.
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2: Es la hora 11.
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0: Es la hora 11, 10 minutos.
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2: Es la hora 11:30 minutos.
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0: Es la hora 11:42.
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3: Seguimos con más información. Quedó finalmente inaugurada la nueva oficina del Centro PYME, Agencia Nacional de Desarrollo, aquí en la ciudad de Fray Bentos, en la avenida 18 de Julio, frente a Plaza Artigas. La actividad con la presencia del director de ANDE, Juan Ignacio, Juan Pablo Dorrego, que esto decía en conferencia de prensa.
4: Es una mañana de mucha satisfacción porque de alguna forma venimos a poner en valor, a poner a disposición un conjunto de iniciativas que desde hace un tiempo las venimos trabajando y pensando con el gobierno departamental. No estoy solo, vengo acompañado de la directora Soledad Marazano, del director Martín Briano, que en directorio pleno de la Agencia Nacional de Desarrollo hemos puesto a consideración de este gobierno departamental algunas iniciativas, sobre todo porque entendemos que están bien alineadas con lo que el intendente Lebrato, a quien agradecemos también que nos reciba, ha de alguna forma dispuesto en su plan de gobierno y es lo que está plasmando hoy en su ejecución. Pero esto no comienza hoy, no comienza siquiera con esta nueva administración departamental. De hecho, Guillermo, siendo apenas un candidato, a la intendencia, se preocupó y se ocupó, de conocer cuál es la oferta pública del gobierno nacional en materia de desarrollo productivo y también nos hizo saber de forma muy temprana cuáles eran las preocupaciones que tenía tanto él como candidato en ese momento como el conjunto de gente que estaba trabajando en un eventual equipo de gobierno departamental con un plan de gobierno detrás que respaldaba esas líneas de acción y fue desde entonces que un poco también nos comprometimos a que iba a contar con la Agencia Nacional de Desarrollo para llevar adelante esto. ¿Qué cosas estamos, poniendo en concreto hoy estas iniciativas? Algunas el intendente ya las manifestó, hay una preocupación muy fuerte por la generación de empleo en el departamento, algo que es materia corriente de un día sí y otro también para el Ejecutivo Departamental y que sobre eso vamos a estar aportando, particularmente con la posibilidad de hacer un seguimiento y monitoreo con una evaluación de cómo los distintos instrumentos, las distintas herramientas y programas van afectando la generación de empleo en el departamento.

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¿Qué tal? Muy buenas tardes para todos. Buen jueves. Llega el jueves y ¿qué hacemos en el programa? Tarde de mascotas con veterinaria Río Negro. O sea que vayan Río Negro, o sea que vayan preparándose para eso. Si quieren enviar fotos a ver cómo están las mascotas.

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0: Bueno, vamos con el material que hoy me guardé para compartir con ustedes, a ver qué opinan sobre esto. Dice que en un mundo donde muchas relaciones dependen de intereses, expectativas, los animales nos enseñan cada vez más una forma de amor simple y honesta. A ellos no les importa quién somos ni lo que tenemos. Les importa que estemos ahí con ellos. Nos acompañan en los días difíciles, celebran nuestra presencia, nos recuerdan el valor de la lealtad también, sin pedir nada a cambio. ¿Qué opinamos sobre esta publicación que se volvió viral? 098-89-4683 para interactuar.
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2: Es la hora 13, 26 minutos.
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Bueno, pimpón de mensajes. Acá me dice definitivamente hermoso pensamiento que se volvió viral. Acá dice otro mensaje: de mi perro aprendí el amor y la libertad. Me enseña cada día a vivir. Acá dice otro mensaje: buenas tardes, es verdad. Mira, mi gordita, la amo. Qué pensamiento, ¿no? Qué reflexiones. Y hoy como que se le está dando mucha más importancia también a los animales. Por eso será que se está atreviendo la gente a denunciar cuando hay maltrato animal. Ser la voz, como dice la mayoría de quienes no tienen voz.

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tarde de mascotas con Veterinaria Río Negro. Acá estamos con estas reflexiones, algunas que se vuelven virales, algunos que me hacen recordar tal cual la película Marley y yo, que deja más o menos como esta frase, ¿no? En un mundo donde muchas relaciones dependen de intereses, expectativas, los animales son todo lo contrario. Como que nos enseñan a disfrutar la vida y a ser leal de una manera totalmente diferente. Al menos eso lo confirman también quienes han compartido y comparten la vida con un animal, que saben que no son solo una compañía. Es así, se convierten en parte de nuestra historia, de nuestra vida, de nuestros recuerdos y de nuestro hogar. Por eso, como conviven mucho más con nosotros, hay que tener una tenencia responsable, no hay que olvidarse de que son animales, desparasitación, prevenir pulgas, garrapatas, cumplir con el plan vacunatorio. 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Llevarlos justamente allí, tanto en Fray Bentos como en Berlín. Ayer el miércoles, como todos los miércoles, a full trabajando el veterinario Bernardo en Berlín, de la veterinaria.

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0: Gracias por los mensajes, las imágenes también. Hablando acá más o menos de perros, pero bueno, llegan imágenes de gatos también. Y qué tenencia responsable. Eso la verdad que felicito de mi audiencia. 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
4: Seguimos con más noticias. Continúan las obras de refacción y remodelación en estación ANCAP Centro. Radio Litoral dialogó con uno de sus titulares, el arquitecto Alejandro Bordoli. Esto nos decía.
5: Nosotros estamos actuando ahora, o en realidad la obra ya está adquiriendo el tema de la isla existente, ya no existe más. Se corrieron los surtidores, que van a trabajar en forma provisoria, por lo menos durante un mes y pico, dos meses. Se colocaron los dos tanques nuevos, que aumentamos la capacidad del stock, ya sea de gasoil como de las naftas, y bueno, naftas por supuesto super y premium y gasoil especial, y en realidad se está tirando todo lo que es cañería. Vas a ver en las imágenes que la pista existente ya no existe, la entrada a la estación ya no existe. Y de a poco se va a llevar a todo lo que es, todas las cañerías, ya sea de eléctrica, de datos, cañerías antiexplosión, todas esas cosas para colocar los nuevos surtidores. Esos surtidores se van a modificar, esos surtidores nuevos van a ser surtidores séctuples, se van a modificar en altura, sobre todo porque la gente quiere continuar con la imagen que tenía la estación cuando se hizo en el año 48. Después se va a actuar, después que terminemos eso, claro, hay mucho trabajo de hormigón, mucho trabajo de pavimento, mucho trabajo de cañería, mucho trabajo que no se ve, que no lo vas a ver. Y después, por supuesto, cuando entremos en el edificio principal, ahí se va a sacar todo, porque ahí va a ir un 360, en realidad, un mini mercado.
4: ¿Los tiempos de obras cómo vienen, teniendo en cuenta el estado del tiempo?
5: Bueno, los tiempos vienen bien, por supuesto. La lluvia podría llegar a atrasar bastante las cosas, pero tenemos mucha obra también interna. Vamos a modificar baños acá en el edificio principal, tenemos que hacer baños nuevos en donde están, en los edificios anexos, nuestras oficinas se van a mudar y después todo eso va a ayudar, porque son trabajos que son bajo techo, entonces aunque llueva como que no podría generar retrasos en realidad.
4: Litoral Informa volverá con más noticias en 60 minutos.
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2: Es la hora 13:59 minutos.
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Ah, qué lindo. Me encanta cuando hacemos tarde de mascotas, las imágenes que llegan también. Hoy estamos con esto que se volvió viral. ¿Cuánto tenemos para aprender de los animales? Acá otro mensaje bastante extenso dice: siempre he pensado que viven mucho menos tiempo porque ellos ya saben amar sin condiciones. No tienen que aprenderlo. Los seres humanos nos movemos entre dudas constantes, contradicciones también, para llegar a entender ya en la vejez que lo único que nos queda importante en la vida es precisamente eso, el amor. El amor incondicional de los animales. Acá otro mensaje dice: 098-89-46-83. Los animales no tienen ego, son la bondad y la inocencia. Unos maestros en nuestra vida.

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Algunos que creen, otros que no, ¿no? Pero bueno, por suerte la mayoría aprueba esta gran reflexión que se hizo viral, que elegimos para compartirla con vos junto a Veterinaria Río Negro en esta tarde de mascotas. Si los animales pueden enseñarnos tanto sobre el amor y la felicidad, no son humanos, pero bueno, como que nos provocan eso también. ¿Por qué a veces los seres humanos olvidamos esas mismas lecciones? ¿Alguna vez se preguntaron eso? 098-89-4683. Tenemos mascotas por allí, animales. ¿Qué aprendemos en el día a día de un animal?

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0: Bueno, ¿cuántos mensajes, por favor? Acá me dice, uy, si tendremos que aprender de los animales. Dice, conozco animales que lamentablemente los tienen tan, pero tan mal, y qué fieles aún son con sus amos. Es tal cual, como que a veces te parte el corazón, ¿no? Ver cosas así. Y la fidelidad del animal también, por más que lo tengan, no las mejores condiciones. Acá me dice otro mensaje, uy, amo a mis perritos, todos adoptados. Yo les digo, mis hijos.
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2: Es la hora 14, 29 minutos.
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gracias por interactuar. La verdad que este bate récord de mensajes tarde de mascotas de Veterinaria Río Negro que hacemos hace años por acá los jueves. 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

0: Bueno, van a quedar unos cuantos mensajes sin leer. Gracias por interactuar. Mis perros son mi mundo. Acá dice, es así, tal cual. Son familia, son unos angelitos que nos cayeron del cielo. Acá dice, los perros y los gatos son mi familia, merecen nuestro respeto en sí todos los animales. Acá otro mensaje dice, mi perro es parte de mi vida, un amor incondicional, mi alegría de todos los días. Son mi vida, los amo. Y cuatro gatitos por así, todos adoptados. Buenísimo. Hay que adoptar, ¿eh? Tantos animales que están esperando en alguna que otra protectora, que por más que se los tenga bien, como que están súper poblados también esos espacios. Por eso, en vez de comprar, adoptemos. ¿Sí?
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Bueno, gente linda, nos tenemos que ir. Gracias por acompañarnos durante este rato, en esta tarde de mascotas que siempre hacemos con Veterinaria Río Negro. Que terminen de la mejor manera este jueves y nos reencontramos mañana viernes para cerrar una nueva semana. Aquí estaremos, no te olvides, aunque cueste sonreír, nunca dejes de hacerlo. Porque a pesar de todo, la vida es bella.

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2: Seguimos repasando más noticias. La palabra ahora es del subjefe de Policía de Colonia, Carlos Rodríguez, en su pasaje días atrás por la ciudad de Freiventos y en operativos conjuntos con Jefatura de Río Negro. Hizo hincapié sobre el crecimiento, lo que es la delincuencia en cuanto al narcotráfico, diferentes grupos e incluso clanes familiares.
3: Nosotros cuando hablamos de bandas o de grupos de crimen organizado, sabemos que hay determinados puntos que tienen que tener actividad transnacional. Muchos de ellos sí tienen actividad transnacional, traspasan frontera, por la misma cantidad de dinero que manejan, por el tipo de sustancia que manejan, por los contactos que tienen en el exterior, pero todo surge de clanes familiares, sin duda alguna que es fundamental que es ese núcleo, ese embrión para que se lleguen a los distintos grupos de crimen organizado, organizaciones criminales como hoy comúnmente estamos manejando.
4: Esas 30, poco más de 30 personas que usted hablaba que han sido detenidas, la gran mayoría ya contaba con antecedentes, por vinculaciones a narcotráfico.
3: Sí, diríamos que sí, la mayoría, sin duda alguna, por lo que refiere a la ley, la 14.294, que todo tema relacionado a drogas, sea comercialización, transporte, consumo, delitos realmente vinculados a lo que es el menudeo y alguno de ellos el narcotráfico propiamente dicho.
5: ¿Esto se puede calificar como medio operativo?
3: Sin duda alguna medio operativo. Ya el hecho de la participación justamente de más de 100 policías, de la propia unidad de la Policía Nacional, distintas direcciones de investigación, la propia DIPN, la Dirección de Investigación de la Policía Nacional, a través de su unidad de inteligencia, de la UIAP, que ha colaborado en las requisas, como les decía anteriormente, en esas tres unidades penitenciarias, que se hizo obviamente en distinto horario al común de los allanamientos, por razones obvias, porque allí se necesitaba tener otro tipo de información, y también felicitarlo a estos colegas que han podido llegar a lo que nosotros queríamos, a determinados tipos de teléfonos celulares que se están analizando, y ustedes saben que analizar un teléfono no es del día a la noche, implica poder ver ese tipo de información que se tiene y después analizarla y sin duda alguna trabajar con la fiscalía para ver si es elemento o no propicio para poder seguir adelante con una investigación.
5: Un mensaje importante que da la policía hacia el narcotráfico, ¿no?
3: Sin duda alguna, sin duda. Es un mensaje importante, tanto de parte nuestra, como ustedes han visto, la propia Dirección General de Represión del Tráfico Ilícito de Droga. Uruguay dejó de ser un lugar que se decía, bueno, de paso, va a ser un lugar de acopio, y muchos de estos delincuentes transnacionales que están viviendo aquí en nuestro país.
2: Litoral Informa volverá con más noticias en 60 minutos.
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8: Es la hora 14, 59 minutos.
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1: Es la hora 15. 9 minutos.
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2: Es la hora 15, 23 minutos.
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0: Es la hora 15, 35 minutos.
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2: Vamos con temas ahora vinculados al ámbito de la salud. Campaña de vacunación contra el meningococo tuvo su instancia, su jornada en el centro de barrio Freiventos 2000. Estuvimos en el lugar y vamos con la vacunadora Natalia Martínez.
3: Estamos acá desde hoy temprano con las compañeras, estamos vacunando con Marianela Vélez y Elena López. Acá en la jornada arrancó a las 8 de la mañana. Llevamos más o menos 50 niños vacunados, de 2 a 16 años ha sido la franja que estamos vacunando en este momento. Y bueno, vamos a estar hasta las 1 vacunando.
4: ¿Es un movimiento que por el momento se considera importante? ¿Es un buen número?
3: Sí, esperábamos un poco más de concurrencia. La otra vez tuvimos una jornada también acá mismo, pero fue un día que estuvo lloviendo toda la mañana. Y bueno, pensamos que esta vez iban a concurrir más porque hay que destacar que es una jornada que no necesita agenda, que vienen solamente con la cédula. Y aprovechar que es una vacuna que en este momento es muy importante.
4: Justamente, ¿qué le decimos a la población, a esos padres, para que traigan a los niños y a los adolescentes?
3: Que los traigan, que es una vacuna que previene una enfermedad muy importante, que lamentablemente han fallecido varios niños en el correr de este año y otros años a nivel de país, que no teman. A veces tenemos prejuicios sobre las vacunas, que pregunten a su médico de confianza, a su pediatra, que se informen y bueno, y después concurran a los vacunatorios, que tenemos dos vacunatorios acá en Favento para adquirir la vacuna, para poder vacunarse.
4: ¿Qué días y qué horarios?
3: Los vacunatorios funcionan todos los días, de lunes a viernes en Centro de Salud, de 8 a 13. Y en Amedrín, el vacunatorio ahora está funcionando todos los días, pero especialmente la vacuna de meningococo la damos martes y jueves de 16 a 18.
2: Litoral Informa volverá con más noticias en 60 minutos.
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0: Es la hora 16, 13 minutos.
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2: Es la hora 16, 30 minutos.
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0: Es la hora 16:42.
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0: avance que se necesita en esta zona de la ciudad.
1: ¿Qué características tiene el edificio en cuanto a sus comodidades y demás?
0: Bueno, esto es un edificio que fue hecho de cero, bajo la creatividad, digamos, bajo la dirección de el arquitecto Pablo Blanco. Puse la idea, pero bueno, el que llevó a cabo el proyecto fue él, la ejecución del proyecto, obviamente con varias ideas y puestas en común. Y es un edificio, bueno, con mucha comodidad, con salones amplios, que cumplen con los requisitos que se pide a nivel de la Universidad de Cambridge, con las medidas que tienen que tener, y bueno, con todas las comodidades que se merecen, tanto los alumnos como el personal docente que aquí trabaja y la gente que aquí llega.
1: ¿Te permite mejorar de alguna manera lo que es el trabajo que se realiza con los estudiantes? Bueno, también con los docentes, por supuesto.
0: El trabajo siempre ha sido de compromiso de parte de todo el colectivo docente y toda la gente que trabaja. Cada uno cumple su rol fundamental y es un pilar dentro de la institución. O sea que yo pienso que vamos a seguir trabajando de la misma manera, brindando el servicio en otro punto de la ciudad y bueno, con mayor comodidad quizás, pero siempre apuntando a brindar lo mejor.
1: Se inaugura el nuevo edificio y ya comienza a funcionar, ya está operativo, o habrá que esperar algunos días más para... ¿O restan algunos detalles?
0: No, pienso que ya está operativo, ya estuvimos probando algunas instancias con algunos alumnos y demás, y ya está todo completo. Faltará algún detalle más de equipamiento o decoración más que nada, pero en realidad está todo funcionando de primera.
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0: Es la hora 17, 29 minutos.
1: Temperatura 16 grados. Humedad 88%.
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¿Sabes? Desde niño, desde siempre he pensado que los aviones son como aves, que llevan en su vientre a otras aves.

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2: A destacar, en este caso, reconocimientos especiales para deportistas rionegrenses, lo que fue la entrega de los premios Charrúa 2026. Fueron reconocidos Georgian de Arrascaeta y el remero Felipe Kluber.
3: Orgullo regional en los premios Charrúa. El deporte del litoral uruguayo vivió una jornada consagratoria con la 53ª edición de los premios Charrúa correspondiente a la temporada 2025-2026. La ceremonia organizada por el Círculo de Periodistas Deportivos del Uruguay se llevó a cabo el pasado 5 de octubre en las instalaciones del Teatro Maceo de San José de Mayo, reuniendo las máximas figuras del ámbito deportivo nacional. El remero, Felipe Kluber, fue galardonado con el Charrúa de Oro, la máxima distinción otorgada por la prensa especializada, el mérito en su notable desempeño y regularidad en las competencias internacionales. Por su parte, el futbolista oriundo de Nuevo Berlín, Georgian de Arrascaeta, volante de la selección uruguaya y referente del Flamengo en Brasil, recibió la distinción como el mejor deportista uruguayo en el exterior. El reconocimiento reafirma la jerarquía internacional del futbolista y representa un nuevo motivo de orgullo para la comunidad de Nuevo Berlín y el departamento de Río Negro.
4: Y el mejor uruguayo en el extranjero en esta ocasión, el premio, la distinción, el Charrúa de Plata, es para Georgian de Arrascaeta. El rionegrino nació en Nuevo Berlín de 32 años, tuvo en 2025 su mejor año en su carrera, según él mismo declaró. Finalizó en el año con 28 goles y 19 asistencias en 69 partidos disputados, sumando club y selección. Además, se convirtió, vean ustedes, en el máximo goleador extranjero en la historia de Flamengo. Ganó la Libertadores, Brasileirão, Supercopa de Brasil y el Campeonato Carioca. Fue elegido MVP de la Copa Libertadores y también del torneo en Brasil. Sumó esos amistosos como la Copa Challenger y el Derby de las Américas. Georgian.
5: Recibe
4: su papá.
5: O sea,
4: que no lo veíamos ahora cuando
5: claro.
4: Exactamente.
6: Un saludo muy grande para toda la gente que trabaja en el Círculo Periodistas Deportivos del Uruguay, agradecido y orgulloso por ese Charrúa de Plata. Mandando un saludo también a toda la gente que está con distinciones y los ganadores hoy. Les mando un abrazo grande.
2: Litoral Informa volverá con más noticias en 60 minutos.
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9: Es la hora 18. Un minuto.
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0: especialista en movimientos estudiantiles, Robbie Morder.
1: Es efectivamente un malestar y una inquietud ante una situación que no solo afecta la dimensión material, inmediata e individual de los jóvenes, sino también su futuro en términos de empleo y precariedad, así como las amenazas de la extrema derecha sobre el principio de igualdad. La violencia policial constituye una de las dimensiones concretas de esta problemática, dado que el apoyo electoral a la extrema derecha dentro del cuerpo de policía es sumamente elevado. Por otro lado, en los institutos situados en zonas más céntricas, que no afrontan exactamente los mismos problemas materiales, persiste, no obstante, la cuestión de la igualdad y de los valores republicanos, temas ante los cuales los estudiantes se muestran sensibles.
0: Escuchamos al politólogo e investigador del Laboratorio Primavera de la Universidad de Versalles, Robbie Morder, entrevistado por Paula Estañol. Enviados de la Casa Blanca se reunirán este viernes en Miami con representantes ucranianos para

0: elecciones en la primavera o en el otoño de 2027. Las principales novedades son tres. Las alianzas políticas tendrán la obligación de declarar a los electores quién será el primer ministro en caso de victoria, aunque la facultad de nombramiento queda en las manos del presidente de la República, Sergio Mattarella. La coalición de partidos que obtiene el 42% de los votos más uno tendrá derecho a un premio de mayoría en Parlamento para gobernar con estabilidad. Después de 35 años, la reforma introduce, al menos en parte, el voto preferencial, es decir, la posibilidad de elegir a los miembros del Parlamento en lugar de confirmar, como pasaba hasta ahora, a los candidatos garantizados propuestos por los partidos. La oposición espera que el Tribunal Constitucional intervenga para introducir cambios en una ley considerada a medida del gobierno. Desde Roma, Federico Guiglia para Radio Francia Internacional.
1: La coalición de centro-derecha liderada por Meloni logró el mes pasado ser el gobierno más duradero de Italia desde la Segunda Guerra Mundial. Agregar también de que Italia acogerá la semana próxima el ejercicio anual de disuasión nuclear de la OTAN, maniobras que se realizan en un contexto de creciente tensión entre Rusia y la alianza militar por la guerra en Ucrania. El fenómeno de El Niño continúa fortaleciéndose con fuerza en todo el planeta. Según el Centro de Predicción Climática de Estados Unidos, existe más de un 83% de probabilidad de que el evento alcance una intensidad fuerte a inicios de 2027. Por su parte, la ONU advierte que el fenómeno alcanzará su punto álgido a finales de este año, pudiendo convertirse en uno de los más intensos registrados desde 1950. Así lo explica el representante de la Organización Meteorológica Mundial, Rodney Martínez.
2: En todas estas décadas, el océano ha venido acumulando una cantidad muy importante de energía fruto de la temperatura de la atmósfera que se ha incrementado. Entonces, lo que estamos viendo ahora es una transferencia de energía muy potente del océano, devolviendo todo ese calor retenido a la atmósfera. Y, por supuesto, un evento El Niño, que es parte de la variabilidad climática natural, está en este momento evidenciando toda esa energía disponible en el océano. En las proximidades del Pacífico suroriental y de la parte tropical tenemos temperaturas hasta 8 grados centígrados por encima del promedio. Y las temperaturas que estamos registrando ya en la costa del Pacífico sudeste, concretamente Ecuador, Perú, son temperaturas que están por encima de los 3 y 4 grados centígrados inclusive a las temperaturas. Entonces no termina en diciembre, entre noviembre y diciembre, cuando alcance el máximo. Mientras declina el evento El Niño, va a seguir comprometiendo e influyendo en el clima de las Américas y los primeros meses del 2027 por lo pronto.
1: Recordemos de que El Niño es un fenómeno natural que ocurre cuando el debilitamiento de los vientos provoca el calentamiento de las aguas del Pacífico, lo que eleva las temperaturas del planeta, desencadenando intensas sequías en algunas regiones y lluvias torrenciales en otras. Seguimos en temas de medio ambiente porque una operación de Interpol contra los delitos ambientales en América Latina y el Caribe concluyó con cientos de detenidos y expuso nexos entre la deforestación de la Amazonía y empresas internacionales. Bautizada como Operación Madre Tierra, la investigación no solo apuntó a quienes talan árboles, extraen oro o trafican fauna, sino también a las redes financieras y compradores globales sospechosos de lucrar con la destrucción del medio ambiente. Así lo resalta a RFI el oficial de Interpol, Adrián Sánchez Romero.
3: Un total de 313 aprehensiones o intervenciones, incluyendo casi 5 toneladas de cianuro y casi más de 1.000 animales recuperados, incluyendo, bueno, pues entre otras, algunas especies de grandes felinos y de especies de aves exóticas. En el caso de las actividades de deforestación, se han producido detenciones tanto a pequeña escala, vamos a decir, como bueno, diferentes personas que estaban realizando actividades de tala, o también, por ejemplo, una de las situaciones que se ha dado con bastante frecuencia es la de la fabricación de carbón vegetal para su posterior introducción en el mercado. Y tenemos tanto estos casos como bueno, también el caso de alguna investigación de mayor escala, en la cual pues hay no solo involucradas personas físicas, sino bueno, pues empresas inicialmente legalmente constituidas, pero que tienen una actividad ilegal, ¿no? Pero más allá de eso, el delito de deforestación también incluye todo lo que pueda ser acaparamiento de tierras para actividades de agricultura, por ejemplo, o también el acaparamiento de tierras para el ganado.
1: Era Adrián Sánchez Romero de Interpol, entrevistado por Rafael Morán.

0: Estados Unidos atribuye a su presión diplomática la drástica reducción de las misiones laborales que Cuba mantiene en el extranjero, las cuales cayeron casi un tercio, según la Casa Blanca. Estos programas, principalmente de médicos, son una fuente vital de ingresos para La Habana en medio de su severa crisis económica, pero el reciente giro político hacia la derecha en varios países de América Latina ha precipitado la cancelación de estos convenios tras décadas de actividad. Vamos a Argentina, donde la fiscalía del caso por la muerte del astro del fútbol Diego Maradona pidió entre 4 y 12 años de prisión para 6 de los 7 integrantes del equipo médico que lo asistió en una internación domiciliaria previa a su muerte en 2020. Escuchamos a Patricio Ferrari, uno de los fiscales del caso.
1: Este Ministerio Público Fiscal de San Isidro va a pedir que se imponga al imputado Leopoldo Luciano Luque la pena de 12 años de prisión, accesorias legales y costas del proceso, más la inhabilitación por 10 años para ejercer la medicina.
0: Diego Maradona falleció a los 60 años en noviembre de 2020 por un paro cardiorrespiratorio mientras cumplía una hospitalización domiciliaria. Antes de dejarlos, vamos a hacer una breve parada en Estocolmo, en Suecia, y escuchamos a la secretaria permanente del Nobel de Literatura.
2: Nobelpriset i litteratur år 2026 tilldelas den kanadensiska författaren Anne Carson.
0: Así anunciaban que la poeta y ensayista y traductora canadiense Anne Carson, de 76 años, ganaba el Premio Nobel de Literatura. La Academia resaltó sus obras audaces e inventivas que fusionan lo clásico y lo moderno. Hasta aquí el informativo de Radio Francia Internacional.
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0: Falleció un símbolo de la canción contestataria de Sudamérica. Hablamos de Piero, quien murió ayer en Buenos Aires a sus 81 años. Y Natalia Olivares nos recuerda su trayectoria.
4: Nacido en Italia en 1945, Piero Antonio Franco de Benedictis vivió gran parte de su vida en Argentina, donde se convirtió en una de las voces más reconocidas de la canción de protesta y la trova latinoamericana. Compositor de Mi Viejo, vivió una trayectoria de más de medio siglo de canciones de amor, protesta y contenido social.
5: Es un buen tipo, mi viejo, que anda solo y esperando.
4: El emblemático tema Mi Viejo de 1969 se convirtió en un clásico intergeneracional que fue grabado en más de 500 versiones. Su repertorio, con más de 25 discos, incluye otros éxitos como Para el Pueblo, Lo que es del Pueblo, Juan Boliche y Llegando Llegaste. Marcaron la época previa a su exilio en España en 1976, cuando comenzaba la última y más sangrienta dictadura argentina. En 2007 ingresó al Salón de la Fama del Latin Grammy con Mi Viejo, y en 2016 obtuvo el premio a la excelencia musical por su trabajo.

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3: Un estudio realizado en Chile revela que el consumo de edulcorantes altera la microbiota y el metabolismo, y estos efectos dañinos se transmiten hasta los nietos. Lo explica Ivonne Sánchez.
1: La sucralosa y la stevia suelen presentarse como alternativas al azúcar, pero una investigación de la Universidad de Chile observó en modelos animales que estos edulcorantes pueden alterar la microbiota y generar cambios genéticos y metabólicos, e incluso estos efectos se transmiten a la primera y segunda generación. Francisca Concha, académica de la Universidad de Chile, participó en esta investigación.
4: Este estudio, lo más importante que nosotros quisimos evaluar fue si es que los edulcorantes no nutritivos consumidos por los padres podrían generar efectos en los hijos y en los nietos de los consumidores, sin que los hijos y los nietos hayan consumido directamente los edulcorantes, sino solamente a través de la exposición de los padres. Nosotros quisimos evaluar si los consumidores como la descendencia presentaban alteraciones tanto en la microbiota intestinal como en la expresión de marcadores inflamatorios. Nosotros lo que observamos es que tanto los consumidores como los hijos y los nietos presentaban alteraciones en la microbiota intestinal y también en la expresión de algunos genes relacionados con la inflamación, tanto en hígado como en intestino, y que estos efectos eran especialmente mayores para los que consumieron sucralosa y su descendencia, mientras que con la stevia se observaban algunos efectos, pero estos efectos eran más leves.
1: ¿Cómo fue que procedieron? ¿Cómo llevaron a cabo este estudio?
4: Bueno, lo que nosotros hicimos fue tomar animales, ratones, y a la primera generación les dimos tanto a un grupo sucralosa, a otro grupo de stevia y a otro grupo, era el grupo control, que solo consumió agua. Consumieron estos edulcorantes por alrededor de 16 semanas, pero con dieta control. De esta manera, la idea era ver cuáles eran los efectos del consumo de estos edulcorantes mientras se mantiene una dieta estándar, no una dieta alta en grasas, que muchos, varios estudios ya previamente han observado un poco la relación entre el consumo de edulcorantes y una dieta alta en grasas. Entonces, nosotros quisimos como reflejar una situación en la cual se consume edulcorantes no calóricos o no nutritivos y también con una dieta normal, que en el fondo es como la situación que más ocurre en los seres humanos. Luego de que pasaron alrededor de 16 semanas, lo que nosotros hicimos fue cruzar los ratones, tanto machos como hembras, que consumían o sucralosa o stevia. Cada uno se cruzaron como con los ratones del mismo grupo, y entonces se obtuvo la primera generación F1 o los hijos, y a estos también los seguimos a lo largo de toda su vida, y estos ratones a los hijos los cruzamos entre ratones y ratonas que correspondían al mismo grupo de tratamiento, y se generó esta tercera generación. Aquí, como te decía, evaluamos tanto la microbiota intestinal, los ácidos grasos de cadena corta y también genes que se relacionan con inflamación, tanto en intestino como en hígado.
1: Bueno, ustedes sobre todo trabajaron con dos tipos de edulcorantes, la sucralosa y la stevia. ¿Qué efectos vieron entonces en el organismo? ¿Qué efectos dañinos?
4: Nosotros, bueno, observamos principalmente alteraciones en la microbiota intestinal, tanto en los que consumían sucralosa como stevia, como también en la descendencia. Estos estudios fueron más pronunciados con la sucralosa que con la stevia, y se observaron hasta la tercera generación. También observamos que todas las generaciones presentaban una menor concentración de ácidos grasos de cadena corta, que son metabolitos producidos por la microbiota intestinal al fermentar la fibra dietética. Y estos metabolitos tienen efectos antiinflamatorios. Mejoran, por ejemplo, la barrera intestinal y además también participan en el control del metabolismo. Por lo tanto, que estos metabolitos disminuyan sería un efecto negativo. Y además, también tanto los hijos como los nietos de los animales que consumieron tanto sucralosa como stevia presentaron leves alteraciones en el metabolismo de la glucosa y también alteraciones en genes relacionados con inflamación y el metabolismo tanto en hígado como intestino. Sin embargo, de esta manera, tanto la sucralosa como la stevia generaron alteraciones metabólicas que se reflejan en cambios en la expresión génica y en la composición de la microbiota, siendo más pronunciados para la sucralosa. Que también lo más interesante es que este efecto, a pesar de que los hijos como los nietos no consumieron directamente tanto sucralosa como stevia, igual presentaron alteraciones que fueron además disminuyendo, por ejemplo, en los nietos los efectos fueron menores que en los hijos. Entonces se observó un efecto intergeneracional del consumo de estos edulcorantes.
1: Es decir, uno de los aspectos importantes de esta investigación es que estos edulcorantes tienen un efecto, no sé si lo puedo decir así, genotóxico. Es decir, que pasa y se mantiene en otras generaciones.
4: No sé si diría que genotóxico, pero sí un efecto intergeneracional. Es decir, que a pesar de que los hijos y los nietos no consumieron directamente estos aditivos, sí presentaron un efecto. Entonces, ¿cómo se producen o por qué se producen y se observan estos efectos de la descendencia? Es ahora un poco el cuestionamiento, porque hay diferentes formas en las cuales estos efectos podrían transmitirse a las siguientes generaciones. Por un lado, a través de una alteración de la microbiota. Por ejemplo, las madres pueden transmitir una microbiota alterada a la descendencia y eso podría afectar todo el metabolismo y la inflamación de los descendientes. Y por otro lado también podrían haber efectos epigenéticos, que con esto son modificaciones químicas que en el ADN que van a regular cómo se expresa o no se expresa un gen. Y que además estas pueden ser modificables por factores ambientales. Entonces, quizás por alguna de estas vías es que se podrían producir y se podrían transmitir estos efectos. Ambas vías podrían ocurrir de manera independiente, pero también podrían ocurrir de manera sinérgica.

0: ¿Qué es grave que los edulcorantes afecten a la microbiota intestinal?
1: Porque la microbiota intestinal se considera los microorganismos que viven en nuestro caso en el intestino, no solamente cumple muchas funciones para nuestro organismo. La microbiota intestinal, por ejemplo, participa en la regulación del metabolismo, participa en la regulación de la inmunidad y de esta manera alteraciones en la microbiota intestinal y un desequilibrio de los microorganismos, por ejemplo, las bacterias, puede generar y se han asociado también con diferentes enfermedades. También, por ejemplo, alteraciones en la microbiota intestinal pueden generar que nuestra barrera intestinal sea más permeable y de esta manera permitir el paso de toxinas producidas por las bacterias y entonces generar una endotoxemia metabólica en donde encontramos en sangre endotoxinas producidas por las bacterias y estas se han asociado tanto a inflamación como por ejemplo a una inflamación sistémica de bajo grado. Y esta inflamación sistémica de bajo grado también relaciona con la obesidad, con la diabetes y el síndrome metabólico.
0: ¿Y por qué estos edulcorantes alteran esta microbiota? ¿Qué es lo que pasa con todos estos microorganismos?
1: Bueno, depende un poco de cuál edulcorante no nutritivo nosotros queramos analizar, porque hay una gran variedad de edulcorantes y todos tienen diferente naturaleza química y por lo tanto van a actuar de maneras diferentes. En el caso de la sucralosa, la mayor parte de la sucralosa que nosotros ingerimos se absorbe sin modificaciones y además no es modificada y metabolizada por la microbiota intestinal. Pero que no sea metabolizada por la microbiota intestinal no quiere decir que no interactúe con la microbiota intestinal. Por lo tanto, al llegar la sucralosa al nuestro intestino, entonces esta puede interactuar de alguna manera con la microbiota intestinal y, por ejemplo, alterar mecanismos de comunicación entre bacterias, alterar el metabolismo de estas bacterias y de esta manera influir en la conformación de nuestra microbiota. Por otro lado, en el caso de la stevia, tiene un mecanismo de absorción y de metabolización diferente al de la sucralosa. En el caso de la stevia llega a nuestro intestino y ahí es hidrolizado por bacterias de la microbiota. Por lo tanto, hay una relación directa en la cual la stevia se relaciona con la microbiota intestinal. Por lo tanto, en ambos casos, aunque sea por diferentes vías, son capaces de alterar la microbiota intestinal.
0: Ahora, la sucralosa es un edulcorante muy utilizado. ¿Dónde la encontramos?
1: Eso depende un poco de las regulaciones de cada país. Por lo menos en Chile, la sucralosa se utiliza como un edulcorante de mesa. Se vende en gotitas para que las personas puedan endulzar té, café u otras preparaciones. También se agrega a diferentes alimentos, como por ejemplo galletas, yogur, jugos, a la pastelería. En Chile es el edulcorante, al menos la sucralosa, es el edulcorante más utilizado en alimentos.
0: Bueno, creo que se llama Esplenda, ¿no? En algunos países.
1: En algunos países se llama Esplenda. Es que en Chile creo que no está Esplenda.
0: De acuerdo, es nada más para que nuestros oyentes la identifiquen. Pues no sé si hay otro aspecto para terminar esta entrevista que usted quiera decir o recalcar un aspecto.
1: Sí, creo que es importante considerar que los edulcorantes y tener, en realidad creo que lo más importante es no generar alarma, considerar en el fondo que los edulcorantes no son inertes, que sí generan un efecto en nuestro organismo y por lo tanto tener conciencia en el momento en el cual estos son consumidos. No consumirlos considerando que estos no nos generan ningún efecto y de esta manera como llamar un poco a la precaución, a tener conciencia de cuando se consuma, intentar disminuir el dulzor de la dieta. Y en el fondo, no pensar tampoco que como los edulcorantes generan un efecto, entonces que el azúcar es mejor, sino el objetivo es reducir el consumo de ambos.
0: Sí, o sea, lo que usted recomienda es reducir el azúcar, la sacarosa, pero entonces no sustituir con estos edulcorantes.
1: Claro, porque ocurre mucho que las personas piensan o consideran que los edulcorantes al no tener calorías, entonces se pueden consumir de manera en una mayor cantidad. Pero realmente lo que hemos observado nosotros en nuestro estudio, como también se ha observado en otros estudios, es que el consumo elevado y sostenido, crónico, en el tiempo de estos aditivos, sí genera un efecto en nuestro organismo. Por lo tanto, también se debe tener una precaución al consumirlos. Pero eso no significa que sean tóxicos, sino que estos organismos no son tóxicos, pero tenemos que tener precaución, así como las personas tienen precaución de intentar no consumir en exceso el azúcar. Entonces, en este caso es lo mismo. No porque no tengan calorías, significa que no nos generan efectos en nuestro metabolismo ni en nuestra microbiota.
0: Escuchábamos a Francisca Concha, académica de la Universidad de Chile. Sugar.

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1: Es la hora 18, 30 minutos.
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0: establecemos a partir de este momento contacto con la parroquia Nuestra Señora del Pilar, desde Fray Ventos. Escuchamos el Santo Rosario de hoy.
1: Nos disponemos a rezar el Santo Rosario.
2: Por la señal de la Santa Cruz, de nuestros enemigos, líbranos, Señor Dios nuestro, en el nombre del Padre, y del Hijo, y del Espíritu Santo. Amén.
1: Nos ponemos en presencia de Dios, y para que la oración llegue al cielo, pedimos humildemente perdón al Señor por nuestras faltas.
2: Pésame, Dios mío, y me arrepiento de todo corazón de haberos ofendido. Pésame por el infierno que merecí y por el cielo que perdí. Pero mucho más me pesa porque pecando ofendí a un Dios tan bueno y tan grande como vos. Antes querría haber muerto que haberos ofendido. Y propongo firmemente no pecar más y evitar todas las ocasiones próximas de pecado. Amén. Misterios luminosos. En el primer misterio luminoso recordamos el bautismo de Cristo en el río Jordán.
1: Jesús es bautizado en el río Jordán y es proclamado por el Padre, su Hijo amado. Padre nuestro que estás en el cielo, santificado sea tu nombre. Venga a nosotros tu reino. Hágase tu voluntad en la tierra como en el cielo.
2: Danos hoy nuestro pan de cada día. Perdona nuestras ofensas, como también nosotros perdonamos a los que nos ofenden. No nos dejes caer en la tentación y líbranos del mal. Amén.
1: Dios te salve María, llena eres de gracia. El Señor es contigo. Bendita tú eres entre todas las mujeres y bendito es el fruto de tu vientre Jesús.
2: Santa María, Madre de Dios, ruega por nosotros pecadores, ahora y en la hora de nuestra muerte. Amén.
1: Dios te salve María, llena eres de gracia, el Señor es contigo, bendita tú eres entre todas las mujeres, y bendito es el fruto de tu vientre Jesús.
2: Santa María, Madre de Dios, ruega por nosotros pecadores, ahora y en la hora de nuestra muerte. Amén.
1: Dios te salve María, llena eres de gracia, el Señor es contigo, bendita tú eres entre todas las mujeres, y bendito es el fruto de tu vientre Jesús.
2: Santa María, Madre de Dios, ruega por nosotros pecadores, ahora y en la hora de nuestra muerte. Amén.
1: Dios te salve María, llena eres de gracia, el Señor es contigo, bendita tú eres entre todas las mujeres, y bendito es el fruto de tu vientre Jesús.
2: Santa María, Madre de Dios, ruega por nosotros pecadores, ahora y en la hora de nuestra muerte. Amén.
1: Dios te salve María, llena eres de gracia, el Señor es contigo, bendita tú eres entre todas las mujeres, y bendito es el fruto de tu vientre Jesús.
2: Santa María, Madre de Dios, ruega por nosotros pecadores, ahora y en la hora de nuestra muerte. Amén.
1: Dios te salve María, llena eres de gracia, el Señor es contigo, bendita tú eres entre todas las mujeres, y bendito es el fruto de tu vientre Jesús.
2: Santa María, Madre de Dios, ruega por nosotros pecadores, ahora y en la hora de nuestra muerte. Amén.
1: Dios te salve María, llena eres de gracia, el Señor es contigo, bendita tú eres entre todas las mujeres, y bendito es el fruto de tu vientre Jesús.
2: Santa María, Madre de Dios, ruega por nosotros pecadores, ahora y en la hora de nuestra muerte. Amén.
1: Dios te salve María, llena eres de gracia, el Señor es contigo, Bendita tú eres entre todas las mujeres, y bendito es el fruto de tu vientre, Jesús.
2: Santa María, Madre de Dios, ruega por nosotros pecadores, ahora y en la hora de nuestra muerte. Amén.
1: Dios te salve, María. Llena eres de gracia. El Señor es contigo. Bendita tú eres entre todas las mujeres, y bendito es el fruto de tu vientre, Jesús.
2: Santa María, Madre de Dios, ruega por nosotros pecadores, ahora y en la hora de nuestra muerte. Amén.
1: Dios te salve, María. Llena eres de gracia. El Señor es contigo. Bendita tú eres entre todas las mujeres, y bendito es el fruto de tu vientre, Jesús.
2: Santa María, Madre de Dios, ruega por nosotros pecadores, ahora y en la hora de nuestra muerte. Amén.
1: Gloria al Padre, y al Hijo, y al Espíritu Santo,
2: como era en un principio, ahora y siempre, por los siglos de los siglos. Amén. Oh Jesús mío, perdona nuestras culpas. Líbranos del fuego del infierno. Lleva al cielo a todas las almas y socorre especialmente a las más necesitadas de tu misericordia. En el segundo misterio luminoso recordamos la autorrevelación de Cristo en las bodas de Caná.
1: Padre nuestro que estás en el cielo, santificado sea tu nombre. Venga a nosotros tu reino. Hágase tu voluntad en la tierra como en el cielo.
2: Danos hoy nuestro pan de cada día. Perdona nuestras ofensas, como también nosotros perdonamos a los que nos ofenden. No nos dejes caer en la tentación, y líbranos del mal. Amén.
1: Dios te salve, María. Llena eres de gracia. El Señor es contigo. Bendita tú eres entre todas las mujeres, y bendito es el fruto de tu vientre, Jesús.
2: Santa María, Madre de Dios, ruega por nosotros pecadores, ahora y en la hora de nuestra muerte. Amén.
1: Dios te salve, María. Llena eres de gracia. El Señor es contigo. Bendita tú eres entre todas las mujeres, y bendito es el fruto de tu vientre, Jesús.
2: Santa María, Madre de Dios, ruega por nosotros pecadores, ahora y en la hora de nuestra muerte. Amén.
1: Dios te salve, María. Llena eres de gracia. El Señor es contigo. Bendita tú eres entre todas las mujeres, y bendito es el fruto de tu vientre, Jesús.
2: Santa María, Madre de Dios, ruega por nosotros pecadores, ahora y en la hora de nuestra muerte. Amén.
1: Dios te salve, María. Llena eres de gracia. El Señor es contigo. Bendita tú eres entre todas las mujeres, y bendito es el fruto de tu vientre, Jesús.
2: Santa María, Madre de Dios, ruega por nosotros pecadores, ahora y en la hora de nuestra muerte. Amén.
1: Dios te salve, María. Llena eres de gracia. El Señor es contigo. Bendita tú eres entre todas las mujeres, y bendito es el fruto de tu vientre, Jesús.
2: Santa María, Madre de Dios, ruega por nosotros pecadores, ahora y en la hora de nuestra muerte. Amén.
1: Dios te salve, María. Llena eres de gracia. El Señor es contigo. Bendita tú eres entre todas las mujeres, y bendito es el fruto de tu vientre, Jesús.
2: Santa María, Madre de Dios, ruega por nosotros pecadores, ahora y en la hora de nuestra muerte. Amén.
1: Dios te salve, María. Llena eres de gracia. El Señor es contigo. Bendita tú eres entre todas las mujeres, y bendito es el fruto de tu vientre, Jesús.
2: Santa María, Madre de Dios, ruega por nosotros pecadores, ahora y en la hora de nuestra
1: te salve María, llena eres de gracia, el Señor es contigo, bendita tú eres entre todas las mujeres, y bendito es el fruto de tu vientre Jesús.
2: Santa María, Madre de Dios, ruega por nosotros pecadores, ahora y en la hora de nuestra muerte. Amén.
1: Dios te salve María, llena eres de gracia, el Señor es contigo, bendita tú eres entre todas las mujeres, y bendito es el fruto de tu vientre Jesús.
2: Santa María, Madre de Dios, ruega por nosotros pecadores, ahora y en la hora de nuestra muerte. Amén.
1: Dios te salve María, llena eres de gracia, el Señor es contigo, bendita tú eres entre todas las mujeres, y bendito es el fruto de tu vientre Jesús.
2: Santa María, Madre de Dios, ruega por nosotros pecadores, ahora y en la hora de nuestra muerte. Amén.
1: Gloria al Padre, y al Hijo, y al Espíritu Santo,
2: como era en un principio, ahora y siempre, por los siglos de los siglos. Amén. Oh Jesús mío, perdona nuestras culpas, líbranos del fuego del infierno, lleva al cielo a todas las almas, y socorre especialmente a las más necesitadas de tu misericordia. En el tercer misterio luminoso recordamos el anuncio de Cristo del reino de Dios, invitando a la conversión.
1: Padre nuestro que estás en el cielo, santificado sea tu nombre. Venga a nosotros tu reino. Hágase tu voluntad en la tierra como en el cielo.
2: Danos hoy nuestro pan de cada día. Perdona nuestras ofensas, como también nosotros perdonamos a los que nos ofenden. No nos dejes caer en la tentación, y líbranos del mal. Amén.
1: Dios te salve María, llena eres de gracia, el Señor es contigo, bendita tú eres entre todas las mujeres, y bendito es el fruto de tu vientre Jesús.
2: Santa María, Madre de Dios, ruega por nosotros pecadores, ahora y en la hora de nuestra muerte. Amén.
1: Dios te salve María, llena eres de gracia, el Señor es contigo, bendita tú eres entre todas las mujeres, y bendito es el fruto de tu vientre Jesús.
2: Santa María, Madre de Dios, ruega por nosotros pecadores, ahora y en la hora de nuestra muerte. Amén.
1: Dios te salve María, llena eres de gracia, el Señor es contigo, bendita tú eres entre todas las mujeres, y bendito es el fruto de tu vientre Jesús.
2: Santa María, Madre de Dios, ruega por nosotros pecadores, ahora y en la hora de nuestra muerte. Amén.
1: Dios te salve María, llena eres de gracia, el Señor es contigo, bendita tú eres entre todas las mujeres, y bendito es el fruto de tu vientre Jesús.
2: Santa María, Madre de Dios, ruega por nosotros pecadores, ahora y en la hora de nuestra muerte. Amén.
1: Dios te salve María, llena eres de gracia, el Señor es contigo, bendita tú eres entre todas las mujeres, y bendito es el fruto de tu vientre Jesús.
2: Santa María, Madre de Dios, ruega por nosotros pecadores, ahora y en la hora de nuestra muerte. Amén.
1: Dios te salve María, llena eres de gracia, el Señor es contigo, bendita tú eres entre todas las mujeres, y bendito es el fruto de tu vientre Jesús.
2: Santa María, Madre de Dios, ruega por nosotros pecadores, ahora y en la hora de nuestra muerte. Amén.
1: Dios te salve María, llena eres de gracia, el Señor es contigo, bendita tú eres entre todas las mujeres, y bendito es el fruto de tu vientre Jesús.
2: Santa María, Madre de Dios, ruega por nosotros pecadores, ahora y en la hora de nuestra muerte. Amén.
1: Dios te salve María, llena eres de gracia, el Señor es contigo, bendita tú eres entre todas las mujeres, y bendito es el fruto de tu vientre Jesús.
2: Santa María, Madre de Dios, ruega por nosotros pecadores, ahora y en la hora de nuestra muerte. Amén.
1: Dios te salve María, llena eres de gracia, el Señor es contigo, bendita tú eres entre todas las mujeres, y bendito es el fruto de tu vientre Jesús.
2: Santa María, Madre de Dios, ruega por nosotros pecadores, ahora y en la hora de nuestra muerte. Amén.
1: Dios te salve María, llena eres de gracia, el Señor es contigo, bendita tú eres entre todas las mujeres, y bendito es el fruto de tu vientre Jesús.
2: Santa María, Madre de Dios, ruega por nosotros pecadores, ahora y en la hora de nuestra muerte. Amén.
1: Gloria al Padre, y al Hijo, y al Espíritu Santo,
2: como era en un principio, ahora y siempre, por los siglos de los siglos. Amén. Oh Jesús mío, perdona nuestras culpas, líbranos del fuego del infierno, lleva al cielo a todas las almas, y socorre especialmente a las más necesitadas de tu misericordia. En el cuarto misterio luminoso recordamos la transfiguración de Cristo.
1: Padre nuestro que estás en el cielo, santificado sea tu nombre. Venga a nosotros tu reino. Hágase tu voluntad en la tierra como en el cielo.
2: Danos hoy nuestro pan de cada día. Perdona nuestras ofensas, como también nosotros perdonamos a los que nos ofenden. No nos dejes caer en la tentación, y líbranos del mal. Amén.
1: Dios te salve María, llena eres de gracia, el Señor es contigo, bendita tú eres entre todas las mujeres, y bendito es el fruto de tu vientre Jesús.
2: Santa María, Madre de Dios, ruega por nosotros pecadores, ahora y en la hora de nuestra muerte. Amén.
1: Dios te salve María, llena eres de gracia, el Señor es contigo, bendita tú eres entre todas las mujeres, y bendito es el fruto de tu vientre Jesús.
2: Santa María, Madre de Dios, ruega por nosotros pecadores, ahora y en la hora de nuestra muerte. Amén.
1: Dios te salve María, llena eres de gracia, el Señor es contigo, bendita tú eres entre todas las mujeres, y bendito es el fruto de tu vientre Jesús.
2: Santa María, Madre de Dios, ruega por nosotros pecadores, ahora y en la hora de nuestra muerte. Amén.
1: Dios te salve María, llena eres de gracia, el Señor es contigo, bendita tú eres entre todas las mujeres, y bendito es el fruto de tu vientre Jesús.
2: Santa María, Madre de Dios, ruega por nosotros pecadores, ahora y en la hora de nuestra muerte. Amén.
1: Dios te salve María, llena eres de gracia, el Señor es contigo, bendita tú eres entre todas las mujeres, y bendito es el fruto de tu vientre Jesús.
2: Santa María, Madre de Dios, ruega por nosotros pecadores, ahora y en la hora de nuestra muerte. Amén.
1: Dios te salve María, llena eres de gracia, el Señor es contigo, bendita tú eres entre todas las mujeres, y bendito es el fruto de tu vientre Jesús.
2: Santa María, Madre de Dios, ruega por nosotros pecadores, ahora y en la hora de nuestra muerte. Amén.
1: Dios te salve María, llena eres de gracia, el Señor es contigo. Bendita tú eres entre todas las mujeres, y bendito es el fruto de tu vientre, Jesús.
2: Santa María, Madre de Dios, ruega por nosotros pecadores, ahora y en la hora de nuestra muerte. Amén.
1: Dios te salve, María. Llena eres de gracia. El Señor es contigo. Bendita tú eres entre todas las mujeres, y bendito es el fruto de tu vientre, Jesús.
2: Santa María, Madre de Dios, ruega por nosotros pecadores, ahora y en la hora de nuestra muerte. Amén.
1: Dios te salve, María. Llena eres de gracia. El Señor es contigo. Bendita tú eres entre todas las mujeres, y bendito es el fruto de tu vientre, Jesús.
2: Santa María, Madre de Dios, ruega por nosotros pecadores, ahora y en la hora de nuestra muerte. Amén.
1: Dios te salve, María. Llena eres de gracia. El Señor es contigo. Bendita tú eres entre todas las mujeres, y bendito es el fruto de tu vientre, Jesús.
2: Santa María, Madre de Dios, ruega por nosotros pecadores, ahora y en la hora de nuestra muerte. Amén.
1: Gloria al Padre, y al Hijo, y al Espíritu Santo,
2: como era en un principio, ahora y siempre, por los siglos de los siglos. Amén. Oh Jesús mío, perdona nuestras culpas, líbranos del fuego del infierno, lleva al cielo a todas las almas y socorre especialmente a las más necesitadas de tu misericordia. En el quinto misterio luminoso recordamos la institución de la Eucaristía, expresión sacramental del misterio pascual.
1: Padre nuestro que estás en el cielo, santificado sea tu nombre. Venga a nosotros tu reino. Hágase tu voluntad en la tierra como en el cielo.
2: Danos hoy nuestro pan de cada día. Perdona nuestras ofensas, como también nosotros perdonamos a los que nos ofenden. No nos dejes caer en la tentación, y líbranos del mal. Amén.
1: Dios te salve, María. Llena eres de gracia. El Señor es contigo. Bendita tú eres entre todas las mujeres, y bendito es el fruto de tu vientre, Jesús.
2: Santa María, Madre de Dios, ruega por nosotros pecadores, ahora y en la hora de nuestra muerte. Amén.
1: Dios te salve, María. Llena eres de gracia. El Señor es contigo. Bendita tú eres entre todas las mujeres, y bendito es el fruto de tu vientre, Jesús.
2: Santa María, Madre de Dios, ruega por nosotros pecadores, ahora y en la hora de nuestra muerte. Amén.
1: Dios te salve, María. Llena eres de gracia. El Señor es contigo. Bendita tú eres entre todas las mujeres, y bendito es el fruto de tu vientre, Jesús.
2: Santa María, Madre de Dios, ruega por nosotros pecadores, ahora y en la hora de nuestra muerte. Amén.
1: Dios te salve, María. Llena eres de gracia. El Señor es contigo. Bendita tú eres entre todas las mujeres, y bendito es el fruto de tu vientre, Jesús.
2: Santa María, Madre de Dios, ruega por nosotros pecadores, ahora y en la hora de nuestra muerte. Amén.
1: Dios te salve, María. Llena eres de gracia. El Señor es contigo. Bendita tú eres entre todas las mujeres, y bendito es el fruto de tu vientre, Jesús.
2: Santa María, Madre de Dios, ruega por nosotros pecadores, ahora y en la hora de nuestra muerte. Amén.
1: Dios te salve, María. Llena eres de gracia. El Señor es contigo. Bendita tú eres entre todas las mujeres, y bendito es el fruto de tu vientre, Jesús.
2: Santa María, Madre de Dios, ruega por nosotros pecadores, ahora y en la hora de nuestra muerte. Amén.
1: Dios te salve María, llena eres de gracia, el Señor es contigo, bendita tú eres entre todas las mujeres, y bendito es el fruto de tu vientre Jesús.
2: Santa María, Madre de Dios, ruega por nosotros pecadores, ahora y en la hora de nuestra muerte. Amén.
1: Dios te salve María, llena eres de gracia, el Señor es contigo, bendita tú eres entre todas las mujeres, y bendito es el fruto de tu vientre Jesús.
2: Santa María, Madre de Dios, ruega por nosotros pecadores, ahora y en la hora de nuestra muerte. Amén.
1: Dios te salve María, llena eres de gracia, el Señor es contigo, bendita tú eres entre todas las mujeres, y bendito es el fruto de tu vientre Jesús.
2: Santa María, Madre de Dios, ruega por nosotros pecadores, ahora y en la hora de nuestra muerte. Amén.
1: Dios te salve María, llena eres de gracia, el Señor es contigo, bendita tú eres entre todas las mujeres, y bendito es el fruto de tu vientre Jesús.
2: Santa María, Madre de Dios, ruega por nosotros pecadores, ahora y en la hora de nuestra muerte. Amén.
1: Gloria al Padre, y al Hijo, y al Espíritu Santo.
2: Como era en un principio, ahora y siempre, por los siglos de los siglos. Amén. Oh Jesús mío, perdona nuestras culpas. Líbranos del fuego del infierno. Lleva al cielo a todas las almas y socorre especialmente a las más necesitadas de tu misericordia.
1: Oremos. Te suplicamos, Señor Dios, que nos concedas a nosotros, tus siervos, gozar de perpetua salud de alma y de cuerpo, y por la intercesión gloriosa de la bienaventurada Virgen María, libradnos de la tristeza presente y gozar de la eterna alegría. Por Cristo nuestro Señor.

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2: Es la hora 20. Un minuto.
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4: 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Es la hora 20, 21 minutos. Temperatura 15 grados. Humedad 93%.
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3: Es la hora 21.
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